0: 6.
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1: Son las 5:04.

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0: Son las 5:23.
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0: Son las 5:35.
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0: Son las 5:46.
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8: En más información del mes de junio mundialista, la FIFA decidió que el Mundial 2026 se juegue en México, Estados Unidos y Canadá para enfrentar el reto de organizar el torneo más grande de la historia, con 48 selecciones y 104 partidos. La elección busca aprovechar la infraestructura deportiva y económica de Norteamérica, repartir la carga logística y celebrar la diversidad cultural de la región. México será el primer país en organizar 3 ediciones. Estados Unidos regresa tras 1994 y Canadá debuta como anfitrión. Así, el Mundial se convierte en un evento compartido que refleja la globalización del fútbol.
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0: Son las 6:24.
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1: Son las 6:48.
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7: Estos son los datos curiosos del Mundial. Los goles más veloces de la historia se anotaron en menos de medio minuto. El récord lo tiene Hakan Şükür de Turquía, con un gol a los 11 segundos contra Corea en 2002. Le siguen Václav Masek de Checoslovaquia en 15 segundos en 1962. Ernst Lehner de Alemania en 25 segundos en 1934. Brian Robson de Inglaterra en 28 segundos en 1982. Y Clint Dempsey de Estados Unidos en 30 segundos en 2014. Estos goles muestran cómo la sorpresa inicial puede definir el rumbo de un partido mundialista.
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1: Son las 7:04.

0: Son las 7:14.
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1: Son las 7:46.
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1: Son las 8:04.

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1: Son las 8:22.
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0: Son las 8:47.
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0: Son las 9:07.
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0: noches. Nos da mucho gusto que estén con nosotros en este espacio que nos reúne cada domingo para platicar de la historia, la cultura, las tradiciones y los temas que forman parte de la vida nacional.
1: Bienvenida a tu casa, la hora nacional. Hoy les tenemos un programa muy especial dedicado a reconocer a los padres de México que con su ejemplo, trabajo, dedicación y cariño han contribuido a construir familias y comunidades más fuertes.
0: Vamos a platicar también de Cantares de México, una puesta en escena que reúne a más de 50 artistas en un recorrido por distintos momentos de la historia, la memoria y la identidad de nuestro país.
1: Les presentaremos nuestra nueva sección Estampas del Mundial, que cuenta cómo se vive esta fiesta futbolera en México y el mundo.
0: Platicaremos de eventos culturales, recreativos y mundialistas que pueden visitarse en distintos puntos de la República.
1: Vamos a hablar sobre la importancia de la figura paterna en la sociedad mexicana, los retos de las nuevas paternidades y el papel de los padres en la formación de las nuevas generaciones.
0: Además, tenemos información útil para las familias mexicanas, con recomendaciones para proteger su economía, conocer programas sociales y tomar decisiones informadas para el futuro.
1: Hablaremos sobre la importancia de hacer un testamento y la tranquilidad que implica para nuestras familias.
0: Sí, y además vamos a recordar un episodio importantísimo de nuestra historia, la nacionalización de los ferrocarriles que impulsó el presidente Lázaro Cárdenas. Qué bueno que están aquí, empezamos.
1: La historia de México puede contarse de muchísimas maneras, pero pocas tan emotivas como a través del arte. En el escenario convergen el teatro, la música y la danza a través de sonidos que nos han dado identidad a lo largo de los siglos.
0: Cantares de México es un espectáculo que recorre desde las raíces de los pueblos originarios hasta las expresiones contemporáneas.
2: Hola amigos, yo soy Lute Reyes y soy parte del espectáculo Cantares de México y voy a cantarles una canción que se llama Soy de México. Están con nosotros aquí en la Hora Nacional.

0: Pues para seguir con los festejos del fin de semana, es importantísimo recordar lo que pasó el jueves. México le ganó a República de Corea y eso nos tiene muy contentos.
1: Sí, y es muy importante porque como es la segunda victoria en la fase de grupos, prácticamente asegura la calificación de la selección. Esto tiene feliz a todo el estudio y a toda la afición mexicana.
0: Se ve un equipo que tiene capacidad para responder.
1: Y en las calles se sintió todo el ambiente, familias enteras festejando, un resultado que volvió a ilusionar a la gente.
0: Totalmente, fue un partido que reforzó la confianza del equipo de cara a lo que viene. México cerró esa jornada con mucha fuerza anímica.
1: Y esta semana arrancamos una nueva sección que se llama Estampas del Mundial, donde vamos a platicar cómo se ha vivido este arranque del torneo. Hay notas de color por todos lados, desde el ya famoso Pato Merlín, que soy su fan.
0: Yo también.
1: Hasta las celebraciones que se han replicado en distintos puntos de la República, pasando por historias virales que se han vuelto parte de la conversación global. Vamos con esta sección que nos presenta nuestro compañero Orlando Abad.
2: El Mundial comenzó el 11 de junio, pero las huellas de aquel arranque siguen presentes en la conversación. El partido de México contra Sudáfrica es el segundo más visto en la historia del fútbol mexicano, con una audiencia cercana a los 40 millones de personas. La alegría del Mundial se extiende en cada sede, cada pantalla y cada afición mantiene viva la misma energía, la de un fútbol que se vive como una fiesta compartida entre países y comunidades. En México, Estados Unidos y Canadá, el inicio del torneo dejó escenas que todavía resuenan en las calles, plazas y espacios de convivencia, donde la gente convirtió la transmisión en un encuentro colectivo. Entre esas celebraciones dispersas, apareció una de las imágenes más inesperadas de la jornada en la capital mexicana. Un pato doméstico cruzando entre la multitud. En plena efervescencia del festejo del triunfo de México contra Sudáfrica, vestido con una pequeña camiseta de la selección nacional, avanzaba con calma entre banderas y gritos, como si conociera de toda la vida el ritmo de la celebración. Su nombre es Merlín, y en cuestión de horas dejó de ser solo un ave doméstica para convertirse en un símbolo espontáneo de nuestro país. La historia lo encontró sin buscarlo, el compañero fiel de una vendedora de aguas y su hijo. En paralelo, otra postal se construía a miles de kilómetros en la embajada de China, donde la comunidad mexicana convirtió la madrugada local en tribuna improvisada. Era un poco más de la una de la mañana cuando el partido reunió a decenas de connacionales frente a una pantalla, transformando el espacio diplomático en un punto de encuentro emocional. La música de Maná terminó por unir la distancia. Corearon mientras el salón entero se convertía en celebración contenida, de esas que ocurren lejos del territorio, pero dentro de la misma identidad. Mientras tanto, en Monterrey, otra multitud escribía su propia versión del desborde colectivo. Una explanada convertida en pista improvisada detonó uno de los momentos más virales. Otra escena, más íntima, pero igualmente significativa, se registró con un niño sin camiseta de la selección. Apareció con un suéter navideño como alternativa simbólica. No hubo corrección ni reemplazo. La prenda terminó por convertirse en uniforme emocional de la jornada, recordando que la pertenencia al mundial también se construye desde la creatividad cotidiana. En Los Ángeles, California, también resonó como un estruendo la fiebre mundialista de los mexicanos. Finalmente, la propia presidencia de México presentó un video conmemorativo donde se mostró cómo se vivió la inauguración en distintos estados del país. La pieza reunió imágenes de plazas públicas, pantallas gigantes, celebraciones comunitarias y encuentros familiares, trazando un recorrido audiovisual por el territorio mexicano. Así, estas estampas del Mundial alegran los corazones de los aficionados. Son escenas que quedan en la memoria colectiva de quienes los viven dentro y fuera de los estadios.
1: Bienvenidas y bienvenidos a La Chilanguía. Esta semana la agenda cultural y recreativa trae opciones para todos los gustos.
0: Hay actividades para hacer en familia y con amigos.
3: Chilanguía. Bienvenidas y bienvenidos a esta guía de la ciudad que sigue sumando actividades para quienes disfrutan la cultura, el deporte y las tradiciones mexicanas y chilangas.
4: En la Ciudad de México continúan los fanfests gratuitos con pantallas gigantes, actividades comunitarias y transmisiones de los partidos en distintos puntos de la capital, como en el Zócalo Capitalino.
3: Y si no, a la gente de Guadalajara que continúa con la fiesta de la zona fan Vibra Jalisco, donde miles de personas llegan y disfrutan los conciertos gratuitos, pero también hay muestras gastronómicas y actividades que mezclan fútbol con la cultura local de nuestros amigos de Jalisco.
4: En Monterrey, en el Parque Fundidora, mantienen el ritmo con presentaciones musicales y espectáculos para toda la familia.
3: La Ciudad de México tiene exposiciones, recorridos y actividades especiales en museos y espacios culturales para que visitantes vivan una experiencia mucho más allá de la cancha.
4: Bueno, el corredor cultural, que comprende 19 exposiciones en 17 museos, contando el de antropología, Universum de la UNAM, Memoria y Tolerancia, el Papalote, Museo del Niño, el Tamayo, el Franz Mayer, el Yacuic y el Dolores Olmedo, todos ellos se han unido para esta fiesta.
3: Pero miren, hasta aquí nuestras recomendaciones de esta semana. La Chilanguía nos espera muy pronto para que ustedes conozcan planes, disfruten la ciudad y sigan viviendo de esta gran fiesta que nos acerca cada vez más al Mundial 2026, el tercero en México.
1: ¡Eso!
3: ¡Nos vemos!
0: Hay personas que nos acompañan durante toda la vida. A veces son los que nos enseñaron a andar en bici, los que nos dieron el primer consejo importante o los que estuvieron ahí cuando más necesitábamos apoyo. En México se calcula que por lo menos 25 millones de personas desempeñan la función paterna.
1: La figura paterna muchas veces se construye con esos momentos cotidianos que terminan convirtiéndose en recuerdos que no se van a borrar jamás. Hoy, además de celebrar el Día del Padre, queremos reflexionar sobre cómo ha evolucionado la paternidad en nuestro país.
5: Este Día del Padre reconocemos a quienes ejercen esa labor con responsabilidad y cariño. A los padres biológicos, adoptivos, abuelos, tutores y también a las madres que han asumido ambos roles para sacar adelante a sus familias. Actualmente la paternidad está cambiando. Cada vez más hombres participan en la crianza y en los cuidados, en las tareas del hogar y en la construcción de relaciones más cercanas con sus hijos. Son las llamadas nuevas masculinidades, una forma de ejercer la paternidad desde la corresponsabilidad, la empatía y el afecto. Un claro ejemplo es el comunicador Mariano Osorio.
6: De manera muy particular, quiero felicitarme por tener la dicha, por tener la gloria de ser un papá de 3 hijos que a lo largo de todos estos años me han enseñado a ser una mejor persona, a ser un hombre más sensible, a volverme definitivamente cada vez más responsable y más consciente de mis acciones y a practicar lo que yo llamo la paternidad responsable. Esto desde un punto de vista que está vinculado con la educación de los hijos, pero también con el ejemplo, porque el ejemplo arrastra. Y esa motivación, este motor de motivación que son nuestros hijos, definitivamente nos ayuda a ser un poquito mejores. Tengo la oportunidad de hacerme 100% cargo de la educación de mis hijos y de poder compartir con ellos sus alegrías, sus experiencias, sus dudas y de poder entablar una conversación como probablemente no era tan común cuando yo era chico, cuando esta generación pues no teníamos quizás tanta confianza como hoy la tenemos con los papás. Esta es una de las grandes bendiciones con las que hoy cuento. Uno de los grandes logros de estos nuevos papás, de estas nuevas generaciones. Y hacia allá es hacia donde creo que debemos trabajar. Una familia que tiene buenos niveles de comunicación definitivamente va a estar en una mejor posición para resolver todo tipo de situaciones.
5: La paternidad se construye en los grandes momentos, pero también en los pequeños. Una conversación antes de dormir, una tarea escolar, una palabra de aliento o un abrazo oportuno. El cantante, actor y conductor César Costa recuerda la emoción y la sorpresa que sintió el día que supo que sería padre.
7: Cuando recién nació mi primera hija, estaba yo en pleno estudio y se me fue la voz y no podía cantar. Y yo dije, bueno, si esto es la paternidad, qué cosa tan espantosa. Entonces le pedí a un amigo que por favor me prestara un rancho por el Ajusco para irme a dormir y descansar un par de días para ver qué es lo que me estaba pasando, ¿no? Y la verdad, luego lo constaté con un muy querido amigo, con Rogelio González, un estupendo director cinematográfico, que me decía que cuando él fue padre, sintió que le arrancaron un pedazo de alma, del corazón, del espíritu, y esa es la verdad. Me había pasado eso, regresé al estudio, descansé, pude terminar el disco, salió bien afortunadamente, pero ese nacimiento de mi primera hija fue un impacto tremendo. Y luego ya viene la parte bellísima, que es verlos desarrollarse, crecer, darles alas para que sean ellos mismos, y una enorme, enorme responsabilidad. Este es un mensaje para todos los que van a ser papás. Es una responsabilidad muy importante, porque un hijo se tiene para siempre. Y lo más importante es, yo creo, yo como papá he querido que mis hijas pues sean mejores que yo, en todos sentidos. Que tengan mejor salud, que tengan mejores oportunidades, que tengan más mundo del que yo he vivido, que tengan más oportunidades y que crezcan, que sean verdaderos e íntegros seres humanos.
5: Ser papá no significa ser perfecto. Se aprende todos los días. Es acompañar, escuchar y crecer junto con quienes más queremos. El notario Guillermo Vigil Chapa, integrante del Colegio de Notarios de la Ciudad de México, comparte cómo combina su vida profesional con la responsabilidad y la alegría de ser padre.
8: Ha sido para mí pues una gran alegría. Soy papá de tres y para mí se convirtieron en un motor para salir adelante. Llegar a ser notario para mí fue muy, muy difícil. Es muy difícil llegar a ser notario, pero siempre pensaba en ellos. Han sido un motor y una alegría en mi vida, mis hijos. Creo que el hecho de ser padre es de las cosas más naturales que nos puede venir en la vida. Entonces, no se agobien, simplemente estoy convencido que si uno lo toma con responsabilidad, es un gozo increíble.
5: Detrás de cada padre comprometido hay historias de esfuerzo, sacrificio y amor. ¡Feliz Día del Padre!
0: Y en otro ejemplo vamos a conocer la historia de un padre de familia preocupado por el bienestar del país y obviamente de los suyos. Se trata del titular de la Procuraduría Federal del Consumidor, César Iván Escalante Ruiz. Vamos a ver y escuchar la plática que tuvo contigo, Micha, y con Rosalba Aguirre.
9: La paternidad tiene muchos momentos, muchos aprendizajes, pero, procurador, ¿qué es lo más gratificante de ser papá?
10: Bueno, creo que todos los momentos importantes de tu hijo, yo tengo la dicha de tener un hijo de 13 años, pues son como los pequeños momentos, sus éxitos en el plano escolar o algún proyecto, no sé, de ciencia,

0: particularmente le ayudo mucho, yo no soy tan bueno en las matemáticas, pero le ayudo mucho, por ejemplo, en geografía, en historia. Le gusta mucho el fútbol, entonces irlo a ver también jugar, festejar, sufrir, llorar porque perdió. Esos pequeños momentos son los más gratificantes. Orientarlo para que no se deprima si tiene una calificación baja. Particularmente mi hijo se estresa mucho porque no sale bien en la escuela de repente. Entonces, estar con él y vivir todos estos momentos.
1: Y para los papás primerizos, para esas dobles P's que están allá afuera, papá primerizo, ¿qué consejo tiene?
0: Uno de los principales consejos, creo, es no sobreproteger. De repente sucede que estar viendo al niño o la niña, si ya se movió, si no se movió. Ahorita ya creo que la tendencia en pediatría ya están un poco más libres, pero cuando, insisto, mi hijo nació, si era como mucho y estarlo vigilando y que coma cada 2 horas y que no duerma más de 4. Creo que eso, ser un poquito más sueltos, disfrutar mucho toda la parte del crecimiento, no sufrirla, sino vivirlo, los primeros pasos, y siempre que estén muy pendientes de no comprar cosas que no se necesiten, porque luego la mercadotecnia, los propios algoritmos de las redes sociales detectan que eres padre primerizo, te quieren vender todos los aparatos y todas las mamiras, la grandota, la chiquita. Entonces, que sean muy responsables al momento de adquirir estos productos y que disfruten mucho la paternidad.
2: Y hablando de recomendaciones y consejos, ¿qué hay en este mes en la revista del consumidor para los papás?
0: Te lo cuento. Esta es la revista del consumidor de junio, es la 592. Tenemos varias cosas en esta revista: un platillo sabio, la guía de consumo sobre arroz, un estudio de calidad sobre papas, frituras de maíz y trigo, que esto lo enlazamos un poco para la gente que va a botanear durante el mundial.
1: Sí,
0: pero en particular por el Día del Padre, tenemos un artículo especial de finanzas personales, un artículo en nuestra sección entorno digital para encontrar las mejores ofertas a través de las aplicaciones. También tenemos una colaboración con Conducef de manera mensual, y aquí es Cuida tu Dinero, en este caso para los papás. El contenido está muy interesante.
1: César Iván Escalante Reyes, procurador, muchísimas gracias por estar con nosotros aquí.
0: Muchas gracias, más gracias a ti.
1: Un gustazo.
0: Gracias, Rose.
2: Muchas gracias.
0: Gracias.
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1: Pensar en el futuro también es una forma de cuidar a quienes más queremos. Un testamento brinda certeza jurídica, ayuda a prevenir conflictos familiares y permite que nuestro patrimonio sea repartido conforme a nuestra voluntad.
5: Vamos a ver y escuchar la plática que tuvieron Micha y Rosalba Aguirre con un especialista sobre la importancia de este documento y las facilidades que existen hoy en día para realizarlo.
6: Familia de la Hora Nacional, pues hablar del futuro no siempre es sencillo, pero hay decisiones que son muy importantes y que de verdad se convierten hasta en un acto de amor y de responsabilidad, como es hacer nuestro testamento.
1: Y para conocer la importancia de este tema y para resolver muchas dudas frecuentes y entender por qué es una herramienta fundamental para proteger nuestro patrimonio y a nuestros seres queridos, hoy nos acompaña el notario Guillermo Vigil Chapa, integrante del Colegio de Notarios de la Ciudad de México. Bienvenido, señor notario.
7: Gracias por la invitación.
6: Resulta un tema quizás hasta complejo. ¿Cómo escribir un testamento? ¿A quién recurro? ¿Qué se hace?
7: Y la verdad es que es un instrumento sumamente sencillo. No hay que pensarle mucho, porque por eso estamos los notarios. Los notarios los vamos a ir llevando paso a paso. Pues el testamento implica tomar una decisión, cumplir con una responsabilidad de quién o quiénes queremos que sean nuestros beneficiarios. Por un lado. Y por otro lado, que mucha gente no conoce, es que en el testamento también podemos designar con quién queremos que se quede lo que más queremos, que son nuestros hijos menores de edad. En nuestro sistema jurídico no hay herencia forzosa. Hay otros países, España, Argentina, donde sí hay una herencia forzosa. Yo no puedo desheredar a ciertas personas. En México no. Ah. En México yo puedo dejar a cualquier persona como mi heredero.
6: ¿Qué serían como los tres principales mitos que tenemos?

0: puede pasar a uno a lo largo de la vida.
1: No, ¿no? Ojalá pudiéramos, ¿no?
0: Exacto. Porque lo que yo he podido ver en la práctica, en el día a día, es que normalmente la gente tiene alguna idea de qué es lo que pasa si hay un intestado. Y lo que me he dado cuenta es que esa idea que tiene la gente normalmente es incorrecta, y eso hace que uno piense que tiene algún derecho cuando a lo mejor y no lo tiene. Claro. Pero también otra cosa que me he dado cuenta, la gente piensa que lo que se dice en el testamento se respeta, y eso sí es cierto. Por eso es importantísimo hacer el testamento, da una guía.
1: Esto ayuda mucho a que no haya conflictos entre los parientes, familiares.
0: Sí, claro, como da la certeza de qué es lo que quiso la persona al hacer su testamento, es una guía fundamental para los parientes y evita, claro, una gran cantidad de conflictos a que no hubiera testamento y se fueran por el intestado. Claro, ayuda muchísimo a que no haya conflictos.
2: Saber del mes del testamento, saber a dónde acudir, ¿nos puede hablar un poquito de eso?
0: Ya desde hace muchos años hay un convenio a nivel nacional de los notarios con la Secretaría de Gobernación, en donde septiembre es el mes del testamento. ¿Qué implica el mes del testamento? Dos cosas. Uno, una reducción en los costos para hacer testamento. Básicamente cuesta la mitad hacer un testamento en septiembre, y otro, se extienden los días y a veces hasta los horarios de atención en las notarías.
2: Si tenemos algunas dudas, redes sociales, ¿dónde podemos conseguir más información al respecto?
0: El Colegio de Notarios de la Ciudad de México tiene varias redes sociales, como en X, Instagram, Facebook. Búsquenlo como Colegio de Notarios de la Ciudad de México, y aparte está la página de internet del colegio, que es colegiodenotarios.org.mx, y el teléfono del Colegio de Notarios, 5511-1819. Ahí nos pueden contactar.
1: Notario Guillermo Vigil Chapa, muchísimas gracias por visitarnos aquí en La Hora Nacional.
0: Gracias a ustedes por la invitación.
2: Gracias.
0: Gracias.
1: Y gracias a ustedes por seguir aquí con nosotros en La Hora Nacional. No se vayan, por favor.
2: La historia de México también se cuenta a través de las vías del tren, que durante décadas conectaron regiones, impulsaron el comercio y acercaron comunidades.
1: Hace casi 9 décadas, el presidente Lázaro Cárdenas tomó una decisión histórica que fortaleció la soberanía nacional al decretar la nacionalización de los ferrocarriles mexicanos. Vamos con la información que nos trae Germán Gastelum.
3: Gobierno o individuo que entregue los recursos naturales o entrega a alguna empresa extranjera, traiciona a la patria. Son las palabras de don Lázaro Cárdenas. Hoy quiero platicarles algo que sucedió el 23 de junio de 1937. La expropiación de Ferrocarriles Nacionales de México fue antecedente de la gran expropiación petrolera de nuestro país, la cual se hizo un año después. La expropiación de Ferrocarriles Nacionales de México se basó principalmente en la ley de expropiación que se hizo el 25 de noviembre de 1936. ¿Qué decía esta ley? Que el gobierno podía expropiar los bienes particulares siempre y cuando fueran para beneficio y servicio de la nación. En 1937 había problemas económicos, no se habían pagado los sueldos de los trabajadores de los ferrocarriles. Las empresas privadas estaban exigiéndole al gobierno que indemnizaran, que dieran aportaciones, que estuvieran apoyando a la industria privada para poder mantener los ferrocarriles que se movían en toda la nación. Veníamos después de la revolución. Varios de estas vías férreas se habían deteriorado y por lo tanto exigían que se arreglaran, además de que muchos sueldos estaban devengados. La situación fue tal que Lázaro Cárdenas, dentro de su estrategia y la consolidación de los bienes naturales de la nación, dijo: "Yo soy el amigo de los trabajadores. En mí van a encontrar siempre un apoyo. Toma la decisión y expropia el 23 de junio de 1937 Ferrocarriles Nacionales de México". Empieza a ser un antecedente y una preparación para la expropiación petrolera. Quería ver cómo reaccionaban todos los mercados mundiales al respecto. Además, de esta manera, él salvaguardaba el transporte y el medio por el cual se llevarían a cabo todos los movimientos para el petróleo, para la expropiación petrolera, para que pudiera manejarse y tener claro que este bien ya era un bien público. Al siguiente año, en 1938, el 1 de mayo, él le entrega la administración al Sindicato de Ferrocarriles de México, dándoles solamente la administración, la posesión seguía siendo de nuestra nación. Este fue un gran antecedente que logró que después se consolidaran los ideales de alguien como Lázaro Cárdenas, que siempre tuvo

0: muy clara la visión que México tenía que ser una nación fuerte, que los recursos naturales del país tenían que ser del país. Precisamente en 1937, el 25 de julio, crea nuestra amada Hora Nacional, para de esta manera difundir todos estos ideales, la cultura, las tradiciones mexicanas, nuestra lengua. Y es, hasta nuestros días, el medio por el cual llegamos a toda la nación. Gracias, Tata Lázaro Cárdenas, y por supuesto, a la Hora Nacional. Seguimos aquí.
1: Bueno, pues llegamos al final de esta primera parte de la Hora Nacional. Pero antes de la pausa, le mandamos un abrazo a todos los padres que nos están escuchando. Que acompañen a sus hijos y enseñen con el ejemplo. Y obviamente también a los que siguen vivos en la memoria y el corazón de sus familias.
2: Porque los mejores legados no siempre tienen que ver con bienes materiales. Muchas veces se transmiten en forma de valores, principios, enseñanzas y, por supuesto, amor.
1: Hoy le queremos mandar saludos muy especiales a las personas que nos siguen en radio, televisión y redes sociales. César Peralta, Cecilia Rivera, José Luis Hernández Álvarez, Alicia BFG y GMS Electrificaciones.
2: Para Adriana Peña, Martín Olmedo, Said Jiménez, Manuel Marín, Mundo Educarte de San Luis Potosí, Edith Díaz, Osvaldo Martín y María del Carmen Jiménez.
1: Y otros más para Karen Hernández, Elizabeth García, Rafael Vázquez Castro, Araceli Bazán Sosa, Rolando Rubén Nava Pérez, Francisco Segura y Raúl Robles en Fresnillo, Zacatecas.
2: Recuerden que estamos en YouTube, en Facebook, en Instagram, en TikTok, en X y en Spotify. Y también nos pueden contactar en el siguiente número. Mucha atención. 55 34 83 42 39 o nos pueden también mandar un correo electrónico a lahoranacional@segov.gov.mx. Que tengan una gran noche y una excelente semana. 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
22: Amigas, amigos de Sinaloa, buenas noches. Bienvenidos a este espacio en el que cada domingo nos reunimos para hacer un repaso por la historia, cultura y gastronomía de nuestro querido estado. Además de compartir con ustedes temas de salud y bienestar para estar informados y actualizados. Siempre con la misión de resaltar todo eso que distingue a los sinaloenses. Soy Gabriela Ríos. ¿Qué le parece si iniciamos? Pasemos a la cocina de los sabores y aromas de Sinaloa con Juan Manuel Esparza, que esta noche nos habla de una fruta que personalmente es la favorita. El mango, delicioso en todas sus variedades y que podemos consumir fresco, en agua, nieve, conserva, deshidratado y de cualquier forma que se nos ocurra. Acompáñame a escuchar más sobre este delicioso regalo de la naturaleza que en México se produce de gran calidad tanto para el consumo nacional como para exportación y del que actualmente se aprovecha hasta la cáscara.
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23: Buenas noches, qué gusto saludarte un domingo más en Los Sabores y Aromas de Sinaloa. Contigo Juan Manuel Esparza y en esta ocasión te quiero platicar del producto estrella de México, el mango. Este fruto suculento y carnoso que es uno de los más cotizados en nuestro país y en el mundo. Desde febrero hasta agosto es característico tener en nuestro país el dulce y refrescante sabor de el mango. Su cultivo se remonta a más de 5.000 años y a través de las rutas comerciales las semillas llegaron al Medio Oriente, África Oriental y finalmente a América del Sur. En México, los españoles introdujeron el mango durante el siglo XVI, aprovechando las rutas de comercio establecidas en la época colonial. Inicialmente, los primeros árboles importados provenían de India y Pakistán, y de allá trajeron las variedades del mango Haden y el mango Tommy. El mango es de climas cálidos y en México se cosecha en 23 estados, siendo Sinaloa, Guerrero, Nayarit y Chiapas las principales entidades, ya que solo estos estados generan 2/3 partes del volumen cosechado a nivel nacional. Nuestro estado cuenta con las condiciones ideales para cultivar esta fruta, pues el mango requiere de un clima tropical con alternancia entre lluvia y sequía, con una duración mínima de un mes para inducir la floración de la planta. Se requiere de un suelo arenoso, limoso o arcilloso para que la planta tenga una rápida penetración y anclaje de las raíces. Existen muchas variedades de mango. Ya en México podemos identificar algunos, por ejemplo, los más populares. El mango Ataulfo, originario de Chiapas, pequeño y ovalado con una pulpa dulce y cremosa. El mango Ken, que es uno de los favoritos por su sabor dulce, baja fibra y jugosidad. El mango Tommy, que se distingue por su color rojo intenso que cuando madura se torna un poco verde oscuro con algunos pigmentos rojos. El mango Haden, que tiene una cáscara color verde y amarilla con pequeños puntos blancos y es perfecto para acompañar en ensaladas o platillos fríos. Finalmente, el mango Manila, que cuenta con un sabor y textura suave sin fibra, utilizado en la repostería por la finura de su pulpa. El mango es una fruta tropical versátil y muy nutritiva. Cuenta con un alto contenido en fibra y es fuente de vitamina A, E y C, ácido fólico, hierro, calcio y zinc, sin contar con la cantidad importante de azúcares que aporta a nuestro organismo. Es importante resaltar que en el año 2023, nuestro país tuvo una producción de más de 2.000 millones de toneladas de mango, de las cuales Sinaloa aportó más de 475.000 toneladas, siendo el estado con mayor producción de todo México en los últimos años. Este fruto representa para los mexicanos un producto nacional. rico, saludable y además genera un ingreso fuerte para las y los productores de mango. Así que, año con año, se trabaja fuertemente para seguir produciendo esta fruta que nos genera mucha felicidad. Y ahora que tenemos la oportunidad de tener el mango de temporada, pues a preparar postres, platillos, bebidas y de todo lo que se te antoje. Recuerda sacarle provecho lo más que puedas a la fruta de temporada. Y ahora que tenemos el mango, pues a disfrutarlo. Nos escuchamos el próximo domingo, seguramente con más sabores y aromas de Sinaloa. ¡Buena noche!
22: Esta noche en el Espacio de Cultura, Georgina Martínez charla con el maestro de danza y coreógrafo Uziel Aarón Rivera Alan, quien nos explica cómo fue que creó un material didáctico en forma de cuadernillo para que los niños del estado aprendan más sobre la danza folclórica en Sinaloa.
1: Amigos de Sinaloa, muy buenas noches. En este Espacio de Cultura, su amiga Georgina Martínez tiene el honor de entrevistar al maestro Uziel Aarón Rivera. Fíjense que él hace un trabajo muy bonito, es de Culiacán, pero su trabajo lo realiza en el municipio de Guasave y Juan José Ríos, y nos trae aquí un proyecto hermoso, se llama Colsi y los colores de Sinaloa, que es un proyecto para enseñar la danza, el recorrido de la danza en Sinaloa, los trajes que se han utilizado, y de una manera muy didáctica y muy bella para los niños. Hola, maestro, platíquenos un poquito de usted.
2: Hola, pues yo soy Uziel, estudié en Muquilamazo y estoy cursando el doctorado en la Escuela Superior de Bellas Artes, ahí en Mazatlán, con Chayito Garzón. Y pues yo siempre he sido un muchacho muy inquieto, siempre tengo que andar haciendo algo. Y ahí con los muchachos de que trabajo en la secundaria, trabajo en Batamote, en Guasave, en el andar de esto, pues me puse a hacer lecturas, investigar. Me gusta mucho leer. Y pues a los muchachos les empecé a explicar sobre los distintos trajes. No les quedaba tan claro, entonces lo que dije, bueno, pues vamos a hacer algo.
1: Un material didáctico.
2: Sí, un material didáctico para que trabajen. Eso fue primero. El personaje le pusimos Colsi y los colores de Sinaloa. Colsi es un personaje kawaii chibi, algo que a los muchachitos les gusta por lo kawaii. Kawaii son monitos con ojos grandes.
1: Pero le diste identidad también,
2: Sinaloa. Claro, tiene una identidad. Dije, ¿de dónde? ¿Cómo lo hago? Pues mire el escudo de Culiacán y ahí está Colsi, el dios torcido. Y ese Colsin lo hicimos personaje. Este personaje pues ya tiene la forma del dios torcido. Ajá. Se le pusieron ojitos y así, y unos tenabaris en la parte de abajo. Dije, pues para que tenga más identidad, porque ahí en Juan José Ríos
1: están nuestros hermanos Llorenes.
2: Ajá, sí. Tengo varios alumnos que sus abuelos sí son, hablan el idioma, y ellos ahí andan tocando los instrumentos. Les llevé la otra vez un par de instrumentos para la danza de venados y ellos cantaban y yo ahí me ponía a bailar porque nadie se animaba a bailar.
1: Este tipo de material didáctico, ¿cómo nos hace falta? Porque por lo general lo didáctico viene de la Ciudad de México o de fuera, pero desde aquí de Sinaloa los maestros de artística, los maestros hacen sus propios materiales y eso se me hace increíble. Porque ¿qué opinas tú de esto, de que los niños sepan de su identidad, los niños, las niñas, los jóvenes?
2: Pues sí, es difícil encontrar algo que les atraiga, que les llame la atención. Muy difícil ahorita, por eso me di a la tarea de hacerlo. Dije, pues a los muchachos de Batamote les gusta mucho colorear y dibujar. Entonces dije, bueno, me voy a ir por este lado, pero no solamente es colorear y dibujar, es leer, aprenderle un poquito. No les gusta leer mucho, sinceramente, pero de ahí, con las poquitas palabras que vienen en los textos, en las hojas, ahí ya ellos pueden conocer un poquito más de ello. Y ese es un proyecto que va como para más largo. Pretendo que ya trabajamos este librito, llevar el vestuario en chiquito, hacerlo, que los hagan ellos, que los pinten. Ya han empezado a pintar, porque nuestros trajes aquí en Sinaloa o bordados o pintados.
1: Y que han sido creados por diferentes maestros. Ajá, de danza, ¿no?
2: Sí, sí, sí.
1: Eso se me hace muy bonito. Y en esos trajes pues ha estado presente lo que es nuestra identidad, la flor de Amapa, por ejemplo. Uh-huh. algunas grecas encontradas en petrograbados o de algo de lo antes de la llegada de los españoles, sí, también sí, lo que sí. Hemos encontrado, ¿no?
2: Y ahí en Guasave, esas grecas están encontradas en Guasave y les dije a los muchachos, me decía, ¿a poco eso se encontró aquí? Pues la historia, los estudios aquí dice que esto se encontró aquí. ¿Y en dónde exactamente? Ay, eso sí te lo debo. Búscale tú.
1: Sí, fomentar la grandeza de Sinaloa en las nuevas generaciones. ¿Cuál sería este mensaje para terminar la entrevista, maestro? Lo felicito por el trabajo que está haciendo. Y pues a crear más materiales donde el Sinaloa sea protagonista, ¿no?
2: Claro que sí. Este libro lo vamos a trabajar. Ya platiqué con mis compañeros y amigos del Instituto de Investigación y Difusión de la Danza Mexicana. Vamos a estar trabajando con ellos a la par, Colchi y los colores de Sinaloa, para que, pues no solamente los de aquí de Sinaloa, sino ahora que vayamos a un congreso ahí, enseñárselo a los niños, porque van niños también, y somos maestros de todo el estado. Entonces, este cuadernillo, ya que esté, dárselo a mis amigos de Choice, a mis amigos de Mochis, a mis amigos de Mazatlán, y pues que se vaya extendiendo.
1: Claro.
2: Poco a poco es un trabajo, me gusta apoyar, me gusta dar a conocer lo que sé y pues me entusiasmo mucho eso.
1: Así es, maestro. Finalmente, pues me gustaría que le hablara a la gente de Sinaloa sobre su amor por la danza, cómo surge y qué es lo que mantiene viva esa pasión por la danza, que lo lleva a todo, porque sé que da talleres, también lo invitan a Mazatlán, a todas partes, ¿no? Ajá.
2: Pues yo empecé en la danza porque mis hermanos iban a danza. Uh-huh. En el 90 y tantos no había nada que hacer. Uh-huh. Entonces, el único lugar era la escuela
1: el
2: y
1: verano,
2: las tardes.
1: ¿No?
2: No, en las tardes.
1: Ajá.
2: Mis hermanos iban a clases de danza porque la maestra los invitó. Entonces, éramos un mundo de niños chiquitos de 6, 7 años que íbamos a jugar a la primaria porque la abrían. Y ahí la maestra.
1: ¿Te acuerdas de tu maestra?
2: Sí, Margarita Rentería.
1: Ajá.
2: Íñiguez.
1: Ajá.
2: La tengo muy presente. Muchos años después la encontré otra vez porque ella se fue a Estados Unidos y ya estuvimos en contacto de nuevo. Y pues poco a poco fue creciendo mi amor, mis hermanos ya nos siguieron en esto.
1: Tú te quedas.
2: Yo me quedé. Uh-huh. Y pues esta es mi vida ahora, es mi profesión, estudio, trabajo, sueño, respiro a través de la danza y lo que les comparto a mis alumnitos y alumnotes que tengo.
1: ¿Cuál sería el mensaje para todos los sinaloenses que se enlazan esta noche? Qué importante es vivir a través del arte, se puede vivir porque está un estigma ahí y más un niño que baila todavía, ¿no? Creo que puede usted ser un ejemplo de lo que se puede hacer en el arte y lo que puede crecer una persona a través del arte.
2: Claro que se puede vivir del arte. Te hace crecer como persona, te hace crecer como alguien en la sociedad. Yo siempre he dicho, yo vengo aquí para enseñar, para que conozcan lo que yo sé. Y también para aprender, ¿por qué no? Tengo alumnos que les gusta mucho el baile, entonces los estoy enseñando, están en secundaria, los estoy enseñando a que den clases. Bueno, ya te estoy dando herramientas para que, pues para que puedas sobrevivir o puedas,
1: claro,
2: aprender a dar la danza, el baile. Y ahí estoy luchando contra su adolescencia, pero ahí van.
1: La danza es increíble, maestro. ¿Dónde lo pueden encontrar, maestro? Que lo busquen a usted, en una red o algo para este trabajo.
2: Pues, puede ser en la IDMAC Sinaloa Oficial.
1: Ajá.
2: Ahí estamos trabajando con este librito. O también en mi Face, que es Us Rival por Rivera Allán, doble L al final. Pero es más fácil ahí en IDMAC Sinaloa Oficial. Ahí yo ando al 100 con esto.
1: Al maestro Uriel. Y muchas gracias. Buenas noches a todos los sinaloenses. Y pues el maestro está haciendo una labor preciosa por allá en Guasave con José Ríos. Y pues miren,
2: aquí
1: andamos en algo que amamos mucho todos y que es que se hable bonito de Sinaloa y que en el corazón de estas nuevas generaciones se sienta orgullo, ¿no?
2: Claro que sí. Buenas noches.
22: Llegó el momento de dar un vistazo al pasado y recordar aquel tiempo cuando los estados de Sonora y Sinaloa eran uno solo llamado Estado de Occidente. Esta entidad federativa existió tras la independencia de México y abarcaba ambos territorios más una parte sur de Arizona. El maestro Teodoso Navidad Salazar nos cuenta cómo fue que estos territorios se separaron en uno más de los pasajes de nuestra historia.
4: Saludo a la audiencia de la media hora estatal, soy Teodoso Navidad Salazar y quiero compartir con ustedes algunos pasajes de la historia de nuestra entidad. Les comento cómo Sinaloa y Sonora formaron el estado de Occidente. Recordemos que Guadalupe Victoria fue electo para ocupar la primera presidencia del México Independiente, cubriendo el período 1824 a 1829. El 12 de septiembre se instaló el Congreso del Estado de Occidente, que, como les comento, estaba formado por Sonora y Sinaloa. Es decir, en ese entonces fuimos un solo estado, teniendo como sede del poder la Ciudad del Fuerte. Y su gobernador fue Juan Miguel de Riesgo. El estado de Occidente quedó dividido para su administración en 5 departamentos, entre ellos Arizpe, Horcasitas, El Fuerte, Culiacán, Rosario y San Sebastián, hoy Concordia. Además de 13 partidos, entre los que podemos recordar Arizpe, Altar, Ostimuri, Sinaloa, Culiacán, Rosario y San Ignacio de Piastla. Un año después, en noviembre de 1825, el Estado de Occidente, reitero, conformado por Sonora y Sinaloa, promulgó su primera constitución política. Las cosas no marcharon como se deseaba por las inconformidades entre los políticos de las dos antiguas provincias, Sonora y Sinaloa, por tener la sede del poder en su respectiva región. Cada provincia deseaba tener, pues, ahí la sede del poder. En 1826 se hicieron los primeros intentos de separar a Sonora de Sinaloa o Sinaloa de Sonora, pero la rebelión ocurrida tanto de indígenas mayos y yaquis por el despojo de sus tierras en sus antiguas comunidades crearon un clima de inseguridad que obligaron a cambiar la sede de los poderes a Cosalá. Después se intentó trasladar la capital a Culiacán y Álamos, pero se dio una fuerte resistencia, por lo que el Congreso optó por buscar asilo en la Ciudad del Rosario, en el antiguo mineral del Rosario. De ahí viene la denominación de Ciudad Asilo. Finalmente, se instaló en Álamos. Después de una fuerte lucha entre los grupos de poder, el Congreso del Estado autorizó la separación de las antiguas provincias en 1827 y que Sonora y Sinaloa formaran sus propios estados libres y soberanos. El Congreso Federal, por su parte, ratificó esta decisión el 13 de octubre de 1830. Sinaloa quedó integrado por los departamentos de San Sebastián, hoy Concordia, Culiacán y El Fuerte. Culiacán fue la capital del nuevo estado. El Congreso Constituyente se instaló el 13 de marzo de 1831, sancionándose la primera constitución política del estado de Sinaloa el 12 de diciembre de ese mismo año, 1831. El primer gobernador fue Francisco de Iriarte, que destacó en la lucha por la separación del estado de Occidente, pero no pudo asumir el cargo y lo sustituyó de forma interina Agustín Martínez de Castro. En junio de 1832, Manuel Álvarez de la Bandera lo relevó. El país y el estado vivían en medio de un conflicto entre federalistas y centralistas, lo que fue aprovechado en Sinaloa por la familia Vega, creando un partido que utilizaron para tomar el poder. Los sinaloenses no vieron mejoría en sus condiciones de vida. Se vivía en medio de una terrible insalubridad, falta de comunicaciones terrestres, pocos centros de educación e industrias. En 1832, con Anastasio Bustamante en la presidencia, las cosas no fueron mejor y en Sinaloa, la familia Vega, que era una familia muy poderosa económicamente, protagonizó una rebelión, por lo que las autoridades legalmente constituidas tuvieron que salir del estado ante el clima de inseguridad, asumiendo la gubernatura Manuel María de la Vega y Rábago, y con ello el control político de dicha familia. Al implantarse el centralismo, Sinaloa pasó a ser departamento en 1836, recayendo el cargo de gobernador en los comandantes militares del departamento en la Junta Departamental. Bueno, pues esto ha sido todo en Sinaloa, pasajes de nuestra historia. Yo soy Teodoso Navidad Salazar. Hasta la próxima. Muy buenas noches.
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7: Enfermedad renal crónica, esta es la serie que en Salud y Vida hoy vamos a cerrar y

0: Justo para hablar de esta enfermedad silenciosa, ¿cómo podemos detener esa progresión? ¿Se puede recuperar la función renal? Bienvenido, doctor médico internista y nefrólogo, doctor Sergio Irízar.
1: Muchísimas gracias por la invitación para hablar de este fascinante tema.
0: ¿Se puede recuperar la función renal?
1: Respuesta corta, sí. Sí se puede lograr una recuperación de la función renal siempre y cuando logremos detectar a tiempo el problema. ¿Y por qué digo siempre y cuando logremos detectar? Porque el problema es que es una enfermedad silenciosa.
0: Decía que de 10 personas que padecen enfermedad renal crónica, 8 personas no lo saben. Y que es muy fácil de detectarla. ¿Cómo es?
1: Sí, primeramente tenemos que enfocarnos en, ¿tengo yo como persona, como ser humano, un factor de riesgo que necesite yo poner atención para saber si tengo enfermedad renal crónica? Es decir, ¿tengo diabetes, tengo hipertensión, tengo obesidad, tengo un familiar que tuvo enfermedad renal crónica y ya no sé si alguien más tuvo enfermedad renal crónica? Y así sucesivamente podemos ir viendo, y si tengo esos factores de riesgo, simplemente evaluándome la presión, haciéndome un examen de sangre con una creatinina sérica, con un examen general de orina, con una medición de albúmina en orina, con un ultrasonido renal, estudios muy sencillos, puede un médico establecerle a alguien si goza de cabal salud renal o si tiene un problema renal.
0: Cuando se detecta, ¿qué procede entonces para ayudar a detener la progresión del daño?
1: Me voy a enfocar en el hecho de que actualmente existen medicamentos que pueden lograr regresión del daño renal. Muchos de estos medicamentos inclusive son usados para mejorar aspectos que promueven la enfermedad renal. Por ejemplo, la obesidad. La obesidad es un problema muy serio y en la actualidad existen medicamentos que están logrando revertir la tendencia al aumento de la obesidad. Hablamos de los agonistas GLP-1, como por ejemplo semaglutida o tirzepatida, que son los más en boga actualmente. Y curiosamente podrían pensar mucha gente que solamente sirven para bajar de peso, pero sorpresa, son medicamentos que por sí solos son nefroprotectores, que bajo una prescripción correcta por el médico correcto, que tiene que ser un médico internista, un médico endocrinólogo, un médico nefrólogo, nos puede ayudar a revertir la enfermedad renal crónica en muchas ocasiones.
0: Sé que para revertir la enfermedad requiere de varios aspectos, ¿no? La salud de la persona, en fin. En este caso, ¿en qué consiste la recuperación más natural?
1: Es un manejo multidisciplinario el que se necesita para poderlo lograr, ¿no? A veces no es solamente trabajo de un solo médico, sino requiere muchas veces de una evaluación cardio, reno, metabólica para poder lograrlo. Los primeros indicios de enfermedad renal crónica, por ejemplo, la presencia de elevación de la creatinina o la presencia de proteínas en orina, y justamente el lograr estabilizar la función del riñón, el lograr disminuir la cantidad de proteínas en orina, eso es lo que nos vamos a decir nosotros, tenemos regresión de la enfermedad renal crónica, y este paciente que en el que lo estoy logrando, voy a hacer que el paciente viva más años y los años que viva los tenga de mejor calidad.
0: Cuando una persona se vuelve paciente de enfermedad renal crónica, ¿en qué momento pasa a que sus riñones ya no funcionan y tiene que haber diálisis? ¿Dónde está la línea esa que, bueno, todos deberíamos de cuidar para no llegar a ello?
1: Afortunadamente, para que eso pase, se necesitan muchos años de descontrol y muchos años de descuido para que eso pase. Y es por eso que recalco y dejo el mensaje. Si tienes factores de riesgo, busca si tienes el problema a tiempo para que solamente sea un antecedente de que tuviste el problema o tengo el problema y está controlado y no sea la historia que te llega. Esto seguramente empezó hace muchos años y lo estamos agarrando muy tarde, donde no podemos hacer nada más que ofrecer hemodiálisis, diálisis peritoneal o trasplante renal.
0: O sea, sigue siendo factor prevención número uno, sí. Y la detección temprana número dos. Y bueno, si no querer llegar, y cuando, como mencionaba, la complicación puede presentarse en padecimientos cardiovasculares o cerebrovasculares que pueden llevar a la muerte.
1: Así es, si queremos evitar esto, tenemos que lograr mentalizarnos que debe de haber una reprogramación metabólica. Tenemos que buscar en nuestros pacientes que hay una reprogramación en todos los aspectos que los están dañando. La alimentación tiene mucho que ver, lo que consumimos tiene mucho que ver en tanto en medicamentos como en alimentos, y atacar eso nos va a hacer ver la diferencia a mediano y a largo plazo.
0: Sé que no hay una respuesta sola porque cada caso, cada persona depende de su salud. El tratamiento que hoy en día puede estar más avanzado para la recuperación de la función renal, ¿cuál es?
1: Actualmente no le podría decir que hay un tratamiento específico, y eso lo tenemos que entender. Es una intervención multidisciplinaria lo que realmente va a lograr que el paciente tenga mejores resultados. Es una reestructura de vida para tener mayor tiempo de vida y calidad de vida.
0: Muchas gracias al médico internista y nefrólogo Sergio Irízar.

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1: Son las 10:11.

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1: Son las 10:27.
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0: Son las 10:53.
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1: Son las 11:01.

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1: Son las 11:20.
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0: Son las 11:43.
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7: Llegamos a junio y sus datos curiosos. ¿Sabías que junio es el sexto mes del año gracias al calendario romano? Originalmente, el año comenzaba en marzo, lo que hacía que junio ocupara la sexta posición. Con la reforma del calendario juliano, se mantuvo ese orden y así lo heredamos en el calendario gregoriano que usamos hoy. Por eso, junio sigue siendo el mes número 6.
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1: Son las 12:04.

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1: Son las 12:36.

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1: Es la 1:03.

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1: Es la 1:20.

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1: Y más datos interesantes sobre el sexto mes del año, ¿sabías que junio debe su nombre a Juno, la diosa romana del matrimonio y la familia? Al estar en la mitad del año, simboliza estabilidad y continuidad. Desde hace siglos, su lugar como sexto mes se ha conservado en los calendarios modernos, recordándonos cómo la tradición y la historia moldean nuestra forma de medir el tiempo.
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2: Es la 1:49. 90.

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1: Son las 2:21.

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1: En más información del mes de junio mundialista, México ha sido sede de la Copa del Mundo en 1970 y 1986 y será anfitrión nuevamente en 2026. Esto lo convierte en el primer país en organizar tres ediciones. El mítico Estadio Azteca será el único estadio en la historia en recibir tres inauguraciones mundialistas. En 1970 vimos a Pelé levantar su tercer título y en 1986 a Maradona brillar con la mano de Dios y el gol del siglo. En 2026, México volverá a ser protagonista del fútbol mundial.
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2: Son las 2:50.
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1: Son las 3:05.

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1: Son las 3:22.

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1: Estos son los datos curiosos del Mundial. Brasil es la selección más coronada con 5 títulos. Ganó en 1958 en Suecia, 1962 en Chile, 1970 en México, 1994 en Estados Unidos y 2002 en Corea-Japón. Su estilo alegre y ofensivo marcó épocas doradas con figuras como Pelé, Romario y Ronaldo. Alemania e Italia le siguen con 4 títulos cada uno, pero la canariña sigue siendo el máximo referente del fútbol mundial.
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2: Son las 3:51.
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1: Son las 4:17.

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1: Estamos en junio y celebramos el evento deportivo más importante, el Mundial. Aquí te compartimos. Los 5 máximos goleadores históricos son Miroslav Klose, alemán, con un total de 16 goles. Ronaldo Nazario, brasileño, con un total de 15. Gerd Müller, de Alemania, con 14. Just Fontaine, de Francia, con 13 goles en un solo Mundial en 1958. Y Lionel Messi, de Argentina, con 13. Además, Kylian Mbappé ya suma 12 goles y podría romper récords en 2026, consolidándose como la nueva estrella de la historia mundialista.
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2: Son las 4:44.
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1: Son las 5:01.

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2: Son las 5:19.

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1: En más información del mes de junio mundialista, México nunca ha llegado al famoso quinto partido fuera de casa. Solo alcanzó cuartos de final en 1970 y 1986 cuando fue anfitrión. Desde 1994 hasta 2018 quedó eliminado en octavos de final. Y en Qatar 2022 ni siquiera pasó de grupos. Factores como la presión psicológica, enfrentarse a rivales de élite y errores puntuales han marcado esta barrera histórica. El quinto partido se ha convertido en un mito que la afición mexicana sueña con romper.
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2: Son las 5:47.
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1: Hola, ¿qué tal? Muy buenos días, gracias, gracias, muchas gracias por estar con nosotros la mañana de este lunes, lunes 22 de junio de 2026. Yo la saludo con mucho gusto y lo saludo con mucho gusto en esta mañana muy húmeda, a partir de que se presentaron precipitaciones pronosticadas en casi todo el estado de Sinaloa. No fueron muy intensas ni muy prolongadas, pero bueno, en muchos lugares de Sinaloa hubo lluvias, algo que sigue siendo bastante favorable. Pero ya en la realidad del día, esta condición de nubosidad que hay en varias partes, sobre todo en el centro norte y en el norte de Sinaloa, estará generando que se posibilite una amplia y importante condición de sensación de calor. Así yo les saludo con mucho gusto y la saludo con mucho gusto y saludo también a mi estimado compañero y amigo Bernardo Hurtado. Bernardo, qué gusto saludarte, muy buenos días.
2: Muy buenos días, Enrique, muy buenos días están teniendo todos ustedes justamente ya en este lunes, lunes 22 de junio, esperando que estén de la mejor manera tras un día del padre, pues reiterarles la felicitación, esperando que hayan pasado un excelente día en compañía de sus seres queridos. Y pues que en este día, cuando estén realizando las actividades, si es que están saliendo a sus trabajos, en específico saliendo de los mismos, en compañía de sus familias, desayunando donde ustedes se encuentren. Quédense con nosotros durante estas horas para que se estén enterando e informando de todo lo que ha estado aconteciendo a su alrededor, en lo largo y en lo ancho del estado, que como ya saben, siempre es considerable. Desde la cuestión política, desde cuestión de seguridad, salud y más, va a poder encontrar aquí con nosotros. Invitándoles también a nuestras transmisiones en Facebook Live, así como en YouTube, para que pueda vernos y escucharnos. También va a poder consultar la información

0: información en nuestro portal vivalanoticia.mx, así como en nuestras diversas redes sociales. Actualmente estamos desde los 24 hasta los 28 grados en lo que es Sinaloa y la sensación térmica llega a estar más alta, incluso hasta los 31 grados. Sin embargo, pues en el transcurso de la mañana, así como en el transcurso de la tarde, podemos esperar el aumento de las temperaturas. Reiterarles las recomendaciones de los especialistas en estas condiciones, como lo es la hidratación, la protección solar y las diversas medidas que ustedes puedan tomar en su vida diaria para mantener condiciones óptimas. Ya sabe, aquí en Viva la Noticia siempre optamos y favorecemos lo que es la salud.
1: Efectivamente, es una muy buena recomendación que le hace mi compañero Bernardo Hurtado para que usted esté atento, porque pues ya estamos en el verano. El sábado alrededor de las 2 de la mañana se hizo el equinoccio del verano, y bueno, si en el invierno, si en la primavera hubo mucho calor, muchísimo calor, pues obvio que es que el verano habrá más. El pronóstico es que para allá del mes de julio y agosto se tengan temperaturas sumamente intensas en el país y en Sinaloa. Una de las ventajas relativas que se tiene es que ha estado lloviendo y eso hace tardes y noches un poco menos calurosas. Pero bueno, esto puede permanecer mientras haya lluvias, pero la realidad de las cosas es que esto eventualmente se puede modificar. Así yo la saludo con mucho gusto y lo saludo con mucho gusto. Y saludo también con mucho gusto a nuestras amigas y amigos en esta gran cadena radiofónica. GPM en todo el estado de Sinaloa, en la sierra del estado de Sinaloa, en la sierra del estado de Durango, la sierra del estado de Chihuahua, y que ustedes se encuentren muy pero muy bien. Saludamos a cada municipio con nuestras estaciones con mi compañero Bernardo Hurtado. Si eres tan amable, Bernardo.
0: Claro que sí, en Mazatlán transmitimos a través de la pionera de la radio, la Qué Buena 105.1 de FM, así como en los municipios de Mazatlán, en Concordia, Rosario, Escuinapa, así como en el norte de Nayarit. En la Cruz de Lota transmitimos por Oscar 90.1, también para el municipio de San Ignacio y el Valle de Culiacán. Por la mejor 104.1 transmitimos para el municipio de Navolato, así como para el municipio de Culiacán, El Dorado, Badiraguato, Mocorito, la Sierra de Durango y el histórico Tamazula en el estado de Durango. En Guasave, por la Qué Buena 88.9 nos puede escuchar en los municipios del centro norte del estado, en el municipio de Sinaloa, así como lo es Angostura, Salvador, Alvarado y Mocorito. En Los Mochis, por la Qué Buena 90.1 nos puede escuchar al norte del estado, como lo es en Ahome, El Fuerte y Choix, así como lo es Juan José Ríos, la Sierra de Chihuahua y el sur de Sonora. Saludamos a las personas que nos ven y nos escuchan a través de nuestras transmisiones, reiterar, Facebook Live, así como en YouTube, en los municipios, el estado, el país y un poco más allá en los Estados Unidos, en particular en Miami, Florida, en Chicago, Illinois, así como en el estado de California, en las ciudades de San José, Eureka, Delano, Los Ángeles, en el estado de Arizona, Phoenix, Tucson, Nogales, el estado de Texas, Galveston, Houston, Brownsville, así como Minnesota, Las Vegas, Nevada y en Ohio. Un gusto como siempre estar con ustedes para estarles brindando toda la información y en este día pues comentarles que el santo oral es el siguiente: Santo Tomás Moro, Santa Consorcia Virgen, San Paulino de Nola, San Juan Fisher, así como San Albano de Verulamio, así también San Eusebio de Samosata, San Flavio Clemente, el Beato Inocencio Quinto Papa y San Nicetas de Remesiana. Para todas las personas que compartan nombre o bien que rindan culto o tributo a estos santos o beatos, desearles un excelente día, que todo les salga muy bien, y si es que están cumpliendo años en este 22 de junio, pues desearles un excelente día, pasen un excelente cumpleaños en compañía de sus seres queridos, que la celebren, que lo celebren, que haya regalos, que haya pastel, pero sobre todo, la buena compañía.
1: Efectivamente, que la pasen muy bien, felicitaciones y disfruten con alegría este día de su onomástico y o de su cumpleaños. Saludos a Tomás Chávez allá en el norte de Sinaloa y bueno, a Tomás Saucedo Carreño, un hombre de la Universidad Autónoma de Sinaloa, de la su Facultad de Economía, por muchos años sosteniendo un programa en Radio Universidad Autónoma de Sinaloa con muchos resultados. Y por supuesto, allá en el sur de Sinaloa, al licenciado Tomás Coronel Lizárraga, lo saludamos y lo felicitamos, esperando que la pase muy bien. Otra vez, un Eusebio, y saludo a mi querido amigo El Chevo. No sé cuál de todos los tres que han salido hasta la fecha sea, pero yo te felicito Con todo el afecto que te tengo, mi querido Chevo, esperando que este Día del Padre la pasaras muy bien. Felicidades a todas y a todos, que la pasen muy, pero muy bien. Y los que cumplen años, pues que es un buen día, de todas maneras, siempre será un buen día para celebrar. Y bueno, por supuesto, a los padres que ayer celebraron, esto es muy, pero muy bueno. En los avances de la información, le comento que en el marco del Día del Padre, le presentamos una historia del señor Enoch. Él comparte su experiencia como padre de familia en una de esas historias interesantes de la vida que hoy nos la narra el señor Enoch. Terminaron las clases y las autoridades educativas estarán en lo que tiene que ver con el periodo de inscripciones en los centros escolares, en las plataformas. Y bueno, se estará incrementando la seguridad. La CEPIC adelanta que se estima se incremente la matrícula escolar. Detectan más de 100 personas con el uso indebido de credenciales en estudiantes en el transporte público. Penosamente esto no lo hace la autoridad, o sea que esto no sirve. Esto lo están haciendo los transportistas que no son jueces. Son parte, pero no son jueces. Pero ante una autoridad tan deficiente como es la Dirección de Vialidad, este tipo de prerrogativas se les da por una simple y sencilla razón. Se vienen campañas políticas y los transportistas son los que ponen los campeones para las campañas oficiales. Esto no puede pasar y esperemos quienes están aspirando a gobernar, que hoy empieza la inscripción para el caso de Morena en distintos lugares del país y que el sábado se inscriben en la Ciudad de México los aspirantes a ser coordinadores de la transformación y o coordinadoras. Esto será el sábado en la Ciudad de México. Así la situación, así las condiciones. El programa de atención de niñas, niños y adolescentes en riesgo hizo la PASIR. PANACID es un llamado a padres de familia a evitar el trabajo infantil y proteger los derechos de los niños y las niñas. Alerta el sector ganadero de Sinaloa en el tema del estiaje. Y esto es una situación que además de la sequía, el tema del gusano barrenador está asfixiando la economía regional. En el reporte especial de Viva Noticias, las MIPYMES y su lucha por sobrevivir, un concepto que a partir de las equivocadas políticas económicas de promoción y de atención a la pandemia narca, el gobierno de la República les está haciendo desaparecer y esto es sumamente grave. Vamos a los avances de la información de Mazatlán con mi compañero Bernardo Hurtado.
0: Comentarles que a un mes de que el gobierno municipal anunciara una bolsa de 36 millones de pesos para apoyar a las empresas locales mediante créditos preferenciales, únicamente se han recibido 10 solicitudes formales. También en Mazatlán está de vuelta la época del piojillo en el sector hotelero, así lo afirma la Canaco Servitur de Mazatlán. Es preocupante el clima de inseguridad que se registra en Escuinapa, dijo el presidente de Codecín en la zona sur. También la presidenta del PRI en Mazatlán critica a la gobernadora interina de Sinaloa, que no haya solicitado licencia para separarse temporalmente del cargo durante su etapa de maternidad. Esto y más va a poder encontrar con nosotros en esta ocasión. Recordarles la sección policíaca, la sección de los deportes, Chismecito Time y Que Viva el Cine, así como las recomendaciones y también lo que es las entrevistas del día de hoy.
1: Efectivamente, esta mañana con usted y con nosotros Imelda Castro, senadora con licencia de la República, que el próximo sábado se estaría registrando dentro del proceso de Morena para seleccionar a la coordinadora o al coordinador de los comités de la transformación. Y también estará el doctor Samuel Castro Camacho, secretario del SUNTUAS, con esta movilización que se está anunciando para este día con motivo de la restricción económica que tiene la Universidad Autónoma de Sinaloa a partir del no reconocimiento de las autoridades educativas del país para esta matrícula que está atendiendo la UAS y que penosamente la Autoridad Educativa Federal no está atendiendo con algo que es elemental como es la matrícula. Ya veremos qué es lo que nos platican y ya verá que se va a poner muy bueno. Son las 6:15, vamos a ir a una pausa comercial. Al regreso de la pausa, nuestra compañera Lupita Solís, que viene arribando a Sinaloa después de amplias peregrinaciones por allá por el Santuario de la Virgen de Zapopan y el Santuario de Cristo Rey, donde nos han adelantado hizo peregrinaciones hincadas con un grupo de jóvenes, y que bueno, después de esa bendición que representa este sacrificio terrenal que estará irradiando a Sinaloa y por supuesto a este equipo de trabajo, ya nos estará dando por lo pronto el número de WhatsApp de Viva la Noticia. Ya estará usted escuchando a la casi santificada Lupita Solís. Vamos a una pausa y regresamos.
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0: Thank you. Continuamos con más aquí en Viva la Noticia, siendo las 6 de la mañana con 20 minutos y es momento de pasar con nuestra compañera Lupita Solís para que nos comparta el número de WhatsApp. Lupita, qué gusto saludarte. Muy buenos días.
1: Hola Bernardo, hola Enrique, muy buenos días a ti y a todo el auditorio de Viva la Noticia. Un gusto saludarlos ya en este lunes 22 de junio de 2026, arrancando en esta mañana llena de información, invitándolos para que se comuniquen con nosotros a través del WhatsApp en cabina. Si usted tiene alguna denuncia, algún comentario o bien algún saludo, lo puede hacer a través del 6674-184282. Lo repito, 6674-184282. Saludos para toda la gente que se comunica con nosotros, para Manuel el Grande, para doña Rosy Aragón y por supuesto a todos los que están pendientes. Y ahora bien, nos vamos con esta frase para iniciar y arrancar con todo este inicio de semana. No te rindas nunca, porque nunca sabes si el próximo intento será el que funcionará. Excelente inicio de semana.
0: Muchas gracias, Lupita, por habernos compartido este pensamiento. Sin duda es una reflexión que hay que hacer constantemente ante las adversidades que estén presentes. Siempre es importante tener un poco de certeza y continuar en esta vida de altibajos, que siempre hay momentos felices.
3: Efectivamente, sin lugar a dudas, una muy bonita reflexión a que le agradecemos a la inspirada Lupita Solís, que después de su peregrinación, obviamente, nos iba a traer este tipo de pues alegorías y este tipo de cosas tan positivas. El tema, pues, finalmente es mucho de estar reivindicándonos en el día a día. Vamos al clima con mi compañero Bernardo Hurtado.
0: Claro que sí, comentarles al inicio de la edición matutina, les estamos diciendo que estamos desde los 24 hasta los 28 grados y específicamente decirles que Nahome se encuentran con 27 grados y una sensación térmica de 30. La humedad está al 84%, esperando alcanzar en este lunes los 35 grados. En el fuerte están con 28 grados y una sensación térmica de 31. La humedad es del 81%, esperando alcanzar este día los 38 grados. Para Choix están con 26 grados y una sensación de 29. La humedad es del 83%, esperando alcanzar este lunes los 36 grados. Guasave tiene 27 grados y una sensación térmica de 31. La humedad está al 84%, esperando alcanzar este lunes los 34 grados. En Juan José Ríos están con 27 grados y una sensación térmica de 30. La humedad es del 83%, esperando alcanzar este lunes los 35 grados. Para el municipio de Sinaloa están con 27 grados y una sensación térmica de 31. La humedad es del 83%, esperando alcanzar este lunes los 37 grados. Angostura tiene 27 grados y una sensación térmica de 31. La humedad es del 82%, esperando alcanzar este lunes los 35 grados. Salvador Alvarado tiene 27 grados y una sensación térmica de 31. La humedad es del 82%, esperando alcanzar los 36 grados este día. En Mocorito también están con 27 grados y una sensación térmica de 31. La humedad es del 82%, esperando alcanzar los 37 grados en este lunes. Para Badiraguato están con 25 grados y una sensación térmica de 28. La humedad es del 88%, esperando llegar en este lunes a los 35 grados. Para el caso de Culiacán, están con 27 grados y una sensación de 30. La humedad es del 85%, esperando alcanzar este lunes los 36 grados. El Dorado tiene 27 grados y una sensación térmica de 30. La humedad es del 85%, esperando alcanzar este lunes los 34 grados. Para Navolato están con 27 grados y una sensación térmica de 30. La humedad es del 89%, esperando llegar este lunes a los 34 grados. Cosalá tiene 24 grados y una sensación térmica de 26. La humedad es del 91%, esperando alcanzar este lunes los 33 grados. En Elota están con 26 grados y una sensación térmica de 28. La humedad es del 91%, esperando alcanzar este lunes los 34 grados. En el caso de San Ignacio, están con 24 grados y una sensación térmica de 26. La humedad es del 91%, esperando alcanzar en este lunes los 33 grados. Concordia tiene 26 grados y una sensación térmica de 29. La humedad es del 88%, esperando alcanzar en este lunes los 34 grados. Mazatlán tiene 27 grados, una sensación térmica de 31. La humedad es del 86%, esperando llegar en este lunes a los 33 grados. Para el Rosario tienen 26 grados y una sensación térmica de 30. La humedad está al 86%, esperando alcanzar este lunes los 34 grados. Y finalmente en el municipio de Escuinapa están con 26 grados y una sensación térmica de 29. La humedad es del 85%, esperando llegar en este lunes a los 34 grados. Así que ya lo saben, estar muy atentos también a lo que es el Servicio Meteorológico Nacional para que estén al tanto de cómo van a estar las condiciones al nivel estado y también en lo que corresponde a las recomendaciones de las coordinaciones municipales de Protección Civil para que en estas circunstancias de lluvia usted pueda tomar las medidas que sean necesarias. Recordarles el mantener la basura dentro de sus hogares en caso de que se presenten las lluvias, así como lo es el mantenerse en espacios fijos si es que están las precipitaciones a favor de que no haya algún tipo de incidente y sobre todo siempre prevenir en lugar que lamentar.
3: Efectivamente, muy importante esta visión, muy importante que usted la considere para su inicio de mañana, inicio de día y que esto lo lleve por el mejor camino. En más de la información, Colombia ha resuelto sus elecciones para la presidencia de la República de ese país y bueno, todos los datos oficiales y las felicitaciones están indicando que Abelardo Espriella es el ganador de la elección después de una segunda vuelta y obviamente pues el presidente en funciones, que también fue candidato, pues argumenta situaciones de temas de irregularidades. Gustavo Petro así lo ha denunciado. Sin embargo, bueno, ya a partir de lo que se empieza a manifestar por el presidente de los Estados Unidos, el propio secretario de Estado de los Estados Unidos, pues ya se reconoce el triunfo de este personaje de la derecha de ese país, la ultraderecha, y bueno, se celebra mucho esta condición. Porque, bueno, el tema de que la derecha esté retomando puestos que habría perdido en el pasado reciente, pues esto genera expectativa, al menos en muchos lugares, en particular en los Estados Unidos. Y bueno, Abelardo Espriella, de los resultados preliminares de esta elección, lo declaran como el ganador de esta segunda vuelta. Y bueno, habrá que ver qué es lo que viene con el presidente en funciones, que ha tenido una cuesta arriba por su mala relación que tiene con el presidente de los Estados Unidos, Donald Trump, que es un tiro cantado, pero en este tiro cantado, al menos en esta etapa, en este momento, el presidente en funciones y candidato perdedor, pues aparentemente no logró sus objetivos. Son las 6:29, vamos a ir a una pausa comercial. Al regreso de la pausa, vamos a Información Nacional y regresamos.
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0: presidente de la República puso en marcha una central de ciclo combinado de la Comisión Federal de Electricidad allá en el rumbo de Mexicali, esta gran ciudad fronteriza del estado de California. Y bueno, la presidenta de México hizo algunas ponderaciones de lo que representa este tipo de instalaciones que está generando la Comisión Federal de Electricidad. Vamos a escuchar lo que dijo en Mexicali la presidenta Claudia Sheinbaum.
1: De que la producción de energía en México tiene que tener al menos tres características. La primera es garantizar soberanía nacional. La segunda es disminuir sus impactos ambientales, sustentabilidad. Y la tercera es justicia social. Las tres son indispensables para el desarrollo del sector eléctrico nacional.
0: Este concepto, en los tres no se ve precios accesibles, porque la soberanía no nos está dando que usted le llegue el recibo de la energía eléctrica a un precio adecuado a sus bolsillos y de todo el promedio de bolsillos, inclusive esos que se supone que son primero, ¿no? Que serían los pobres. No llega esa lana. Llega esa lana a la Comisión Federal de Electricidad sacrificando al pueblo bueno. Y bueno, en esta condición, se espera que este tipo de instalaciones estén superando todas aquellas inconsistencias que tiene el sistema eléctrico nacional. Y bueno, ya veremos que esto pueda funcionar. El pasado viernes, en este proceso que sigue el Partido Acción Nacional, que culminaba este sábado 20 y que se amplió, en este proceso de inscribir ciudadanos a sus puestos de elección popular, el licenciado Jesús Estrada Ferreiro, que habría sido candidato de

0: y candidato a gobernador ciudadano. Esto, como lo hemos descrito, ha despertado muchas inquietudes al interior de ese partido en la militancia. El asunto es que este proceso es un proceso que se sigue con Ciudadanos. Este partido Acción Nacional, tantos contrastes, donde por ejemplo su regidora presidenta no ha atendido la recomendación que hizo el presidente nacional de ese partido. Y en esta democracia que a veces uno no entiende, ahí la han dejado como regidora cobrando y como presidenta cobrando. Y obviamente como regidora no la ha hecho, la han criticado mucho los comités municipales del PAN en distintos momentos. Y como presidenta, pues menos, ¿no? O sea, no encontrar perfiles distintos a los que le estoy mencionando, pues esto no es así como lo más óptimo. Y en el caso del otro lado del Salón de la Justicia, hoy inicia el proceso de registro en 3 estados de la República para los coordinadores o coordinadoras de los comités de la transformación. Esto inicia hoy, es lunes, martes, el miércoles se suspende porque es día de juego de la selección mexicana, jueves, viernes y sábado. El sábado le toca a Sinaloa y bueno, ya veremos quiénes se están registrando para este puesto de elección o inicio de un proceso de elección que concluye con la designación a votación, el esquema que usted quiera comentar, de los coordinadoras o coordinadores de los comités de la transformación en 17 estados de la República. Esto obviamente traerá muchos jaloneos en esos estados y obviamente en Sinaloa, y ya estaremos muy atentos de lo que suceda. Ya en la información le comento a usted que al concluir las clases, las autoridades educativas y las corporaciones de seguridad estarán reforzando las acciones preventivas en los centros educativos para que no sean saqueados. También en este escenario estaremos visualizando pues algunas acciones que tienen que ver con la inscripción oficial para los centros educativos en el periodo 2026-2027. Vamos a esta información con mi compañero Humberto González.
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2: Tras el término del periodo de clases para miles de estudiantes de educación básica en AOME, autoridades educativas y corporaciones de seguridad van a reforzar las acciones preventivas para proteger los planteles durante el próximo periodo vacacional. El jefe de servicios regionales de la CEPIC en AOME, José Cruz Macías Dueñas, informó que ya se encuentran coordinados con las autoridades de seguridad pública para incrementar los recorridos de vigilancia en las escuelas y evitar actos de vandalismo o robos durante el verano.
3: La próxima semana será de regularización y en los horarios que los maestros dispongan en las escuelas. Las ceremonias de clausura serán del 1 al 8 de julio en las escuelas y pidiendo la cooperación de las autoridades, como siempre que ya lo tenemos, para que haya rondines, que sean más seguidos los rondines, y pedir la cooperación también de mamá y de papá que vivan alrededor de las escuelas, que estén atentos de lo que puede estar ocurriendo para que nos apoyen, sobre todo para evitar el vandalismo, para evitar la entrada de gente que no tiene nada que hacer allí, que nos ayuden reportando a las autoridades para que ellos hagan lo que tengan que hacer. Sí estamos listos ya para salir de vacaciones, para empezar a disfrutar del periodo vacacional, pero todavía no nos toca. Será hasta el 10 de julio. Las páginas electrónicas, los sitios electrónicos de la Secretaría ya están listos para empezar a descargar certificados, para empezar a descargar las boletas. Y en las escuelas también los directores ya deben haber enviado el cronograma de cuándo se van a hacer las reuniones para entregar documentación, para tener la ceremonia de clausura del ciclo escolar.
2: El funcionario también hizo un llamado a los padres de familia y vecinos que viven cerca de los centros escolares para que se conviertan en aliados en la protección de los inmuebles educativos. Destacó que la participación ciudadana será fundamental para prevenir daños a la infraestructura escolar durante las vacaciones. Humberto González, en Viva la Noticia.
0: ¡Viva la Noticia! Es sin duda una buena condición que los padres de familia participen, pero es una buena condición que se tiene que trabajar no de hoy, ¿no? Se tiene que trabajar durante todo el ciclo escolar para generar ese proceso de conciencia que se pudo haber experimentado en las vacaciones de primavera y o de Semana Mayor, pero ahorita así como una declaración pomposa para luego echarle la culpa de la incapacidad de la CEPIC que la tiene y de la Dirección de Seguridad

0: República de Naome, que la tiene, pues no es el momento. Ojalá y esto trascienda, se genere conciencia de los ciudadanos, porque de las autoridades en términos muy concretos no podemos esperar muchas cosas. Vamos a más, mi estimado Bernardo Hurtado.
1: Comentarles que la segunda ronda de la plataforma de preinscripciones ayudará a seguir incrementando la matrícula. Así lo informó la subsecretaria de Planeación Educativa, Paulina Peña Payán. Y esta es la información. Se esperan buenos resultados al final de la reapertura de la plataforma de preinscripciones, compartió la subsecretaria de Planeación Educativa, Paulina Peña Payán, para Viva la Noticia. Comentando que desde el pasado 1 de junio permanece reabierta la plataforma y continuando así hasta el 10 de julio, compartió que aún se tiene una cantidad considerable de cupos disponibles.
2: Y estamos haciendo esta reapertura con la finalidad y el propósito de que todas aquellas familias, papás, mamás, tutores, cuidadores que no tuvieron la oportunidad de hacer la preinscripción por esta vía tan ágil, tan práctica, que es con un solo clic, bueno, aprovechen y puedan preinscribir en línea a sus hijos.
1: Habiendo visto buena participación hasta el momento en sus declaraciones, explicó que el primer proceso ordinario de apertura, que inició desde enero con la planeación de preinscripción, continuando en febrero, fue muy efectiva con un corte de más de 93,000 preinscripciones.
2: Entonces llevamos una muy buena proyección, llevamos muy buenos datos, simplemente que los cupos que quedan abiertos, siempre quedan cupos, pero es porque en las escuelas hay preinscripción presencial, hay quien todavía prefiere ese mecanismo, llenar una solicitud en línea, por eso existe la etapa ante directores, van, llenan su solicitud en línea y se inscriben directamente en sus escuelas.
1: La segunda vuelta de apertura, concluyó, es para no tener alguna restricción y que los ciudadanos puedan elegir el método y vía por el que realizar la preinscripción. Así que en la primera etapa se cerró con buen número, ayudando ahora a seguir incrementando matrícula. Para Viva la Noticia, informa Bernardo Hurtado. ¡Viva la noticia! Así que ya lo saben, continuar atentos a la plataforma y a este portal para que puedan seguir realizando los procedimientos adecuados o bien acercarse a las instituciones educativas para llevar el proceso de manera presencial. En más, comentarles que detectan a más de 100 personas por uso indebido de credenciales estudiantiles en el transporte público de Sinaloa. Así lo dio a conocer la Dirección de Vialidad y Transportes del Estado. La información la tiene nuestra compañera Claudia Araujo.
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4: La Dirección de Vialidad y Transportes de Sinaloa informó que durante el actual ciclo escolar se ha detectado a más de 100 personas haciendo uso indebido de credenciales estudiantiles para acceder a la tarifa preferencial en el transporte público. El titular de la dependencia, Marco Antonio Zuna Moreno, señaló que esta situación no representa un conflicto, sino una práctica incorrecta que afecta el esfuerzo realizado por concesionarios y autoridades para mantener el descuento dirigido exclusivamente a estudiantes.
5: Que en este ciclo escolar hemos más de 100 personas sorprendido haciendo eso. Okay. No lo habíamos querido hecho público porque los muchachos no lo querían, pero ya llega un momento donde, oye, van a trabajar, van con uniforme de trabajo, llevan con su credencial de estudiante, y cuando no van a estudiar, ya van con su uniforme de trabajo.
4: El funcionario recordó que Sinaloa cuenta con una de las tarifas estudiantiles más bajas del país, con un costo de 3 pesos con 50 centavos por pasaje, gracias a los acuerdos entre el gobierno del estado y los transportistas para apoyar la economía de los alumnos. Explicó que el beneficio está destinado únicamente para quienes acuden a clases y que incluso se otorgaron pasajes adicionales para facilitar el traslado relacionados con actividades académicas.
5: También tenemos usuarios de calidad, con una calidad moral, que digan, ¿sabes qué? Agradezco que me den este apoyo. No es lo mismo pagar 25 pesos que pagar 7 pesos.
4: Osuna Moreno reiteró el llamado a los estudiantes para evitar prestar o compartir sus credenciales, al considerar que este tipo de acciones perjudican un programa que busca facilitar el acceso a la educación y garantizar un transporte accesible para quienes realmente lo necesitan. Para Viva la Noticia, informa Claudia Araujo. ¡Viva
0: la noticia! Un tema que ya desde la semana pasada le comenté, y no podemos dejarle a los transportistas este criterio. Porque cuando inició esta tarifa, el grupo de transportistas de Culiacán se opuso terminantemente. Pero afortunadamente teníamos un gobernador con tamaños y con estatura que fue quien lo implementó. Y este asunto tuvo que ver con que el tema que no querían atender, el gobernador dijo, ok, en una conferencia, la recuerdo muy bien ahí en el Salón Gobernadores del Palacio de Gobierno, el gobernador Mario López Valdés dijo, muy bien, si no la quieren aceptar, no se preocupen, pero si mañana no la aceptan, mañana mismo yo voy a estar dando concesiones, que seguramente habrá gente que las quiera tener, si estas personas no acatan. Y lo acataron. Esto que es la tarifa más económica estaría por verse, ¿no? Lo que sí es una realidad es que si así fuese, pues es una contribución que le hacen a su sociedad, a sus futuros choferes, a sus futuros empleados, a sus futuros lo que usted quiera. No es una concesión graciosa. Yo hay dos sectores que no los he visto en bochos. Los veo en camionetones y este es uno de ellos. Entonces, desde esa perspectiva, penosamente estas 100 credenciales no tendrían por qué eliminarse, pero como la Dirección de Vialidad y Transporte está amarrada de pies y manos a los intereses de los transportistas, pues seguramente Marcos Osuna, que es el director, les va a decir, no, sí, compañeros, con mucho gusto, pero les encargo que para fulano día nos tengan N camiones que pueden ser hasta 300, así en contabilidades muy conservadoras. Así las cosas, así las situaciones con estos temas tan delicados para nuestra situación y en nuestra normalidad democrática. En más de la información, le quiero comentar que a un mes de que el gobierno municipal de Mazatlán anunciara una bolsa de 36 millones de pesos para el apoyo de empresas locales en créditos preferenciales, únicamente se han recibido 10 solicitudes. Así lo dice el secretario de Desarrollo Económico, Turismo y Pesca del Gobierno Municipal de Mazatlán, Ali René Zamudio Garza. Mi compañero Álvaro Sandoval le informa.
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6: A un mes de que el gobierno municipal de Mazatlán anunciara una bolsa de 36 millones de pesos para apoyar a las empresas locales mediante créditos preferenciales, únicamente se han recibido alrededor de 10 solicitudes formales, señaló el secretario de Desarrollo Económico y Turismo, Ali René Zamudio Garza. El funcionario explicó que actualmente se encuentra abierto el proceso de recepción y revisión de expedientes mientras se espera que el gobierno del estado libere los recursos económicos en un plazo aproximado de 20 días. Zamudio Garza recordó que los créditos disponibles oscilan entre los 300 mil y el millón y medio de pesos en condiciones preferenciales para los beneficiarios. Destacó que los primeros 6 meses estarán libres de intereses y una vez concluido ese periodo, se aplicará una tasa considerada blanda, lo que busca facilitar la recuperación financiera y el crecimiento de los negocios participantes.
7: Nosotros en la oficina de Sedectura estamos recabando los expedientes. Esperamos que más o menos en unos 20 días ya esté liberado el presupuesto para ya ellos... a través de la ventanilla puedan decidir cuáles de esos expedientes que hemos recibido son objeto al crédito y cuáles. Sí. Es un apoyo que va entre los 300 mil pesos y los 1.5 millones sí. de pesos. El interés es 14.75, son a 60 meses, tienen 6 meses de prórroga en capital, tienen muchas virtudes para las personas que quieren pues hacer crecer su negocio, surtir el negocio que ya tienen. Sí.
6: El titular de la dependencia reconoció que el interés de los empresarios ha avanzado a un ritmo lento, aunque confió en que durante las próximas semanas aumentará el número de solicitudes. Respecto al número de créditos que podrían autorizarse, indicó que aún no existe una estimación, ya que dependerá de los montos que solicite cada empresa y de la disponibilidad de la bolsa total de recursos. El funcionario municipal llamó a los empresarios mazatlecos de los sectores comercial, restaurantero y de servicios para que acudan a la ventanilla instalada en la Secretaría de Desarrollo Económico y Turismo del Ayuntamiento, donde se brinda información y se recibe la documentación requerida para acceder a este programa.
7: Ahorita llevamos como unas 10 más o menos que hemos recibido. la gran mayoría son de servicios. Son 36 millones y eso va a variar dependiendo qué tanto nos pidan de apoyo, así que nosotros no tenemos ningún límite para eso, pues nosotros invitamos a la ciudadanía que necesite estos apoyos, que se acerquen a la Secretaría de Desarrollo
8: Económico. Oye, está un poco lento entonces la recepción, ¿no?
7: Sí, pues nosotros desde que presidenta lo hizo público, sí, fueron muchas personas interesadas. Quiero suponer yo que están juntando el expediente para llevárnoslos, porque sí se acercaron, llamaron mucho a la Secretaría de Desarrollo Económico preguntando cuáles eran los documentos que necesitaban.
6: La bolsa de financiamiento fue anunciada el pasado 22 de mayo como una medida para impulsar la actividad económica y fortalecer a las pequeñas y medianas empresas. Y hasta el momento, de las 10 solicitudes recibidas, la mayoría corresponde a negocios del sector servicio, aunque el programa permanece abierto para empresas de distintos giros productivos. Para Viva la Noticia, Álvaro Sandoval. ¡Viva la
1: noticia! En más información, comentarles que el programa de atención a niñas, niños y adolescentes en riesgo, PANACIR, hizo un llamado a padres de familia a evitar el trabajo infantil y proteger los derechos de las niñas y los niños. La información la tiene nuestra compañera Claudia Araujo.
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4: El sistema DIF Sinaloa, a través del programa de atención a niñas, niños y adolescentes en riesgo, hizo un llamado a madres, padres y tutores para evitar que menores de edad realicen actividades laborales, especialmente en calles y cruceros, y garantizar el respeto a sus derechos fundamentales. La coordinadora del programa, Alicia Blancarte, señaló que el trabajo infantil priva a niñas, niños y adolescentes de derechos esenciales para su desarrollo, como la educación y la recreación, además de exponerlos a diversos riesgos.
9: Que los niños y adolescentes tienen derechos, ¿no? Y que entre sus derechos principales están el derecho a la educación y el derecho a la recreación. Entonces, cuando un niño trabaja en la calle, o en cualquier lugar, puesto, ambulante, lo que sea, pues los estamos privando de este derecho tan primordial, de estos dos derechos tan primordiales para su desarrollo.
4: La funcionaria destacó que las acciones de prevención y atención al trabajo infantil se realizan de manera permanente durante todo el año y no únicamente en los periodos vacacionales, con el objetivo de proteger la integridad de los menores y fortalecer el entorno familiar. Asimismo, invitó a las familias que enfrentan situaciones complicadas a acercarse a las instituciones encargadas de la protección de la niñez para recibir orientación y apoyo.
9: Que se acerquen a nosotros, que nosotros siempre vamos a ver pues lo mejor para el desarrollo integral, ¿no?, de la familia en general.
4: Blancarte reiteró que tanto el DIF Sinaloa como las áreas especializadas en la protección de menores trabajan para garantizar que niñas, niños y adolescentes crezcan en entornos seguros, libres de riesgos y acceso pleno a sus derechos. Para Viva la Noticia, informa Claudia Araujo. ¡Viva la
1: noticia! Siendo las 6 de la mañana con 54 minutos, vamos a una pausa y regresamos con más información.
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22: Continuamos con más aquí en Viva la Noticia, siendo las 6 de la mañana con 59 minutos y es momento de pasar a la información policiaca. Primeramente con nuestro compañero José Ángel Beltrán. José Ángel, qué gusto saludarte, muy buenos días.
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23: Muy buenos días, Renato. Auditorio, vamos con la información. Durante las primeras horas de la mañana de ayer domingo se registró un asesinato afuera de un domicilio en la colonia 16 de septiembre al norte de Culiacán. El occiso fue identificado por sus familiares con el nombre de Jesús Manuel, de 47 años. El crimen ocurrió sobre la calle 8 de septiembre, casi esquina con la avenida Sócrates. El reporte señala que sujetos atacaron a la víctima tan solo una cuadra de la escuela primaria Francisco Leiva y le dispararon con armas de alto calibre. Los dieron aviso a las autoridades cuando los médicos confirmaron que esta persona, el vecino de la colonia anterior, ya se encontraba sin vida. Fueron localizados varios casquillos de arma de alto calibre, mientras que los responsables lograron escapar antes de que llegaran las autoridades. Y también minutos antes del mediodía se registró el hallazgo de un adulto mayor que presentó causa de caer de un puente que se encuentra sobre el canal de aguas pluviales en la colonia San Juan, al oriente de Culiacán. Hizo que no fue identificado, fue localizado aproximadamente a las 10 horas de la mañana de ayer, tal que se encuentra sobre el bulevar Agricultores, esquina con la carretera a San Alona. Tras el reporte, fueron elementos de bomberos quienes encontraron la víctima tendida boca abajo, y en el lugar se dijo que era un adulto de aproximadamente 35 años de edad. Esta persona vestía una playera azul marino a cuadros con rayas blancas, pantalón verde táctico y calzaba zapato color negro. Esta persona quedó en calidad desconocida y fue trasladada al servicio médico forense, donde quedó bajo resguardo hasta que fue reclamado por sus familiares. Y también al mediodía de ayer se registró una persecución de un presunto robacarros que acabó en una unidad frente a una plaza comercial en el desarrollo urbano Tres Ríos, al norte de Culiacán. Autoridades indicaron que esta persona se hizo perseguir por las calles del sector hasta que fue sometida junto a una gasolinera ubicada frente a la plaza comercial. En el lugar no se dio a conocer la identidad del detenido, a quien le fue asegurada una pistola calibre 9 milímetros, 3 cargadores para este tipo de arma, 45 cartuchos útiles, además de 150 dosis de presunta metanfetamina que estaba en varias bolsas con un peso aproximado de 165 gramos, además del vehículo en que viajaba, que acaba de ser despojado, y también dispositivos de acero de los llamados ponchallantas. El detenido fue trasladado a CEPAS de la corporación, donde fue puesto a disposición de la autoridad correspondiente. Aquí la información, Bernardo. Buenos días.
22: Muchas gracias, José Ángel, por esta información. Ahora es momento de pasar con nuestro compañero Luis Atarain, quien nos tiene la información policíaca de Mazatlán y el sur del estado. Luis, muy buenos días.
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0: Hola, ¿qué tal? Muy buenos días, Bernardo. Saludo a toda la auditoría de Viva la Noticia. Pues resulta y resalta que un ataque a balazos quedó como saldo, un muerto y un herido. Este hecho ocurrió pues ayer por la madrugada. El hecho violento pues se registró en la avenida Pino Suárez, entre la calle 5 de Mayo y Quinta Chapalita, en la colonia Quinta Chapalita, al sur de la ciudad de Mazatlán. En el lugar de los hechos se dio a conocer que el ataque se dio cuando dos jóvenes, al parecer, escapaban de alguna persona y estos fueron atacados a balazos por sujetos armados y viajaban en una motocicleta. Ambos quedaron tirados en la avenida Pino Suárez y cuando arribaron los socorristas, uno de ellos ya había fallecido y otro más se encontraba lesionado, por lo que fue atendido y trasladado a un hospital. Se dijo que al parecer ambos eran de un fraccionamiento Santa Fe y que el tiso tenía aproximadamente 18 años y el lesionado unos 19. En otra información, te voy a conocer que en la colonia 10 de Mayo de Escuinapa, un sujeto fue asesinado también a balazos. Según vecinos del lugar, se escucharon varias detonaciones de arma de fuego, por lo que dieron aviso a las autoridades, en donde se informaba que una vivienda había sido atacada a balazos y que esta se situaba sobre la calle 10 de Mayo, entre la calle Suaque y Tue. Al acudir las autoridades al lugar, encontraron a un hombre baleado y al revisarlo se dieron cuenta de que este no contaba con signos vitales. Luego la zona fue acordonada en espera de peritos. También te informo que la Fiscalía del Sur de Sinaloa pues dio a conocer un comunicado que el sábado 3 personas fueron encontradas sin vida en Rosario y una mujer fue asesinada también en Escuinapa. Este primer hallazgo se dio en la zona de Estero, en la comunidad de Matadero, en donde las rastreadoras localizaron una fosa con 3 cuerpos al interior, mientras que en Escuinapa una mujer fue atacada a balazos, pero falleció al momento de llegar al hospital. Se informó que la autista se llamaba Besleida, de 20 años de edad, y que había sido trasladada por medio de Protección Civil desde su domicilio ubicado en la colonia Azteca hasta el hospital, pero al llegar este ya no contaba con signos vitales. En otra información, te voy a conocer que un sujeto que viajaba en una motocicleta falleció tras un accidente. El percance ocurrió en el libramiento 2 a la altura del fraccionamiento de La Campiña, aquí en el puerto de Mazatlán. Según las autoridades, el accidente se registró aproximadamente a las 2 de la mañana del día de ayer en las inmediaciones del calle Camino a Jabalíes. Las autoridades recibieron el reporte donde se informaba de que un motociclista se encontraba tirado en el medio de la rúa y que al parecer el motociclista chocó contra una guarnición de concreto y salió expulsado golpeando contra el pavimento. Cuando llegaron los servicios de emergencia, revisaron al conductor de la moto y este ya no contaba con signos vitales. En otra información, rapidito te voy a conocer que pues elementos de protección civil municipal y bomberos de aquí de Mazatlán pues acudieron a un incendio registrado en una fábrica de tarimas ubicada en la comunidad del Salto, en la sindicatura de la Noria. Este accidente pues ocurrió, un incendio ocurrió a los últimos minutos del día de ayer. De manera preliminar se informó que el fuego se concentró en materia almacenada dentro de las instalaciones sin que existiera riesgo para viviendas cercanas o para la población. Hasta el momento no se reportan personas lesionadas derivado de este hecho. Bernardo, es la información que tenemos aquí en el sur de Sinaloa. Saludo, muy buenos días.
22: Muchas gracias, Luis, por habernos compartido esta información. Ahora es momento de pasar con nuestro compañero Humberto González, quien nos tiene la información policíaca de Los Mochis. Humberto, muy buenos días.
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2: Muy buenos días, vamos con la información. 7 personas lesionadas, entre ellos 5 menores de edad y 2 adultos. El saldo de un aparatoso choque frontal registrado el sábado por la noche sobre la carretera que conduce a la comunidad de Buenavista, en la sindicatura de San Blas, en el municipio del Fuerte. El accidente involucró a un camión de volteo y un automóvil Honda Accord color gris, cuyos ocupantes resultaron con lesiones de consideración debido a la fuerte que estuvo el impacto. Los primeros en arribar al lugar fueron elementos de

0: Protección Civil, quienes brindaron atención de emergencia a las víctimas mientras solicitaban apoyo de otras corporaciones. Debido a los severos daños que presentó el automóvil, personal del Cuerpo de Bomberos del Fuerte utilizó equipo hidráulico de rescate, conocido como las quijadas de la vida, para liberar a una persona que había quedado atrapada entre los fierros retorcidos. Para la atención y traslado de los heridos se movilizaron 3 ambulancias, una de la base de San Blas y 2 más de la Cruz Roja de Los Mochis, llevando a los lesionados a distintos hospitales para recibir atención médica especializada. Y de acuerdo con la información proporcionada, los 7 ocupantes presentaban lesiones de gravedad, por lo que permanecen bajo observación médica. En otra información, también la rápida intervención de elementos de rescate evitó una tragedia la mañana del sábado en la playa del Maviri, donde un joven fue salvado de morir ahogado tras ser arrastrado por la corriente mar adentro. El incidente ocurrió alrededor de las 8 de la mañana en la zona conocida como La Puntilla, cuando 3 jóvenes que se encontraban bañándose fueron llevados por la fuerza del agua hacia el canal de navegación. 2 de ellos lograron regresar a la orilla y solicitar ayuda al percatarse de que su compañero, identificado como José Edgardo G., de aproximadamente 20 años, ya no podía nadar de regreso debido al cansancio y a la intensidad de la corriente. Elementos de la Policía Turística y de Protección Civil de AOME se movilizaron de inmediato al sitio y, con el apoyo de prestadores de servicios turísticos, abordaron una lancha para iniciar la búsqueda. Minutos después localizaron al joven flotando a la deriva y lograron ponerlo a salvo, trasladándolo hasta la playa, donde fue atendido por paramédicos de los servicios de urgencias médicas del municipio de AOME. Las autoridades destacaron que la pronta reacción de los acompañantes y la coordinación de los cuerpos de auxilio fueron fundamentales para evitar un desenlace fatal, pero también hicieron el llamado a los visitantes a extremar precauciones al ingresar al mar, especialmente en áreas cercanas al canal de navegación y zonas donde se registran corrientes de mayor intensidad, porque incluso hay letreros ahí que están advirtiendo el riesgo que existe en la zona. Y en otra información, también familiares, amigos y ciudadanos realizaron una marcha pacífica por las calles de Los Mochis para exigir la localización de Francisco Javier Ibarra Rodríguez, desaparecido desde el pasado 16 de junio. Vestidos de blanco y portando pancartas con mensajes de apoyo y esperanza, alrededor de unas 200 personas participaron en la movilización que culminó frente a las instalaciones de la Vicefiscalía Regional Zona Norte, donde solicitaron que se intensifiquen las investigaciones y labores de búsqueda. De acuerdo con sus familiares, Francisco Javier salió de su domicilio poco antes de las 3 de la tarde del martes y aproximadamente una hora después dejó de responder llamadas telefónicas sin que desde entonces se conozca su paradero. Durante la manifestación, los participantes hicieron un llamado a la ciudadanía para aportar cualquier información que pueda ayudar a localizarlo, mientras que sus seres queridos pidieron también a las autoridades no detener los esfuerzos de búsqueda. En otra información, una joven mujer de 28 años de edad fue localizada sin vida la mañana del viernes en el interior de una vivienda ubicada en el fraccionamiento Cedros, en Los Mochis. La víctima fue identificada como Marcia, quien tenía su domicilio en la calle Londres, ahí en esa zona. De acuerdo con la información recabada, durante las primeras horas del día, la joven había mantenido comunicación con su mamá. Sin embargo, la señora, al no lograr volver a comunicarse con su hija, decidió acudir al domicilio a ver qué estaba pasando. Al ingresar a la vivienda, encontró a su hija inconsciente dentro de una de las habitaciones, por lo que le solicitó de inmediato apoyo a través del número de emergencia 911. Elementos de la Policía Municipal y paramédicos de Cruz Roja acudieron al lugar y, al revisar a la joven, confirmaron que ya no contaba con signos vitales. La zona fue rápidamente acordonada por personal de la Fiscalía del Estado para integrar la carpeta de investigación y también iniciar con las labores de levantamiento del cuerpo, que fue llevado al servicio médico forense de la ciudad. Es lo que tenemos en materia policíaca esta mañana.
1: Muchas gracias, Humberto, por habernos compartido esta información. Recordándoles, pueden encontrarla también en nuestro portal y redes sociales de Viva la Noticia. Tenemos más y comentarles en lo que corresponde a la mañanera del pueblo que Carla Gómez, la dueña del encantador pato Merlin, la mascota no oficial de esta fiesta futbolera, contó que el ave es el patrón de su negocio. Asimismo, compartió los esfuerzos que ha realizado como madre autónoma para sostener a su familia. Así que vamos a escuchar lo que comparte en esta ocasión.
2: Mi nombre es Carla, vengo a presentarles a mi familia, mi hijo Carlos, mi hijo Cristian y el bebé de la casa, que se llama Merlin. Nos sentimos muy honrados de estar aquí con la presidenta. Es un honor para nosotros estar enfrente de ustedes y que el mundo entero conozca lo que es la parte bonita mexicana, que siento que es por ese motivo nos hemos hecho tan virales, porque han visto una familia trabajadora, una familia que se levanta todos los días para ir por ese sustento, para mantener a una familia, ¿no? Entonces creo que el mundo, por eso tenemos los ojos ahí, ¿no? Porque están viendo esa parte bonita, como lo dijo la presidenta, esa parte chiquita de lo que somos realmente nosotros. Nosotros no somos esa parte que dicen que son muertes, que son cosas difíciles, no, somos la parte trabajadora, somos esa parte de la buena familia, la familia mexicana. Entonces, les quiero agradecer a todos por la invitación, ha sido lo mejor que nos ha pasado en esta vida y pues bendiciones para todos. Gracias.
3: Carla, ¿por qué no les platicas de tu familia?
2: Claro que sí, mi familia.
3: ¿Tus hijos cómo se llaman?
2: Mis hijos, bueno, como ya le había comentado, se llama Carlos, tiene 22 años. Es un chico que tiene un trastorno de psicosis. Él acaba de salir del hospital psiquiátrico, pero es el niño más hermoso que puede existir, porque es un niño, es un muchacho noble, un muchacho que trabaja todos los días y se esfuerza por ser una mejor persona. Cristian tiene 14 años, va en la secundaria y es un niño también muy lindo que me ayuda todos los días, sábados y domingos. Él no descansa, después de la escuela me ayuda a cargar paquetes en el local. Estamos trabajando en la calle, somos vendedores. Y me ayuda bastante a cargar paquetes, me ayuda a vender con los clientes. Y pues Merlín es el patrón del negocito que tenemos. Él es el que va atrás de nosotros supervisando de que estemos trabajando y que lo hagamos correctamente. Y pues yo soy comerciante, tengo 48 años y soy una mamá soltera. Pero con mucha dignidad se lo digo, he podido sacar a mis tres hijos adelante y me siento muy honrada de ser mexicana y de estar aquí con ustedes.
3: Gracias.
2: Gracias, con permiso.
1: Ahí tienen esta historia por parte de los familiares del pato Merlín, que se ve que considerando los cuidados que se tienen con sus patitas, es que todo se mantiene muy bien y esperemos sobre todo que se tenga mucha suerte ante estas diversas realidades que están presentes en el país. 7:14, vamos a una pausa y regresamos con más.
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1: Continuamos con más aquí en Viva la Noticia, siendo las 7 de la mañana con 18 minutos. Y en más información, comentarles que los altos costos operativos golpean la economía de ejidatarios, que ya no trabajan la tierra y que dependen de su renta. Así lo reconoció el secretario de la Asociación de Agricultores del Río Fuerte Sur, y nuestra compañera Briseida Villarreal nos tiene toda la información.
4: Desde Los Mochis, Briseida Villarreal reporta información en Viva la Noticia.
24: Altos costos operativos golpean economía de ejidatarios. Los altos costos de producción y la crisis agrícola han afectado fuertemente la economía local, impactando incluso a los ejidatarios que ya no trabajan la tierra y dependen de su renta, reconoció el secretario de la Asociación de Agricultores de Río Fuerte Sur, ARF, Ernesto Suárez. Ante esta situación, el líder agrícola urgió la necesidad de recuperar la rentabilidad del campo para evitar un mayor abandono de las parcelas.
25: Y por el mismo tema de los altos costos, se dejó de rentar las tierras a los ejidatarios, efectivamente. Incluso muchos le bajaron al precio de la tierra, que creo que ese va a ser ya una constante. Y otros pedían, incluso no me paguen, nada más que no se me monte la tierra. Entonces sí fue algo de superficie que quedó fuera y que no se cultivó, pero creo que si la rentabilidad del campo no la recuperamos, esto va a ser cada vez peor.
24: El secretario explicó que el panorama actual es crítico debido a dos factores principales: las afectaciones climáticas y las condiciones adversas del mercado global.
25: El día de hoy no la vemos puras complicaciones, y en este último año pues fue el efecto climático también que nos pegó, pero los mercados igual no nos están ayudando, los mercados internacionales, y bien lo estamos viendo, el maíz viene a la baja, tiene 15 días bajando.
24: Pese al escenario adverso, Suárez reconoció que las lluvias tempranas brindan una ligera esperanza al sector, por lo que buscarán los mecanismos necesarios para seguir adelante con la actividad. Informó para Viva la Noticia, Briseida Villarreal.
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1: comentarles que alerta en el sector ganadero de Sinaloa. Hay estiaje y amenaza de gusano barrenador que asfixian la economía regional. Y toda la información la tiene nuestra compañera Irene González.
4: Culiacán reporta información con Irene González.
0: La combinación del estiaje prolongado, la escasez de alimento y el riesgo inminente por la llegada del gusano barrenador mantienen en una situación crítica al sector ganadero de Sinaloa, así lo advirtió el diputado Lauro Gallardo Castro. El legislador del grupo parlamentario del PRI en el Congreso local urgió a las autoridades estatales y federales a implementar un rescate emergente para evitar consecuencias severas y la descapitalización de las familias rurales. Gallardo Castro señaló que la ganadería junto con la agricultura y la pesca constituye uno de los pilares de la economía sinaloense. Sin embargo, la reciente declaración de alerta de la Asociación Ganadera Local de Concordia refleja una realidad que se extiende con fuerza a otros municipios serranos como Choice, Badiraguato y Sinaloa de Leyva.
2: La situación que enfrentan los ganaderos de Sinaloa, particularmente en municipios como Concordia, Choice, Badiraguato y Sinaloa, Leyva, refleja una crisis que no puede seguir siendo ignorada. Se combina la sequía, la escasez de alimentos para el ganado, los bajos precios de la carne y la amenaza constante por la posible llegada del gusano barrenador. Por ello resulta indispensable reforzar los cercos sanitarios, la vigilancia epidemiológica y la coordinación entre autoridades y organizaciones ganaderas.
0: Uno de los puntos más preocupantes expuestos por el diputado es el riesgo sanitario que representa el gusano barrenador. Ante esto es un llamado enérgico para reforzar de manera inmediata los cercos sanitarios y la vigilancia epidemiológica en coordinación con las organizaciones ganaderas. Respecto a la sequía, Gallardo Castro aclaró que aunque se han registrado algunas lluvias recientes en la región, estas resultan insuficientes para resolver el problema de fondo. Al contrario, las primeras precipitaciones suelen elevar la temperatura, lo que incrementa las complicaciones para los animales.
2: Que la falta de lluvia ha provocado una reducción muy importante en del agua para el consumo animal. El alimento para el ganado cada vez tiene un costo más alto. Eso provoca que muchos pequeños ganaderos que no cuenten con recursos suficientes para mantener sus atos durante el verano, aumentando el riesgo de pérdida de animales y la descapitalización de sus familias rurales.
0: La falta de agua ha mermado drásticamente el consumo animal, obligando a los productores a comprar alimento y pacas cuyos costos se han disparado notablemente. Esta situación golpea con mayor fuerza a los pequeños ganaderos que no cuentan con los recursos económicos para sostener sus atos durante la temporada de verano, elevando el peligro de mortandad en el ganado. Para Viva la Noticia informa Irene González. ¡Viva
1: 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Por su parte, la diputada federal Ana Ayala afirmó que los legisladores federales respaldan gestiones para garantizar precios justos al campo sinaloense. La información la tiene nuestra compañera Briseida Villarreal.
4: Desde Los Mochis, Briseida Villarreal reporta información en Viva la Noticia.
24: Respaldan legisladores federales gestiones para garantizar precios justos al campo sinaloense, afirma Ana Ayala. La diputada federal Ana Ayala Leyva afirmó que desde el Congreso de la Unión se mantiene un respaldo absoluto al sector agrícola de Sinaloa, coordinando esfuerzos con autoridades federales para garantizar mejores condiciones y certeza en la comercialización de las cosechas locales. La legisladora ahomense destacó que el bloque de diputados sinaloenses ha establecido mesas de gestión directa ante dependencias clave como la Secretaría de Agricultura, SADER, y la Secretaría de Hacienda y Segalmex, buscando que los esquemas de apoyo lleguen de forma oportuna a las familias del campo.
3: Nosotros hemos acompañado esta causa de nuestros agricultores como pues una causa que repercute en todo el país. Los legisladores federales tomamos decisiones y participamos por todo un país, y claro que tenemos presente siempre primero a los sinaloenses y a los ahumenses.
24: La diputada explicó que el enfoque principal de la labor legislativa actual es asegurar recursos fijos en el presupuesto nacional. Mencionó que esto contempla los programas existentes como la entrega de fertilizantes por parte de la Federación y las semillas que aporta el gobierno del estado, enfocándose de manera prioritaria en estabilizar los precios del mercado.
3: Pero lo principal que nosotros hemos buscado, pues son precisamente el momento en que todos los productores, hablando de incluso grandes productores y quienes se dediquen a la comercialización o exportación del producto que de calidad se obtiene en Sinaloa, que es algo que nos distingue, pues tenga precios de comercialización, y eso ha sido el enfoque.
24: Finalmente, Ayala Leivas reiteró que mantendrán la comunicación con las dependencias federales para dar seguimiento a los acuerdos y asegurar que los apoyos presupuestales se reflejen en el próximo ciclo agrícola, informó para Viva la Noticia Briseida Villarreal. ¡Viva la
1: 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Es que los accidentes viales evidencian la falta de cultura vial en Ahome, por lo que Tránsito Municipal refuerza pláticas en escuelas. La información con nuestro compañero Humberto González.
4: Desde Los Mochis, reporta información. Humberto González.
5: Los constantes accidentes de tránsito que se registran en calles y carreteras del municipio han puesto nuevamente sobre la mesa un problema que autoridades consideran clave para reducir percances: la falta de cultura vial entre conductores, motociclistas y peatones. Ante este panorama, la Dirección de Tránsito Municipal mantiene programas permanentes de educación vial en planteles escolares, principalmente de nivel preescolar, con el objetivo de formar desde temprana edad una nueva generación de ciudadanos más conscientes y respetuosos de las normas de movilidad. El director de Tránsito Municipal, Giovanni Villegas, señaló que una buena parte de los accidentes podrían evitarse si se respetaran acciones básicas como ceder el paso, obedecer los señalamientos y mantener una conducción responsable.
6: Más que nada en ceder el paso a los vehículos, cederle el paso al peatón. De igual manera, nosotros en el departamento, lo que vienen siendo las empresas, están las puertas abiertas de las oficinas para solicitar cualquier curso o cualquier plática que quieran llevar a cabo ahí en lo que viene siendo en las instalaciones. O de igual manera tenemos personal que se acerca también a algunas instituciones, pues a brindarle este tipo de pláticas para que hagan conciencia los conductores, ya sea de motocicletas o de vehículos automotor como carros. Es importante, al tener buena cultura vial evitamos muchos accidentes en la vía pública.
5: Giovanni Villegas destacó que estas actividades están dirigidas tanto a conductores de vehículos como a motociclistas, uno de los sectores más involucrados en hechos de tránsito durante los últimos meses en el municipio. Humberto González, en Viva la Noticia. ¡Viva la
1: 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Siendo las 7 de la mañana con 29 minutos, es momento de ir a una pausa y regresamos con más información.
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8: Son las 7 de la mañana con 33 minutos y está con usted y con nosotros la senadora de la República con licencia, Imelda Castro. Imelda, qué gusto saludarte, muy buenos días.
9: Muy buenos días Enrique, buenos días a la audiencia.
8: Es la primera vez que la entrevisto en esta condición, en este ejercicio que se estará celebrando a partir de hoy en 3 estados de la República y que estará el día de hoy y mañana. El miércoles no hay por el tema del juego de la selección. Pero el sábado le toca a Sinaloa y ese día, como lo ha venido diciendo nuestra estimada Imelda, esto se estará desarrollando por parte de su intención de ser coordinadora de los comités de la transformación en Sinaloa. Y bueno, ahora sí que se está llegando el tiempo, estimada Imelda.
9: Sí, yo he dicho en las asambleas de este fin de semana, que por cierto estuvieron muy bonitas, de verdad, la gente pues muy entregada, yo, pues como dice el clásico, pues amor con amor se paga, ¿no? Pero como les he dicho, no hay tiempo que no se llegue ni plazo que no se cumpla. Ya estamos de licencia y en el proceso de registro. Nos toca Sinaloa el próximo sábado de 9 a 11. De la mañana. Ya hay toda una guía de registro muy bien organizada por Morena y los partidos aliados, y pues estamos organizándonos para ello.
8: Es una condición que de alguna manera habría despertado enorme interés en las últimas semanas y meses, pero bueno, como tú bien dices, no hay plazo que no se llegue. Y bueno, en esta condición el partido Morena hace este ejercicio y hay una enorme expectativa en el país por lo que pasará en los 17 estados que estarán dentro de este proceso que hoy inicia, como bien comentas.
9: Así es, así es. Los 17 estados tendrán un día, un turno, solamente el día miércoles por el juego de México, que por cierto vamos a volver a ganar. No se va a hacer el registro, pero el resto de los días sí. Y pues cada estado tiene su horario, hay un horario, incluso cada persona va a hacer un preregistro y va a tener un turno preasignado, un horario preasignado, y bueno, pues va efectivamente a nivel nacional. Se está generando una gran expectativa porque de verdad van y vamos muchas personas con un alto posicionamiento. Te puedo decir lo que dicen los expertos.

0: como interés en la política de parte de los ciudadanos, de las ciudadanas, y es un ejercicio muy interesante porque es informativo. La gente sabe quiénes son con más tiempo, o sea, quiénes van a ser las personas que van a estar en un proceso electoral, probablemente, pues, ¿no? Porque tampoco, es muy importante decirte esto, tampoco lo he dicho en otros lados, pero quien gane la encuesta, por más posicionamiento que tenga, no es de una vez y para siempre. Okay. No es candidata o candidato automático. A lo mejor a mí ni me conviene decir eso, ¿verdad? Pero, claro, claro. Pero uno tiene que ser muy responsable. No te definen y ya vas a ser el candidato, no es cierto. O sea, vas a seguir trabajando con la militancia, casa por casa, entregando el periódico de Regeneración, trabajando con los aliados, con la militancia de los aliados también, los partidos aliados, y tienes que seguir subiendo las encuestas. Las encuestas se van a seguir haciendo, luego viene la pre-campaña y luego la campaña. Entonces, no necesariamente quien gana el nombramiento va a ganar la candidatura en el futuro.
1: El gran tema aquí es que Morena del fin de semana convocó a todos sus cuadros que hicieran este trabajo de recorrido de territorio para los temas particulares de la soberanía, que la gente entienda la importancia que tiene estar desarrollando. Hay un camino andado que pocas veces se explora y que tiene que ver con que Morena ha generado comités en muchos lugares del país, y Sinaloa no es la excepción. Hasta donde entiendo son más de 3,000 en el caso de Sinaloa, y son bases que se deben de tocar ahorita, y bueno, en el escenario que tú describes deben de seguirse tocando para evitar esta dispersión y que el mensaje, la unidad desde Morena con la, ahora sí que la cabeza de lo que es el movimiento, con la doctora Claudia Sheinbaum, se siga preservando.
0: Sí, en teoría, quienes seamos o sean los representantes de la Cuarta Transformación, los estados, en los distritos federales, en las alcaldías, etcétera, tendrán que tener contacto con más de 10 millones de mexicanos y mexicanas que se afiliaron, una vez que son nombradas. Aquí en Sinaloa, si me toca a mí, pues yo voy a tener que reunirme, si se puede, o como una meta, con más de 250,000 afiliados en Sinaloa.
1: Sí, sí, sí.
0: Con más de 3,500 comités seccionales, con los 20 consejos municipales y con el consejo estatal, con los coordinadores distritales, con los famosos COT, ¿no? Coordinadores territoriales. Es decir, nuestro trabajo será con la base del partido. Y ahí sí, el tema legal es muy claro. Es un trabajo al interior,
1: claro,
0: de Morena, al interior del PT, al interior del Verde, y ahí sí ya no vamos a poder andar haciendo reuniones con sectores productivos, sociales, por lo menos no públicamente, ni andar publicitando nada de eso, porque el trabajo es al interior. Ah. Yo, Enrique, te digo, desde hace un año año y medio, porque fue de enero de 2025 a la fecha, yo me reuní a través de las asambleas legislativas con más de 130,000 ciudadanas y ciudadanos sinaloenses. Ahora el reto es en 5 meses reunirse, es decir, antes de que empiece el proceso electoral, que es en diciembre, me debería reunir en teoría con 250,000 militantes. De ese tamaño es el trabajo que hay que estar haciendo.
1: Y bueno, finalmente hay una condición que hoy tiene Morena y creo que ha sido diferenciado con otros momentos de Morena. Hoy ya está identificado con credencial y con muchas cosas, aun cuando el Instituto Nacional detectó creo como 900 en todo el país, que de frente a 12 millones de registros no pinta. Pero en esta ocasión ustedes deben de orquestar sus trabajos en esa base identificada constitutiva que siempre ha participado

0: activamente, pero ahora ya tiene un segundo compromiso, que es la actividad y el registro como militantes, que eso es muy importante, no solamente para la individualidad de todas estas personas, sino para la individual de todos ustedes, los que son parte de Morena.
1: Es correcto. De aquí a que se haga la encuesta, todos debemos, los que nos registremos, y que se acepten los registros, porque claro, es claro, muy importante decirlo. La Comisión Nacional de Elecciones va a hacer una evaluación de todo tipo de filtros, pero también va a ser uno que es muy importante, una encuesta telefónica, para que queden al final de cuentas solamente 6 personas. Probablemente 4 de Morena y 2 de los partidos aliados, porque los partidos aliados casi, ellos no van a abrir un registro así indiscriminado, van a registrar a una persona o a 2. Entonces, una vez que seamos registrados, aceptados, tenemos que seguir recorriendo el territorio para defender la soberanía, para trabajar en esto de que es la defensa de la transformación. Esta es la jornada a la que la presidenta Claudia Sheinbaum nos ha convocado a todos y a todas. Ahorita, bueno, yo ya no traigo, vamos a decir, la restricción, ni esa, ¿cómo se llamará?, ese manto de la Senaduría de la República, pero pues ya como una militante de Morena tengo que trabajar en eso. Y todas mis compañeras y compañeros que queden registrados y los que sean representantes populares tienen que recorrer sus territorios en defensa de la transformación, haciendo asambleas, informándole a la gente, escuchándole sobre las preocupaciones que tenga. Y pues es una tarea pedagógica, ¿no? Recorrer, claro, e informarle a la gente de lo que estamos haciendo.
0: Y lo que es muy importante es una retroalimentación en dos vías: lo que ustedes deben de saber de la gente, pero también lo que debe saber de la gente, no de la individualidad de un partido o la individualidad de una persona, sino de lo que el proyecto nacional que encabeza Claudia Sheinbaum Pardo, presidenta, y de todas y todos los mexicanos, está desarrollando. En este escenario, mi estimada Imelda, ¿qué adviertes de esto que ha sido una discusión nacional que es azuzada desde el conservadurismo y desde la invasión en el conservadurismo de muchos partidos con registro de plegarse a las intenciones, o inclusive que podrían ser decisiones, si no nos blindamos, del intervencionismo? Nos enteramos de la segunda vuelta que sucedió en Colombia, que gana un ultraderechista en una elección sumamente competida, pero bueno, finalmente los resultados todo indican que la ultraderecha estará gobernando Colombia, un país que terminó un proceso desde la izquierda, y que bueno, tal parece que esto representa un proyecto, porque los voceros de los Estados Unidos, su secretario de Estado, inclusive el propio presidente de ese país, han sobrecelebrado desde hace algunas semanas que concluyó la primera vuelta, y en esta segunda vuelta con más razón.
1: Sí, por eso es muy importante en política tener la claridad y la conciencia. Yo lo he dicho aquí contigo, de que no hay ninguna victoria eterna y no hay ninguna derrota para siempre. Esa humildad en la política es muy importante, porque el conservadurismo, la derecha, la ultraderecha están más vivas y vivos que nunca. Por eso regresó Donald Trump al gobierno.
0: Así es.
1: Porque hay una oleada, por supuesto, de las derechas en el mundo, de conquistar y reconquistar territorios en continentes, y en algunos casos lo hacen a través del expansionismo de la guerra militar, pero en otros lugares, en otras latitudes del mundo no. Aquí en América Latina, recordemos que tuvimos varias décadas con el llamado Laufer, que era la guerra judicial.
0: Así es.
1: Entonces, es la guerra militar en un lado, la guerra judicial en otro, es decir, acusando a gobernantes y quitándolos del poder a través de las instituciones judiciales. Y ahora estamos enfrentando lo que se llama la guerra

0: cognitiva, la guerra digital, la guerra mediática, y a través de eso, pues los millones de bots, de robots que le decimos nosotros para que la gente nos entienda, las colonias y las comunidades rurales, están tratando de influir y lo están logrando. O sea, el caso de Milei, por ejemplo, ¿no?
1: Claro, claro.
0: En Argentina fue parte de eso. Ahora está Colombia, está Honduras, Perú, que quitaron, recordemos,
1: a un presidente.
0: A un presidente, el caso de Ecuador, en todos lados. Y en México no han podido. Tenemos que reflexionar esa parte, porque lo están haciendo. Estados Unidos lo está haciendo en México. Está tratando de invadir con el pretexto ahora del narcotráfico. Está queriendo invadir nuestro país, pero lo está haciendo ya de manera mediática, de manera digital, y por eso los derechistas de México pues van allá a hacer videos y a pedir la intervención de Estados Unidos. Pero yo creo que en México no lo van a lograr, porque hay un pueblo organizado, un pueblo formado políticamente. El López Obradorismo fue una gran cruzada política formativa que va a ser muy difícil que se pueda borrar fácilmente, ¿no? Ahora, no estamos nosotros, y esto es muy importante, aunque me extienda un poco decírtelo,
1: sí, claro.
0: Decirle a la gente que nos está viendo y escuchando, nosotros no estamos con una visión en contra de Estados Unidos y de su gobierno, para nada. Son nuestros socios comerciales, son nuestros vecinos, tenemos una agenda dinámica con ellos de migración, de seguridad pública, seguridad nacional, y como digo, comercial, más del 80% de nuestras transacciones comerciales son con Estados Unidos. Tenemos un tratado que queremos reajustar, pero queremos mantenerlo, porque le ha ido bien a los tres países. Estamos dentro del mercado más grande del mundo, Canadá, México, Estados Unidos, en fin. Entonces, no estamos peleando con Estados Unidos, ni mucho menos. Queremos tener una buena relación de buenos vecinos. Nos complementamos en nuestras economías, en nuestras poblaciones, etcétera. Tenemos millones y millones de mexicanos viviendo allá, pero eso es una cosa, y la soberanía nacional y nuestro derecho a decidir internamente es algo que no se puede pues quitar fácilmente en ninguna parte del mundo.
1: Que será finalmente el reto de esta elección, Imelda, que la cantidad de estados que se están renovando, pero también hay que decirlo, de las cámaras se estará renovando totalmente, y me refiero a la Cámara de Senadores. Entonces, diputados, ustedes como partido deben de tener mucho cuidado en el paquete que estará enviándose en este proceso, como en los distintos estados del país, que también hay elecciones no solamente de gobernador, sino también en algunos municipios, como también en las diputaciones federales, que será una renovación total. Un gran reto, mi estimada Imelda.
0: Sí, es un gran reto, y qué bueno que me preguntas esto, Enrique, porque yo quiero dejar muy claro, de verdad, a toda la militancia, a los ciudadanos y ciudadanas de Sinaloa, militancia de Morena, de PT Verde. Yo tengo muchos amigos, muchas amigas, muchas personas cercanas que durante 30, 20, 10 o los 40 años que yo tengo en esta brega, digamos, he convivido, he platicado, he compartido con cientos de miles de sinaloenses en cada etapa política de mi vida. Y me están apoyando muchísima gente. Ahí está la encuesta, que estamos en primer lugar en todas, ¿no? Pero que quede claro, quienes deban ser las coordinadoras y los coordinadores distritales federales en las alcaldías y en las diputaciones locales, deben ser personas que quiera el pueblo.
1: Claro, claro.
0: Que la gente los acepte, que pasen todos los filtros. Y el gran filtro es el filtro del pueblo de Sinaloa. Entonces, yo quiero mucho a mis compañeros y a mis compañeras, pero si yo gano la encuesta, voy a pugnar, porque quien gane la encuesta en el resto de las coordinaciones sea la persona que represente a la militancia y a la ciudadanía. Nada de que por amiguismo,
1: claro, claro,
0: por compadrazgo, nada de que porque es mi familiar lejano, o es mi sobrino, o es mi sobrina, o es esto, lo otro. No.
1: Porque soy gente de que se
0: da. Sí, que es gente de Imelda, que tiene 40 años ahí. No, ni nada de eso. O sea, es el pueblo de Sinaloa a través de las encuestas quien va a decidir, y yo quiero trabajar con esas personas que ganen las encuestas.
1: ¿Cómo está el tema de la unidad? Se dice mucho de la unidad, pero bueno, en la cotidianidad, en el día a día, desde el periodismo observamos algunas cosas, observamos que ese muro que hace poco más de medio que era el rochismo, eso era un muro. ¿Cómo ves tú el tema de la unidad?
0: La unidad siempre se debe de pensar primero en el pueblo. Es decir, es un proyecto en donde no cuentan las individualidades, solo cuentan cuando se juntan para una colectividad transformadora. Pero como personas somos representantes populares, somos gobernantes temporales, nos vamos a ir tarde que temprano. Estemos jóvenes, estemos viejos, estemos de mediana edad, lo que sea, nos vamos a ir. Entonces la unidad tiene que ver con ver siempre hacia el pueblo y lo que es la transformación. Entonces yo creo que Sinaloa va a salir unido, está unido, okay. O sea, todo el movimiento, los tres partidos estamos unidos y vamos a salir muy bien de este nombramiento y vamos a salir muy bien de los otros nombramientos, por eso, porque tenemos que poner en primer lugar al pueblo, y todos deben entender, los que se van a ir, los que van a llegar, los que estuvieron y que hoy tienen que colaborar desde abajo para esa unidad, pues se tiene que entender que la política es de tiempos y es de oportunidades para gobernar, y hay que gobernar cerca de la gente, hay que gobernar con la gente, nunca hay que bajar la guardia. Si vas a gobernar 6 años, no puedes decir, ya llegué.
1: Claro.
0: Y ya estoy aquí muy a gusto en la oficina, ¿no? O sea, hay que estar con el pueblo, no hay que cometer errores, hay que estar cerca, no hay que desviarse del proyecto que es un mandato del pueblo. Entonces yo creo que vamos a salir unidos y yo la verdad estoy totalmente convencida de eso. Todos tenemos que aportar, aquí nadie sobra, ¿no? Aquí no de que yo, que esto, no. Ya tenemos la herramienta de las encuestas para medir realmente quién tiene tal o cual presencia. Entonces, lo poquito que cada quien pueda aportar o lo mucho que pueda aportar, creo que de ahí es donde sale la unidad.
1: Una solidaridad, yo le agregaría lo que dices, mi estimada Mera, una solidaridad colectiva más allá de mi patrimonio personal político, que puede ser mucho o puede ser como poco, como bien lo dices. Imelda, muchas gracias.
0: Muchas gracias,
1: Enrique. Te deseo mucho éxito y estaremos muy pendientes el sábado de cómo camina este registro con Imelda y con el resto de las personas que desean participar en este proceso de Morena. Son las 7:55, vamos a nuestro recorrido por el estado, vamos a Guasave con mi compañera Aide. Aide, qué gusto saludarte, muy buenos días.
2: El norte del estado es tendencia. Hacemos escala informativa con el granero de México. Conectamos la plaza Guasave.
3: Buenos días, Enrique. Buenos días a todos Sinaloa. Felicidades por el Día del Padre, Enrique, y a todos los papás de Sinaloa y de México. Con la información de Guasave, a pesar de algunos focos rojos que se han detectado en cuanto al saqueo de camarón, hay buenos resultados en la inspección y vigilancia en las bahías de la región. Así lo expresa Álvaro Franco Castro, líder pesquero del Cerro Cabezón, quien destacó el esfuerzo conjunto por salvaguardar el patrimonio natural y económico de las zonas costeras. A través del Comité de Vigilancia se dispersaron recursos desde el primer día de la veda para llevar a cabo los trabajos y ya están en espera de una nueva administración. Y en otra información, la Comisión Estatal para la Protección contra Riesgos Sanitarios de Sinaloa, COEPRIS, y la Cámara Nacional de la Industria de Restaurantes y Alimentos Condimentados, CANIDAC, Guasave, refrendaron su convenio de colaboración con el propósito de fortalecer las acciones de prevención sanitaria, capacitación y promoción de buenas prácticas de higiene en los establecimientos del sector restaurantero. El acuerdo beneficiará a más de 80 empresas afiliadas a CANIDAC, Guasave, donde se impulsarán estrategias enfocadas en el manejo higiénico de alimentos, el cumplimiento de la normatividad sanitaria vigente y la implementación de medidas preventivas que garanticen la calidad y seguridad del servicio que reciben los comensales, declaró Paula Ahumada Cervantes, presidente de Canirac Guasave. La información desde Guasave, que pasen excelente día e inicio de semana.
4: Muchas gracias, Aide, igualmente para ti. Ahora es momento de enlazarnos al municipio de Mazatlán con nuestro compañero Álvaro Sandoval. Muy buenos días.
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5: ¿Qué tal, Bernardo? Buenos días al auditorio de Viva la Noticia. A un mes de que el gobierno municipal de Mazatlán anunciara una bolsa de 36 millones de pesos para apoyar a las empresas locales a través de créditos preferenciales, únicamente se han recibido alrededor de 10 solicitudes formales, informó el secretario de Desarrollo Económico y Turismo, Ali René Zamudio Garza. Explicó que actualmente se encuentra abierto el proceso de recepción y revisión de expedientes, mientras se espera que el gobierno del estado libere los recursos económicos en un plazo aproximado de 20 días. Zamudio Garza recordó que los créditos disponibles oscilan entre los 300 mil y el millón y medio de pesos para todos aquellos que estén interesados en solicitar este financiamiento. También dijo que, bueno, los créditos tienen condiciones preferenciales para los beneficiarios. Destacó que los primeros 6 meses estarán libres de intereses y una vez concluido este periodo se aplicará una tasa considerada blanda, lo que busca facilitar la recuperación financiera de los negocios aquí en el puerto. En otro tema, al estar dependiendo prácticamente de 3 días de turismo a la semana, se pudiera decir que en Mazatlán está de vuelta la época del piojillo en el sector hotelero, indicó Francisca Cáceres Oliveros, presidenta de la Cámara Nacional de Comercio y Servicios Turísticos, Canaco Servitur, de aquí de Mazatlán. Señaló que actualmente el destino depende en gran medida de la llegada de turistas solamente entre viernes y domingo, cuando se registran ocupaciones cercanas al 90%. Sin embargo, de lunes a jueves, la demanda disminuye de manera considerable, provocando que el promedio semanal se reduzca significativamente. Hasta aquí el reporte, Bernardo. Buenos días.
4: Muchas gracias, Álvaro, por la información. Ahora es momento de pasar a la ciudad de Los Mochis con nuestra compañera Briseida Villarreal. Muy buenos días.
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6: Hola, muy buenos días, Bernardo. Audiencia de Viva la Noticia. En el norte de Sinaloa, la jurisdicción sanitaria 01 de Los Mochis reporta un ligero incremento en los casos de VIH con una tendencia de entre 60 y 70 nuevos contagios detectados al año. Actualmente, las autoridades médicas atienden un acumulado de 300 pacientes de la región, una cifra que se eleva al recibir personas de municipios vecinos como Guasave y Sinaloa de Leyva, destacando que la jurisdicción sanitaria pues comprende precisamente a Ome, Chel, Xoix y El Fuerte. Sin embargo, se le suman casos de Guasave y Sinaloa de Leyva. Ante este panorama, el sector salud enfoca sus esfuerzos en la prevención y la detección oportuna, destacando que los tratamientos actuales son altamente efectivos, logrando controlar la enfermedad y cortar por completo la cadena de transmisión si se lleva un seguimiento adecuado. Por otra parte, la crisis agrícola está golpeando la economía de los ejidatarios locales debido a los altos costos de producción. Ernesto Suárez, secretario de la Asociación de Agricultores de Río Fuerte Sur, ARF, advirtió sobre la urgente necesidad de recuperar la rentabilidad del campo para evitar el abandono de las parcelas. La situación es tan crítica que explicó que muchos ejidatarios han tenido que bajar el precio de la renta de sus tierras o incluso cederlas sin costo solo para evitar que se deterioren. Este escenario se ha complicado aún más por los efectos del cambio climático y las condiciones adversas del mercado internacional, donde Suárez explicó que el precio del maíz acumula 15 días a la baja, teniendo en cuenta que el precio inicial que se había acordado o que se había dicho era de 6,000 pesos, pues mencionó que ya está en menos de 6,000 pesos porque continúa bajando. A pesar de este panorama tan complejo, las lluvias tempranas, explicó, traen una ligera esperanza para los productores, quienes ya buscan los mecanismos necesarios para seguir adelante con la actividad y siempre con ayuda del gobierno. Audiencia de Viva la Noticia, yo soy Briseida Villarreal desde la ciudad de Los Mochis. Esta es la información, que tengan un excelente inicio de semana.
4: Muchas gracias, Briseida, por la información. Ahora es momento de pasar con nuestro compañero Lenín Delgado, quien nos tiene la información de Elota. Muy buenos días.
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7: Buenos días a toda la audiencia de Viva la Noticia. Buenos días en el estudio, Bernardo. Pasamos a la siguiente información. En Elota continúan las acciones preventivas para enfrentar la temporada de lluvias. El gobierno municipal puso en marcha los trabajos de desasolve del dren campamento en la ciudad de La Cruz, una obra considerada fundamental para disminuir riesgos de inundaciones y mejorar la condición del agua durante las precipitaciones. Los trabajos contemplan la limpieza de aproximadamente 1.5 kilómetros de cauce, desde la colonia Azteca hasta la colonia Víctor Manuel Quintero, retirando maleza, lodo y sedimentos acumulados. El alcalde, Richard Millán Vázquez, destacó que la prevención sigue siendo una prioridad, por lo que se trabaja de manera coordinada con el módulo de riego y la JAPAME, para brindar mayor seguridad a las familias elotenses. Por otra parte, la Cruz Roja Mexicana Delegación de La Cruz fortaleció su capacidad operativa con la incorporación de una nueva ambulancia que permitirá ampliar la cobertura médica y mejorar los tiempos de respuesta ante una emergencia. La unidad fue entregada durante el cierre de la colecta anual de Cruz Roja y representa un importante respaldo para la atención prehospitalaria en el municipio. Héctor Retasmosa Gil, presidente del Consejo Directivo Local, señaló que esta ambulancia será clave para fortalecer traslados más seguros y oportunos, beneficiando tanto a la cabecera municipal como a las comunidades cercanas que dependen de este servicio. Hasta aquí mi reporte. Yo soy Lenín Delgado. Hasta mañana con más información generada en el municipio de Elota.
4: Muchas gracias, Lenín, por la información. Recordarles en nuestro portal y redes sociales de Viva la Noticia. 8 de la mañana con 5 minutos. Vamos a una pausa y regresamos con más.
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10: Son las 8 de la mañana con 9 minutos y tenemos más información para todos ustedes. Y comentarles que aún con el riesgo es importante llevar a cabo el registro de las líneas telefónicas. Así lo compartió Miguel Calderón Quevedo, coordinador general del CESP. Y esta es la información.
11: Si bien hay riesgos, es positivo el registro de la línea telefónica a favor de la seguridad, compartió el coordinador general del Consejo Estatal de Seguridad Pública, Miguel Calderón Quevedo, para Viva la Noticia. Contemplando la fecha límite para el registro, el próximo 30 de junio, compartió que previamente no se tenía una política de extorsión, habiendo una serie de esfuerzos importantes.
12: Sinaloa en particular no tiene una alta incidencia histórica, otros estados de la República sí lo tienen, pero es importante prevenir, ¿no? Prepararnos para eso. Hay algunos testimonios que hablan de una incidencia un poco naciendo de la extorsión. Entonces, para que esos testimonios un poco vengan a la baja, es importante tomar las precauciones y este tema del registro telefónico es importante.
11: Muchos ciudadanos, mencionó, reciben llamadas en las que se desconoce a la persona. También que normalmente las autoridades justifican diciendo que son llamadas provenientes de centros penitenciarios, siendo importante que una medida específica sea tomada en cuenta. Con ello, que hay otro método de extorsión que se realiza de manera personal, debiendo acercarse a las autoridades a denunciar. Ante la renuencia al registro y la posibilidad de robo de datos, respondió que sí hay un riesgo, sin embargo, que hay que cuidar y estar vigilantes.
12: Sin duda, hay un riesgo ahí, hay que cuidar, hay que estar vigilante, hay que estar en comunicación con esas autoridades para en cuanto surja alguna queja, un riesgo de robo de datos, podamos reportar a la autoridad.
11: Para Viva la Noticia, informa Bernardo Hurtado.
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10: Tenemos más y vamos a pasar a una historia con motivo del Día del Padre, que habla de el señor Enoch, que nos comparte su experiencia como padre de familia y las recomendaciones que tiene para los próximos. Y esta nota es de mi compañera Claudia Araujo.
13: Enoch Ramos Calderón. Sí, de cuatro hijos. Dos mujeres y dos hombres. Nada más que no viven aquí. Bueno, sí viven aquí uno. Tiene una reparadora de calzado a donde los crié yo, en el Infonavit Maya, porque ahí los crié yo. Pero yo me trabajé 30 años en Transporte Norte de Sonora, en el servicio de Express, paquetería Express. Ahí fue donde yo los crié, les ayudé, pues, y todo lo que pude. Pero ahorita aquí vivo con una hermana, porque aquí vivían mis padres. Y yo y mi señora, pues, salimos mal. Y la casita que teníamos, la vez de Infonavit, la pagué y la vendimos y nos repartimos. Y ya mis hijos, pues ya grandes, se casaron y cada quien agarró su camino. Pues yo le doy muchas gracias a Dios, porque Dios es el que nos da regalos, como un regalo que Dios nos da, el ser papá. Entonces, pues tiene uno que ver a los hijos con mucho cariño y ayudarlo con lo que pueda. Tengo una hija que se recibió de licenciada en Ciencias de la Comunicación. Tengo otro hijo que vive en Tijuana, está casado, es licenciado en Administración de Empresas. Y una hija que se casó a la edad de 21 años o 22, que estaba ya trabajando en Tijuana y vivía con una tía, y se fue para Estados Unidos, se casó, aquí vino y es un bodón, y se fue y ya se quedó, y ya tiene 30 años allá, ya tiene hijos grandes también. Yo los ayudé hasta que ellos me dijeron, ya papá, ya está bien, ah bueno, y esa es la razón por la que yo estoy bien con todos ellos, que me ven bien.
14: ¿A pesar de
13: sí, que? Sí, cómo no. Tengo una hija que me habla todos los días, la que vive allá en Estados Unidos. Y mi hija es una de las personas que, de todos, que se ha preocupado por siempre mandarme algo regalado. En lugar de ser al revés, tengo malo de la garganta. Entonces, pues eso me da mucho gusto también, porque con eso ellos me dan a entender que están agradecidos por lo que yo.
14: ¿Considera que es duro y difícil el ser papá?
13: Pues sí es, para el que es obligado, para el que sabe que es una gran responsabilidad, pero para el que no, pues mamá se avienta ahí, pues, no quieren saber, pero yo no. Yo me preocupé por tenerles casa y porque no les faltara de comer. Yo trabajaba de las 5 o 6 de la mañana hasta las 11, 12 de la noche, todos los días. Yo trabajé en Transporte Norte de Sonora, en el servicio de Express. Ahí me aventé 30 años, pero yo trabajaba, ahí documentaba, echaba paquetería a los carros, bajaba y aparte iba a entregar a domicilio en una motocarro. Entonces ellos pues se dieron cuenta de que pues yo me sacrifiqué en ciertas cosas, pues, de que ellos decían, papá, quiero estudiar esto. Yo no les decía que no. El que tiene la reparadora, él me dijo, estaba en la secundaria, terminó la secundaria, y me dijo, papá, yo no quiero seguir estudiando. Ah, bueno, hijo, si no quieres seguir estudiando, te vas a ir conmigo a trabajar, ahí donde yo trabajo. Ah, no, no, dice yo, mejor prefiero trabajar en otra parte. Entonces la mamá lo metió con un hermano de ella que trabajaba la...
14: ¿Actualmente a qué se dedica usted?
13: Pues yo nada más ahorita vendo pan y estoy pensionado por la empresa y aparte pues la ayuda que tengo por López Obrador también ya. Y luego pues mis hijos me mandan, de vez en cuando me tienen. Yo tengo mis ahorritos y todo ahí. Pero no me los gasto porque estoy trabajando.
14: ¿Usted quiso seguir trabajando?
13: Sí, sí, sí, no, porque me han preguntado, oiga, ¿y usted por qué ya no está descansando porque no trabaja? Y yo estoy poniendo el ejemplo de los más nuevos, por eso es. Porque no dejen de estar pendientes de sus hijos y que los ayuden en todo lo que pueda. Porque siendo menores de edad, pues, ya cuando ellos ya son mayores de edad, ya deciden que ellos quieren, porque si quieren seguir estudiando conforme lo que dice la ley, porque tengo un hermano que es licenciado, es que ellos, si quieren seguir, hay que seguirlo ayudando hasta que terminen su carrera. Esa sería la recomendación.
10: Ahí tienen esta historia y recomendaciones para estos próximos padres en el marco del Día del Padre. 8 de la mañana con 17 minutos. Vamos a una pausa y regresamos con más.
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10: Continuamos con más aquí en Viva la Noticia, siendo las 8 de la mañana con 20 minutos, y es momento de pasar al reporte especial que se preparó en esta semana centrado en las micro, pequeñas y medianas empresas y su lucha por sobrevivir. Y esta, vamos a pasar.
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26: La presidenta de la Cámara Nacional de la Industria de Restaurantes y Alimentos Condimentados en Culiacán, Carla Fernanda García Beltrán, señaló que las micro, pequeñas y medianas empresas del sector enfrentan actualmente un panorama complicado, en el que mantenerse en operación requiere mayores esfuerzos ante la situación económica y de seguridad. En el marco del Día de las MIPYMES, la dirigente explicó que los negocios restauranteros han tenido que adaptarse mediante ajustes operativos y decisiones estratégicas para poder sostener empleos y continuar en funcionamiento.
27: Bueno, pues mira, hoy por hoy el reto todavía es con muchísimo más esfuerzo, ¿no? Uh-huh. El tener ya las cortinas abiertas o operando las unidades de negocio. Uh-huh. No significa que no vamos avanzando, pero el esfuerzo sí es triplicado para poder permanecer.
26: García Beltrán destacó que el sector ha respondido con resiliencia, pero reconoció que esta no es suficiente ante las condiciones actuales, por lo que se han visto obligados a tomar decisiones difíciles basadas en indicadores de consumo y en la situación económica. Entre las medidas implementadas, mencionó la reducción de costos operativos, ajustes en nómina y la revisión de relaciones comerciales que ya no resultan prioritarias para los establecimientos.
27: Las decisiones se toman a base a eso. ¿Y cómo es que lo hemos logrado? Pues cuidando desde los costos, los gastos, el gasto operativo que viene siendo la nómina, sí. Tal vez pues cerrando algunas relaciones comerciales que a lo mejor ahorita no son tan necesarias. Entonces, desde ese punto, y pues nuestra base principal siempre va a ser el menú, ¿no? El menú que tú encuentras cuando vas, te sientes a algún restaurante, sea chico, mediano, grande. Uh-huh. Esa es nuestra primer herramienta para nosotros, y desde ahí partimos.
26: La representante de Canirac afirmó que el principal objetivo del sector es mantenerse vigente sin comprometer la estabilidad de los empleos ni la calidad de los servicios en un entorno que continúa siendo desafiante para las MIPYMES en la capital sinaloense.
11: Las MIPYMES son el corazón de la economía. Sin embargo, la contingencia en seguridad les ha impactado de mayor manera, informó la presidenta de Canaco Servitur Culiacán, Guadalupe Zavala Yamaguchi, para Viva la Noticia. Hablando de las micro, pequeñas y medianas empresas, contemplando la violencia y la inseguridad, comentó que la afectación ha estado presente en todos, aunque más en estas por el volumen que manejan.
0: ¿Y en qué ha afectado? Como tienen un menor recurso, pues tienen menos manera de hacer ajustes.
11: Otros aspectos que les ha impactado es por contar con menor capacidad financiera para enfrentar periodos prolongados de baja actividad. Con ello, que sí se ha visto su resistencia, habiendo beneficiado la fiesta futbolera en el movimiento comercial en sus declaraciones.
0: Entonces sí ha habido una recuperación, o sea, vamos bien, pero pues sigue todavía bajado en un 30% la venta. Okay. Y hay sectores, te lo he repetido muchas veces, que han sido más castigados, ¿no?
11: De esto, que han sido también los de alta gama, artículos y autos de lujo, casas y grandes eventos. Así que se invita a las MIPYMES a acercarse para poder apoyarles en asesoría y gestiones en caso de acoso por parte de inspectores.
0: Es para hacer alguna gestión en el caso de que tuvieran algún acoso, ¿verdad? Que lo he planteado de repente. ¿Cómo son los inspectores de repente quienes están con las visitas, ¿no? De dirección de trabajo, protección civil, etcétera. Que sean principalmente, se acerquen con nosotros para que si no nos apoyan, que nos dejen trabajar, ¿no?
11: Añadió que se continúa pidiendo y confiando en las autoridades para que exista la seguridad de salir de los hogares para hacer consumo.
26: En el marco del Día Internacional de la Micro, Pequeñas y Medianas Empresas, que se conmemora este 27 de junio, el panorama para el sector empresarial en el estado dista mucho de ser festivo. Frente a los cuestionamientos sobre el verdadero impacto de los apoyos gubernamentales y la tasa de supervivencia de los nuevos emprendimientos, el diputado Jorge González Flores señaló que el sector atraviesa una crisis profunda provocada por el abandono institucional y una embestida en combo. Al ser cuestionado sobre si el gobierno estatal, federal o municipal otorgan el respaldo suficiente a través de créditos o estímulos, el legislador calificó la situación como un tema de alta complejidad que las autoridades prefieren maquillar con discursos políticos. Para el diputado, la narrativa oficialista sobre las mejoras económicas carecen de sustento en la realidad operativa de los comercios locales.
1: Pues yo creo que es evidente que las condiciones para las MIPYMES en Sinaloa son requíticas, hace falta mucho por trabajar, es necesario incentivos fiscales urgentes, es necesario incluso la condonación o algunas prerrogativas para las situaciones que ellos puedan enfrentar. Entonces yo creo que hace falta mucho por avanzar en las MIPYMES, porque recordemos, el empresariado concentra el 80% de los empleos de este país. Entonces yo creo que hay que invertir muchísimo más ahí.
26: Con estos datos, el legislador enfatizó que el ecosistema para las MIPYMES en Sinaloa se encuentra en condiciones raquíticas y que la falta de supervivencia de los negocios es un síntoma directo de la ausencia de políticas públicas efectivas. Al abordar la disyuntiva sobre si las empresas sinaloenses se ven más afectadas por la crisis económica o por la ola de violencia, el diputado fue contundente al señalar que no pueden ser aislados ambos problemas. La violencia ha ayuntado a la clientela y ha obligado a decenas de comerciantes a cerrar sus puertas definitivamente o a buscar alternativas informales
2: para subsistir.
1: Día con día anda viendo cómo se defienden de la misma autoridad que le llegó el de Protección Civil, que le llegó el de Inspección y Vigilancia, que le llegó el del Seguro Social, que le llegó el de Administración Tributaria del Estado de Sinaloa, que el del SAT Federal. Entonces se convierte en una labor muy, muy difícil. La misma inseguridad los ha llevado a cerrar sus comercios, a tener menos clientes, incluso a buscar otras alternativas para llegarse de recursos económicos.
2: Ante esto, urgió a la Secretaría de Economía implementar de manera inmediata incentivos fiscales con donaciones y prerrogativas que actúen como un verdadero salvavidas para los emprendedores.
3: David operaba 4 restaurantes bares en Mazatlán, pero se vio obligado a cerrar 2 debido a la crisis de inseguridad que desde hace 21 meses afecta a Sinaloa. El empresario mazatleco lamentó que las autoridades minimicen una problemática que desde su punto de vista comenzó golpeando a los negocios vinculados a la vida nocturna en el puerto, pero que actualmente impacta a todos los sectores comerciales. Señaló que enfrenta dificultades financieras para mantener en operación los 2 establecimientos que aún conserva y que realiza esfuerzos para evitar el cierre de un tercero.
4: Nosotros teníamos 4 unidades y ahorita solo quedamos con 2. Pues desde que empezó la violencia, güey. Sí, la violencia, pues vamos para 2 años, yo creo, más o menos. Aquí le comento luego a los colaboradores que he tenido muchos meses, que lejos de que el negocio dé, hay que estar poniendo dinero para pagar los gastos, la renta, el seguro social, etcétera. Estamos echándole ganillas, ¿no? Estamos echándole ganillas, a ver, o luchando contra todo, ¿no? Creo que se sintió primero en los negocios nocturnos, pero actualmente ya es una cadenita que impacta a, no nada más al gremio restaurantero, ya impacta al sector inmobiliario, al turístico, al hoteles, rentas vacacionales.
3: Indicó que esa realidad es compartida por numerosos empresarios de Mazatlán y recordó que varios negocios que durante años fueron referentes en la ciudad han terminado bajando sus cortinas ante la falta de condiciones para sostener sus operaciones.
4: Es la verdad, ¿no? Tú puedes pensar en restaurantes de... hay restaurantes bien montados, con buenas inversiones, que eran restaurantes que ordinariamente tenían mucha gente. Pues no puedes creer que estén cerrados. O sea, te digo ejemplos, la Mona Pizza, tanto en su unidad de la Marina como en la del centro, cerraron el Wings Army de la Zona Dorada, el Wings Army de Laguna, el Cotorritos. Puedo seguir diciendo muchos y muchos lugares.
3: David afirmó que no es partidario de solicitar apoyos gubernamentales mediante créditos, ya que considera que en muchos casos las condiciones de financiamiento terminan siendo tan difíciles como las que ofrecen las instituciones bancarias. Consideró que esta contracción económica es un hecho si la actividad se compara con lo que se vivía hasta antes de septiembre de 2024. Indicó que la caída en los registros de venta en los 2 negocios que mantiene abiertos es de un 70%, sin caer en exageraciones.
4: Todos lados está parada la economía a comparación de lo que era antes, ¿no? No, viejo, pues estamos hablando de, sin exagerarte, 70%. Los establecimientos eran rentables y ahorita pues luchamos muchas veces en poder estar en el punto de equilibrio.
3: Consideró que la recuperación económica dependerá en gran medida de que regresen las condiciones de seguridad a Mazatlán, pero dijo que no se ve para cuándo. Y mientras esto no ocurra, advirtió, muchos empresarios seguirán operando con incertidumbre y haciendo esfuerzos extraordinarios para mantener abiertas sus puertas y conservar las fuentes de empleo que dependen de sus negocios.
5: Coparmex advierte cierre de empresas en Los Mochis ante crisis económica. La Confederación Patronal de la República Mexicana, Coparmex, Delegación Los Mochis, reconoció que la región atraviesa por una severa crisis financiera que está afectando seriamente al sector empresarial, lo que ya ha provocado el cierre de micro, pequeñas y medianas empresas. Esteban Morales, vicepresidente del Centro Empresarial Local, indicó que los altos costos de operación y la carga tributaria combinados con las bajas ventas han asfixiado a los negocios locales.

0: Ahorita tenemos informes de cierres masivos de empresas. La PYME, como tal, estamos sufriendo los altos costos de energía, de cargas sociales que tenemos, el IMSS y el Infonavit, no paran, ¿no? Y las ventas no suben.
1: Morales detalló que, a diferencia de otras zonas del estado, la problemática en el norte de Sinaloa no se debe principalmente a factores de inseguridad, sino a un fenómeno de desaceleración y lento crecimiento económico que se vive de forma generalizada en todo el país.
0: En general está un poquito restringida en un crecimiento económico. Como platicamos al principio, creo que la economía informal ha compensado la falta de actividad económica formal. La PYME, la empresa formal, es la que está sufriendo.
1: Explicó que hasta el momento el flujo económico de la ciudad se ha sostenido bajo dos pilares clave que hoy se encuentran en riesgo de detenerse.
0: El dinamismo económico local se ha originado por dos razones: por la migración de personas que vivían en Culiacán y Mazatlán, que vinieron a Mochis a invertir, y el buen aliciente que generaba el polo de desarrollo en Topolobampo. Entonces son dos vertientes que estamos en un riesgo de detenerlas. Entonces es importante que lo tengamos con esa importancia. O sea, lo que vivimos ahorita puede ser algo que se detenga, y no queremos hacer eso.
2: Para Viva la Noticia, informa Claudia Araujo.
3: Para Viva la Noticia, informa Bernardo Hurtado.
4: Para Viva la Noticia, informa Irene González.
5: Para Viva la Noticia, Álvaro Sandoval.
1: Informó para Viva la Noticia, Briseida Villarreal.
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3: 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Siendo las 8 de la mañana con 34 minutos, es momento de ir a una pausa y regresamos con más.
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3: Estamos de regreso aquí en Viva la Noticia, siendo las 8 de la mañana con 36 minutos, y es momento de pasar a la sección de los deportes con nuestro compañero Charlie Calderón. Charlie, muy buenos días.
12: Hola, ¿qué tal? Soy Charly Calderón y sean bienvenidos a otro segmento deportivo. ¡Qué jornada de locura estamos viviendo! Los números no mienten y las estadísticas puras y duras se ha apoderado de la cancha en este arranque espectacular. La máxima fiesta del balompié nos está regalando sorpresas, goleadas históricas y unas cifras de efectividad que rompen con todas las proyecciones previas. Abróchense los cinturones y saquen la calculadora porque hoy venimos cargados con el análisis métrico de la fiebre futbolera. Arrancamos con los resultados que han destrozado las quinielas en este gran torneo. La Furia Roja está de vuelta y con números de miedo.

0: En el bloque europeo, la naranja mecánica encendió los motores y destrozó a Suecia 5-1, con una efectividad letal, convirtiendo un gol el 71% de sus tiros a puerta. Y atención, con el sol naciente, Japón goleó 4-0 a Turquía, despidiéndolos de la competencia. Los nipones están intratables, sumando ya 8 goles a favor y 0 en contra, y manteniendo su arco invicto. Y continuando con la información, pasamos a la tabla general, donde ya tenemos a los primeros invitados VIP. Hasta este instante, México está perfecta de 6 puntos de posibles 6 hasta el momento. Sin embargo, pero los sudamericanos tienen el liderato momentáneo microscópico por la diferencia de goles de más 3 frente al más 2 de los africanos. La misma ecuación exacta repite entre Países Bajos, pero el último juego alterará drásticamente su diferencia, subiendo al famoso tren de la ilusión nacional. Si escucharon bien, una ofensiva que no avalaba las métricas históricas. El equipo llega con 2 porterías en 0, registrando ya más de 180 minutos reglamentarios sin permitir que el balón cruce la línea de meta. Es un dato estadístico brutal que refleja un rendimiento defensivo sin precedentes recientes. Esto recalcando la importancia del trabajo de jugadores como Johan Vázquez, César Montes, Israel Reyes, Jorge Sánchez, Jesús Gallardo y por sobre todo el tal Rangel. Pero el verdadero hito numérico aquí es que por primera vez en las últimas 6 ediciones de estos grandes torneos, nuestra selección llega a un tercer partido de la fase de grupos sin la necesidad matemática de sumar de a 3. Se acabó la angustia de las combinaciones y los puntos obligatorios. México hoy tiene margen de error y un 100% de tranquilidad que pudiera pasar que hay una rotación de jugadores. Esperemos y que no sea así y que pasen de manera perfecta. Pero la pasión en condiciones intentando mantener su media de 68% de posesiones de balón y europeos promedian 11.5 kilómetros recorridos por jugador frente a una escuadra africana que registra los picos de sprint más altos del torneo. Necesitan ganar sí o sí para aspirar matemáticamente a ser uno de los mejores terceros rumbo a los 16avos. La mesa está servida, el balón no se detiene, ni las estadísticas seguirán moviéndose a la velocidad de la luz. Nos espera una jornada donde los números dictarán a los próximos héroes de la máxima fiesta del balompié. Gracias por acompañarnos, yo soy Charlie Calderón, para Viva la Noticia.
1: Muchas gracias, Charlie, por habernos compartido esta información. Ahora es momento de pasar a Chismecito Time, la sección de los espectáculos, con nuestra compañera Claudia Araujo.

Te vamos a traer lo mejor de lo mejor, desde el espectáculo, el entretenimiento y también del mundo del chismecito. Condenan a enfermera por caso de la abuelita de Laura Zapata. Laura Zapata anunció que una jueza dictó una sentencia de 4 años de prisión contra Jessica Martínez, la enfermera señalada por presunto maltrato hacia su abuela Eva Mange Márquez. La actriz celebró la resolución en redes sociales y aseguró que tras años de batalla legal, finalmente se hizo justicia. Además, destacó que el caso podría sentar un precedente en la protección de los adultos mayores. La denuncia fue presentada en 2022 luego de que Eva sufriera lesiones y úlceras por presión mientras estaba bajo el cuidado de la enfermera. Zapata responsabilizó directamente a Martínez por el deterioro de la salud de su abuela. Por su parte, Jessica Martínez siempre negó las acusaciones y sostuvo que actuó siguiendo instrucciones de la actriz. Eva Mange

0: fans y colegas del medio artístico, mientras continúa enfocada en su recuperación antes de retomar sus actividades profesionales. Diddy Combs podría salir antes de prisión, adelantan su fecha de liberación. Sean Diddy Combs recibió una buena noticia en medio de sus problemas legales. Su fecha de liberación fue adelantada nuevamente y ahora podría salir de prisión el 23 de febrero de 2028. Aunque las autoridades no explicaron el motivo del cambio, medios estadounidenses señalan que podría deberse a una buena conducta o a créditos obtenidos por participar en programas dentro de la cárcel. El productor y rapero cumple una condena de 50 meses por delitos relacionados con la prostitución. Sin embargo, fue absuelto de los cargos más graves como tráfico sexual y crimen organizado. Mientras sus abogados siguen apelando la sentencia, el caso de Diddy continúa dando de qué hablar y manteniéndolo en el centro de la polémica. Michelle Duval se sincera sobre crecer sin su papá y reconoce el papel de Consuelo Duval. En el marco del Día del Padre, Michelle Duval abrió su corazón y habló sobre cómo fue crecer sin una figura paterna. El actor aseguró que nunca sintió un vacío, ya que se adoptó a su realidad desde pequeño y siempre estuvo rodeado de amor. El hijo de Consuelo Duval destacó que la actriz desempeñó el papel de mamá y papá al mismo tiempo, además del apoyo de su tía, quien también fue clave en su crianza. Mi realidad era muy buena, expresó Michelle, quien reveló que nunca tuvo la necesidad de cuestionar la ausencia de su padre. Además, agradeció las enseñanzas de Consuelo Duval, quien incluso le pidió vivir una infancia normal antes de lanzarse de lleno al mundo del espectáculo. Hoy, el actor reconoce que el esfuerzo y la dedicación de su mamá fueron fundamentales para convertirse en la persona que hoy es. Esto fue todo en tu dosis diaria de líos, fama y también de buena vibra. Vamos a volver mañana con más del mundo que nunca deja de brillar. Yo soy Claudia Araujo y nos vemos hasta la próxima.
1: Muchas gracias a nuestra compañera Claudia Araujo por la sección de los espectáculos, que ya sabe, tanto deportes como espectáculos los puede encontrar en nuestro portal y redes sociales de Viva la Noticia. Ahora es momento de pasar a Y que Viva el Cine para que tenga la recomendación de este día.
2: Hola, ¿qué tal? Así que nos estás viendo y escuchando, sean bienvenidos a Y que Viva el Cine, donde tengo constantemente para ti la recomendación de serie o película para que disfrutes de un buen rato. Estamos iniciando una nueva semana y considerando que acaba de pasar el Día del Padre, pensé en una película que reflejara la importancia de esta figura en la vida. Y qué mejor que la que tengo para ustedes el día de hoy. La vida es bella. Esta es la historia de Guido, un hombre italiano de origen judío que ante los cambios políticos que se viven en los años 40 se enamora de una profesora llamada Dora, generando gran interés con sus bromas, ocurrencias y adivinanzas. A pesar de haber estado comprometida, los años avanzan y con Guido ha construido una familia. Sin embargo, el movimiento antisemita atenta contra la felicidad que caracteriza sus días con Josué, su hijo. Este movimiento provocaría un cambio en sus vidas que bajo esas circunstancias solo Guido podrá aligerar, buscando en la división de hombres y mujeres hacer que su hijo vea en la opresión un juego y en los tiempos difíciles la esperanza. Esta película cuenta con una calificación de la crítica del 80% y de la audiencia del 96% en Rotten Tomatoes. Así que si quieres una historia de drama con comedia y enternecedora, esta es para ti y podrás verla en Just Watch y alquilarla en Prime Video. Entre las notimedias del día de hoy, contemplando el reciente tráiler de Shrek 5, el actor de voz Alfonso Obregón ha confirmado en un comunicado que no volverá como la voz de Shrek, señalando que nadie lo buscó para retomar el papel y que todo está relacionado a las acusaciones que tuvo por acoso. ¿Qué opinas? También, el estreno de Toy Story 5 ha venido acompañado con un excelente debut en taquilla, pues alcanzó los 312 millones de dólares, tratándose hasta el momento del mejor debut de una película en el 2026. ¿Ya fuiste a verla? Y para terminar, se ha confirmado que Illumination ya se encuentra trabajando en la tercera.

0: primera entrega de Sing y La vida secreta de tus mascotas, compartiendo el CEO que se estaban buscando las mejores ideas para que se trate de películas justificadas. ¿Las esperas? Esta fue la recomendación del día de hoy para ti y compárteme qué opinas al respecto. Yo soy Bernardo Hurtado y que viva el cine.
1: Aquí tienen la recomendación de este día. Si ustedes ya la vieron o planean verla, compártanlo en la sección de comentarios qué les pareció. Tenemos más información para todos ustedes y comentarles que en Mazatlán está de vuelta la época del Piojillo en el sector hotelero. Así lo indicó Francisca Cázares Oliveros, presidenta de la Canaco Servitur en Mazatlán. Y la información la tiene nuestro compañero Álvaro Sandoval.
2: Al estar dependiendo prácticamente de 3 días de turismo a la semana, se pudiera decir que en Mazatlán está de vuelta la época del Piojillo en el sector hotelero, indicó Francisca Cázares Oliveros, presidenta de la Cámara Nacional de Comercio y Servicios Turísticos de Mazatlán. Señaló que actualmente el destino depende en gran medida de la llegada de turistas entre viernes y domingo, cuando se registran ocupaciones cercanas al 90%. Sin embargo, de lunes a jueves, la demanda disminuye de manera considerable, provocando que el promedio semanal se reduzca significativamente. Cuestionada sobre si coincide con la percepción de que Mazatlán sobrevive turísticamente con apenas 3 días de actividad por semana, la dirigente empresarial dijo estar de acuerdo con esta idea.
3: También tenemos que ser realistas y si decimos que ya estamos al 100%, cuando no estamos, quizás los que querían venir a vacacionar pues ya no nos consideren en su lista.
4: 3 días de turismo tiene Mazatlán en la semana. ¿Ustedes están de acuerdo con este día?
3: Totalmente de acuerdo, porque estamos hablando de fines de semana. Si hablamos de la semana entera, pues sí nos baja mucho el porcentaje en ocupación.
5: O sea, ¿regresamos a los templos del Piojillo?
3: Se pudiera decir que sí. Así es.
2: Añadió que para julio ya se alcanzó un 85% en cuanto a reservaciones de cuarto y en agosto esperan un 80%. Consideró que los mayores repuntes continuarán concentrándose durante los fines de semana, como ha ocurrido en los últimos meses. La presidenta de la Canaco en Mazatlán señaló que uno de los factores fundamentales para mantener la confianza de los visitantes es la seguridad en la La presidenta de la Canaco Mazatlán señaló que uno de los factores fundamentales para mantener la confianza de los visitantes es la seguridad en las carreteras que conectan al puerto con otras regiones del país. Adelantó que el organismo empresarial solicitará una reunión con el nuevo comandante de la Tercera Región Militar, Alejandro Vargas, con el objetivo de plantear formalmente la necesidad de reforzar la vigilancia en las vías de comunicación durante estas vacaciones de verano.
3: Algo complicada, pero pues seguimos pidiéndole niveles de gobierno que nos garanticen la seguridad para poder seguir trabajando y generando empleos y la economía, que es lo que nos corresponde a nosotros como empresarios. Estamos iniciando el periodo vacacional de verano, entonces le pedimos y le vamos a seguir pidiendo que nos ayude con garantizar la seguridad, no solo en la ciudad, sino también en las carreteras que llegan a Mazatlán, para que podamos tener un buen periodo vacacional de verano. Para julio tenemos reservas de hasta de 85% los fines de semana. En agosto andamos por ahí con expectativas de llegar al 80% los fines de semana.
2: Cázares Oliveros aseguró que pese a los retos que enfrenta la actividad turística entre semana, el puerto continúa siendo visto por miles de visitantes como un destino atractivo y seguro para vacacionar. Añadió que una característica frecuente del mercado turístico mazatleco es la llegada de viajeros que deciden realizar sus planes de vacaciones de último momento. Para Viva la Noticia, Álvaro Sandoval. ¡Viva la
1: noticia! Comentarles que el presidente del Consejo Empresarial Restaurantero de Los Mochis, Mario Zazueta Félix, instó a las autoridades competentes a agilizar los procesos de revisión y dictaminación en Plaza Fiesta Las Palmas. Y la información la tiene nuestra compañera Briseida Villarreal.
6: Desde Los Mochis, Briseida Villarreal reporta información en Viva la Noticia.
7: Urge ser acelerar peritajes en Plaza Fiesta Las Palmas para reactivar la economía local. El presidente del Consejo Empresarial Restaurantero Ser de Los Mochis, Mario Zazueta Félix, instó a las autoridades competentes a agilizar los procesos de revisión y dictaminación en Plaza Fiesta Las Palmas, con el objetivo de brindar una pronta resolución a los locatarios damnificados por el reciente incendio. Zazueta Félix solicitó que se presenten informes parciales y avances fluidos para otorgar certidumbre a los afectados.
8: Las autoridades correspondientes, según el punto donde esté el proceso, pues aceleren el proceso. Lo que usted dice es el deber ser. Hay que seguir con el deber ser puntualmente, pero hay que ver cómo sí lo apresuramos un poco.
7: Asimismo, el dirigente empresarial subrayó que para una gran parte de los comerciantes este espacio representa su única fuente de ingresos. En ese sentido, llamó a priorizar el sentido humano de la crisis por encima del impacto financiero.
8: Que no veamos como una fuente económica el problema de Plaza Fiesta Las Palmas, sino que demos un poquito el giro 180, 270 grados para poder observar la preocupación de las familias para alimentar a sus hijos.
7: Finalmente, el líder del sector restaurantero reiteró la importancia de mostrar empatía hacia la comunidad afectada y subrayó la necesidad apremiante de acortar los tiempos de respuesta institucional. Informó para Viva la Noticia, Briseida Villarreal.
1: ¡Viva la noticia! Comentarles que aunque las recientes lluvias han representado un alivio para los cultivos y la actividad agrícola, los productores de mango temen pérdidas por lluvias, vientos y tormentas en la región. La información con nuestro compañero Humberto González.
6: Desde Los Mochis, reporta información. Humberto González.
9: Aunque las recientes lluvias han representado un alivio para los cultivos y la actividad agrícola, productores de mango mantienen la preocupación ante la llegada de la temporada de tormentas y fuertes vientos, fenómenos que pueden provocar severas afectaciones en los huertos y pérdidas importantes en la cosecha. El productor de mango, Rodrigo Sánchez Trinidad, señaló que actualmente los árboles se encuentran en una etapa vulnerable debido a la presencia de fruta y nuevos brotes, situación que los hace más susceptibles a sufrir daños cuando se presentan ventarrones o tormentas intensas.
10: Me hace pedazos. A mí una tormenta, cualquier aire fuerte me pega en toditita la madre mía. Ahorita estoy a un vientecito y me desgracia. A los demás no, porque no tienen carga las matas. A eso no les hace nada. A lo mejor les toma una poca de fruta, pero no les hace daño porque la mata está fuerte. No, a mí una cualquier ventarrón que me haga fuerte me pega en la madre. Yo estoy a expensa de eso, que no venga ni un ventarrón. Entonces ahorita, por ejemplo, al caso mío, ahorita como está brotando, están saliendo brotos nuevos. Eso está protegiendo también del sol, está ayudando. Y normalmente lo que sí vi yo, que aquí en la mayor parte de las puntas, ahí sí me quemó la fruta. Haz de cuenta que la pura puntita, ahí fue vegetativo. No sé, del 80% de la mata hacia abajo, ahí fue donde echó la fruta, pero la parte de arriba muy poco.
9: El productor indicó que a diferencia de otras actividades agrícolas, en el cultivo de mango existen pocas alternativas para proteger los árboles ante fenómenos meteorológicos severos. Precisó también que los nuevos brotes vegetativos que han surgido tras las lluvias están ayudando a proteger parte de la fruta del calor, aunque el riesgo de pérdidas continúa latente ante la temporada de ciclones y tormentas que apenas comienza en la zona del Pacífico. Humberto González, en Viva la Noticia. ¡Viva la
1: noticia! Recordarles que toda la información la van a poder encontrar en nuestro portal vivalanoticia.mx, así como en nuestras diversas redes sociales. Es así que siendo las 8 de la mañana con 59 minutos, llegamos al final de este espacio informativo matutino, agradeciéndoles su tiempo y disposición. Enrique, nos vamos.
11: Nos vamos, Bernardo, muchas gracias a usted por el favor de su atención y a nombre de todo este equipo de profesionales de la comunicación, la radiodifusión, el periodismo y las redes sociales. Enrique Gil Vargas le agradece el favor de su atención y le invito para que en punto de la 1 de la tarde acompañe a Bernardo Hurtado y Claudio Araujo en Viva la Noticia Vespertino. Y por supuesto, en punto de las 6 de la tarde nos acompañe en La Revuelta y Media. Muchas gracias, que tenga usted un excelente día.
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1: Son las 9:01.

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0: Son las 9:21.
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5: Estos son los datos curiosos del Mundial. Según predicciones estadísticas y simulaciones recientes, Países Bajos aparece como favorito para ganar el Mundial 2026 y lograr su primera estrella. También destacan como candidatos fuertes Francia, Argentina, España y Portugal, gracias a sus generaciones doradas y plantillas llenas de talento.
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6: Son las 9:42.
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Buenos días, Culiacán. Buenos días, Los Cabos. Bienvenidos a Energy FM. Qué bueno que están desde muy tempranito con nosotros, arrancando la semana, porque hoy, gracias a Dios, es lunes. Ya estamos a 22 de junio de este 2026. Esta semana se vienen muchas cositas interesantes y hoy queremos arrancar con el pie derecho, con mucho ánimo, con mucha buena vibra y con mucha buena música. Así que todo eso lo tienes garantizado aquí a través de Energy. Quédate y síguenos en las redes para que estés al día también de todo lo que se viene, porque ya estamos cocinando sorpresas para ti, que sabemos que eres conocedor de la música, amante de estos artistas y de las canciones atemporales que suenan con nosotros 24/7. Así que muy pendiente a través de nuestras redes sociales, síguenos en Instagram, en Facebook, en TikTok también como Energy88.1 FM. Y bueno, gracias a toda la familia de Los Cabos que también hoy están conectados con nosotros. Estamos felices de poder estar aquí contigo arrancando la semanita para platicarte todo el chismecito. ¿Qué pasó en el fútbol? ¿Qué ha pasado? Chismecito mundialista. Mira, les tengo una recopilación bastante buena de los momentos más virales, los momentos más divertidos de ser mexicano, porque además en esta fiesta del mundo, mira, podrán pasar muchas cosas. Hay muchas historias también dignas de compartir, muy bonitas y todo eso también lo vamos a platicar. Pero mira, ¿quién mejor que DJ Lupita que para confirmar esto, verdad? Porque viene de Guadalajara, por allá se vivió la fiesta, ya la vimos pues grabando algo de contenido, ¿verdad? Todo profesional, por supuesto, sí, para platicar y conocer otros idiomas, otras culturas, cosa que es muy bonito, ¿verdad? Y más cuando uno está soltera. Así que bien por ti, DJ Lupita, ya te vi por ahí con uno que otro güero y uno que otro, no sé si te topaste con algún coreano, porque ay, Diosito santo, no sé. Sí. En Tequila, fuiste a Tequila, ¿verdad? No, pues ya te imaginarás, allá andaba DJ Lupita haciendo la cobertura oficial para GPM, muy bien hecha, por supuesto, poniendo en alto el nombre de, no nada más México, sino de Sinaloa, para que vea que en Sinaloa también hay mujeres guapas, inteligentes, y que estamos en todo, así que, qué bonito eso, y de verdad es que he encontrado un chorro de videos súper chistosos que me tienen atacados de la risa, desde el fin de semana se los he estado compartiendo, ahí los tengo colgados ya en mi Instagram y en el TikTok para que los chequen, pues de todos estos momentos que han hecho desde coberturas de otros reporteros que los agarran y los avientan, o sea, porque todos los mexicanos quieren aventar a la gente, es más, creo que a Lupita te aventaron también, ¿verdad? La agarraron y la aventaron, o sea, no entiendo ese tema, pero bueno, menos mal que sí te cacharon, ¿verdad? Te cacharon bien, porque eso es lo peligroso, que no te cachen y en la fiesta y el broto, pues caigas en el piso, ¿verdad? Pero bueno, afortunadamente no ha pasado nada malo, al contrario, estas vibes que tenemos los mexicanos, de verdad que no las entenderían en otro lado, o sea, por eso aman los extranjeros, yo siento que les gusta mucho venir a México, y fíjate, muchos coreanos que los han entrevistado, a pesar de que perdieron, ¿verdad?, contra México, por cierto, que ya se acerca el siguiente partido, y eso además le dio el pase ya oficial a la selección mexicana para la siguiente fase, cosa que nos da mucho gusto, y yo sí soy de las que creo en la selección mexicana, ¿eh? Me choca que lo están critique y que para todo dicen que fue suerte y que el gol que ni al caso, no, vamos a aplaudirles, vamos a motivarlos para que sigan jugando bien, la vemos complicada hasta llegar al campeonato, pero nada es imposible, ya ven qué está pasando, las sorpresas que nos está dando Cabo Verde, ayer empataron también 2-2, o sea, cuando no se esperaba tampoco mucho de esa selección y viene más

privado, mi querido Bocinha, porque ya está su madre santa allá con él. Entonces, pues seguramente esa es una gran inspiración y motivación para darlo todo en el campo. Así que vamos a estar muy de cerca de estas sorpresas que nos está dando el Mundial, de los momentos virales, de los más divertidos, de los más locos. Todo esto lo estaremos compartiendo y claro que te traigo chismecito mundialista, que por cierto, ahorita vamos a platicar, a ver ustedes qué opinan de esto, porque por ahí estaba leyendo, ya ves que está Guillermo Ochoa como uno de los porteros que va con la selección mexicana. Esta es la sexta ocasión que Memo va a un mundial. Pero resulta que, pues normalmente a las figuras importantes como él, como Messi y no sé qué otros, son como dos o tres más creo, que tienen seis mundiales, les dan como un parche especial para su jersey, para su camiseta. Este es exclusivo de solamente los que han estado en seis ocasiones. Pero, pues que por ahí leí que no se lo querían dar a Memo porque creo que los últimos dos, y este sería como el tercero, pues ha ido, pero no ha pisado el campo, o sea, no lo han metido. Prácticamente va como que pues por sí, pero no lo meten. Entonces, no sé si esto le va a afectar emocionalmente también, pero en tema de su carrera, de sus récords, la trayectoria, él dijo, o sea, que él ya con el simple hecho de estar ahí con el equipo y todo, que ya era súper valioso, y lo es finalmente, pero pues claro que es más valioso que entres al campo y juegues, ¿verdad? No sé si vaya a pasar, si le vaya a dar la oportunidad al Vasco en esta ocasión, todavía les faltan, pues por lo menos el partido del próximo miércoles que van a jugar y luego pues ya veremos lo que le toca en la siguiente, ¿no? Que se va a poner pues cada vez más difícil, ¿verdad? Porque la verdad es que esto apenas va empezando y seguirán obviamente las selecciones fuertes. Incluso creo que hay probabilidades, una de que pudieran jugar con España, imagínate, está cañón, aunque bueno, Cabo Verde no dejó que le metiera ningún gol, puede ser que México pase igual, o también la otra es justo, por ahí estaba viendo que a lo mejor hasta les toca en algún momento jugar México-Cabo Verde, y es que no queremos eso, oigan, porque como que ya ando queriendo mucho a Cabo Verde, y no se preocupen porque hoy, para que ustedes estén al día también, yo me di a la tarea de investigar qué rollo con Cabo Verde, porque todos andamos bien piñados de que ay, Cabo Verde y Bocinha, y los amo y los apoyo, pero ¿dónde está Cabo Verde? A ver, ¿sabes dónde está Cabo Verde? Hoy les investigué un poquito de eso, les traigo datos curiosos para que no nada más apoyemos a Bocinha, sino también lo pongamos como nuestra lista de próximas vacaciones, que por cierto ya son vacaciones, lunes, sin tráfico, a gusto, no sé, ayer estuvo nubladito, medio que llovió, ojalá que esto empiece a sentirse más rico, ¿no? En Culiacán, además creo que hay buenas noticias para empezar la semana, he estado leyendo que algunos negocios están reabriendo las puertas, cosa que me da mucho gusto, ojalá que realmente se reactiven, que la economía en Culiacán empiece a moverse más, que se pongan las pilas, que todo esté más tranqui, eso queremos, ¿verdad? En realidad, no nomás pintado por encimita, así que pues buena vibra para todos esos negocios, para todos esos empresarios que se están animando a reabrir sus puertas y para seguir adelante, toda la buena vibra para ellos, y bueno, para eso estamos aquí también, para acompañarte, para que junto con esta energía que traes de los inicios y demás, pues que también tengas un buen playlist. Así que si quieres alguna canción, pídela, síguenos en todas las redes, Energy 88.1 FM, suscríbete al canal de YouTube y pendiente. Tenemos invitados hoy, tenemos Spotlight, vamos a hacer un Back to Classics y por supuesto Future Classic y de todo para que tengamos la mejor música en inglés de todos los tiempos. Así que pónganse cómodos, esta es su casa. Yo soy Jimena Aguilar y así arrancamos Detrás del Rosa. Bienvenidos.

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0: Ya estamos de regreso. Gracias por estar escuchando Energy FM. Y qué bueno que hoy arrancas tu semana conmigo, porque les tengo un mensaje bien importante. Oigan, de verdad, yo me voy a instalar en modo señora, me vale. Y yo sé que todas las mamás, papás que me están escuchando, esta información les va a servir muchísimo y lo van a querer compartir, lo van a querer apoyar, porque cuando nosotros pensamos en nuestros hijos adolescentes que están creciendo, pues obviamente a la par también llegan con ellos pues nuevas cosas, ¿no? Nuevas pues formas también de que puedan entrar a lo mejor en alguna adicción, y esto nos da temor como papás, como mamás, obviamente porque queremos que nunca les pase eso a nuestros hijos, pero yo creo que lo ideal aquí es darles las herramientas, la información con tiempo para que cuando llegue ese momento y en algún punto de la vida alguien les diga, oye mira, fuma, tómate, métete, inyéctate, hazte, ellos ya tengan la información para decir, esto no es bueno para mí, esto para las llamadas, como a nosotros nos pasó en los 80s ese comercial de ojo, mucho ojo, ¿se acuerdan? Bueno, pues algo así, también hacer esta campaña preventiva para todos los chavos que están ahorita desde primaria, que ya entran en la secundaria y que están con este rollo de lo del vape. A mí me impacta cómo muchos chavitos de 12, 13 años ya están fumando con el vape, pensando además que no pasa nada, porque como se ve cool y huele rico, y sabes qué, tus pulmones están acabando, y entre antes empieces, pues peor. Pero bueno, con todo esto hay una buena noticia dentro de todo lo malo, porque pues hay una institución aquí en Culiacán que está trabajando para hacer conciencia de esto justamente en todas las escuelas. Y hoy está con nosotros el responsable y coordinador de toda la procuración de fondos en comunidad de Sinaí, que es César Lara, para hablarnos de esta obra que están trabajando pues con las instituciones precisamente para hacer conciencia. Muchísimas gracias por acompañarme, César. Muy buenos días. ¿Cómo estás?
1: Buenos días, Jimena. Es un gusto poder estar el día de hoy contigo y compartir esta información que espero que resulte mucha utilidad para la audiencia.
0: Seguro que sí. Oye, pero antes de entrar de lleno con lo que están haciendo en esta campaña, cuéntame de la comunidad Sinaí, ¿de qué se trata? ¿Qué es lo que ustedes están haciendo?
1: Mira, somos una organización que tenemos ya 25 años de existencia, nace en la Sindicatura del Dorado, ahora es un municipio, todo está, Alcentro es una clínica de rehabilitación para hombres, pero alrededor intervenimos en prevención en planteles educativos, intervenimos a las familias que están todavía en esta problemática, que no deciden si es internamiento, es ambulatorio, y acompañamos a las familias que ya tienen un paciente en tratamiento de recuperación.
0: Eso es importantísimo, porque a veces cuando están pasando por un proceso de esto no sabes ni por dónde empezar, si tengo que intervenir o no, cómo lo puedo ayudar, quién me puede ayudar, o sea, son muchas dudas, me imagino.
1: Sí, claro,
0: ¿no?
1: Es demasiado el miedo de las familias por intervenir, por tomar esa decisión, saber si su hijo, su hija requiere un internamiento residencial, dónde lo van a realizar, en qué condiciones se va a encontrar esta persona, uh-huh. Y son muchos los miedos, y ahora sí que tomar esa decisión no es nada sencillo, y nosotros estamos acompañando en ese proceso.
0: Oye, eso es importante que sepan, para que lo sigan en las redes sociales, que se acerquen con ellos, que sepan que es parte de la Junta de Asistencia Privada, esa institución que está trabajando todo el año pues para hacer campañas, para ayudar a todos los que requieran este apoyo que se está dando precisamente pues porque es importantísimo parar esto, y obviamente si ya estás viviendo una situación así, pues inmediatamente intervenir, trabajarla con profesionales. Pero lo ideal, claro, César, sería que todo empezara desde antes, ¿no? O sea, como preventivo, ¿no?
1: Claro, claro, sí. En la medida nosotros que empezamos a observar que las cifras empezaron a incrementar no solamente en consumo, sino que las edades empiezan a bajar, es cuando decidimos generar programas de prevención.
0: ¡Qué miedo!
1: Y ahí es donde entra, por ejemplo, la presentación de Alanja Guardia en planteles educativos. Mientras más temprano generemos esa intervención de prevención, más vamos a incrementar los factores de protección y a reducir la probabilidad de consumo.
0: Claro, o sea, a veces los papás decimos, es que ¿en qué momento hablo con ellos de esto, no? Que sí, porque todo, ahorita estamos hablando de las drogas en general, que hay miles, pues ahora el fentanilo lo han mencionado muchísimo y vemos cómo queda la gente, de verdad es tremendo. Ahorita les platicaba yo y esto me ha tocado verlo en Estados Unidos, pero obviamente en México también hay, pero me ha tocado ver muchas personas que de verdad, así como los comerciales que ven en la tele de esos que andan como zombies, de verdad están así. O sea, entonces, no dejemos que nuestros hijos, que nuestros familiares, nuestras personas que queremos lleguen a ese punto, ¿no? Y estas son de las, a lo mejor las más nuevas, entre comillas, o no, yo qué sé, porque habrá miles, muchas más que no conozco.
1: Surgen todos los días.
0: Sí, todos los días, veneno que le metes a tu cuerpo, pero se empieza desde poquito, desde justo eso, el cigarro, ¿no? Que es el fumar, que a lo mejor sí ya ha habido muchas campañas, César, y todo, y pensamos que, ay, es que el cigarro ya no está tan de moda ahorita. Ah, no, pero resulta que llegó el famoso vape, este que ahora lo traen de moda, chicos y grandes, porque como pues huele rico, está padre, parece una plumita, es práctico traerlo en tu bolsa, aunque no es legal, como sea, lo encuentras donde sea. Entonces ese es el problema, porque entonces muchos chavitos, ahora más chicos, o sea, de verdad, yo he sabido de casos de 12 años, y no sé si tú que tienes la información,
1: de menos,
0: o sea, imagínate que 8, 9, 10 años ya tengan el acceso a fumar a través del vape, que finalmente te hace un daño terrible igual a tus pulmones, ¿no?
1: Es que el vape tiene una particularidad, su olor y su aroma.
0: Ajá.
1: Es dulce, es suave, es rico, y entonces resulta más atractivo para un niño o a una edad mucho menor.
0: Claro.
1: Un cigarro de pronto dices, no, está como muy amargo,
0: feo. De hecho, sabe malo, ¿no?
1: Huele feo, pero entonces tienes la posibilidad de un vape y dices, no, pues este estaba rico, uh-huh, huele bonito, se ve padre.
0: Y aparte, ¿sabes qué, César? Como que cuando empezó el vape nos dijeron, es que para dejar el cigarro, vete al vape, y entonces los que ya fumadores lo hicieron, dejaron el cigarro, se fueron por el vape para que no apesten tanto y por lo que tú quieras, pensando que era sustituir y que luego lo ibas a dejar, ¿y cuál? Resulta que ahora se han hecho más adictos al vape y terminan fumando incluso más, porque todo el día están con el vape como, pues, muy adictivo, ¿no?
1: Solamente hay como una transición en cuanto a el vape también tiene algunos nicotina, incluso tienen otras sustancias más adictivas,
0: uh-huh,
1: marihuana también, CBD o otras sustancias, que hay como una transición en la enfermedad nada más de la consecuencia. Pues antes era como el EPOC, el pulmón empieza a ponerse como más oscuro, o tiene dificultades, pero bueno, al final estamos introduciendo vapor.
0: Claro.
1: Entonces también vamos a tener una enfermedad de pulmones en algún momento de la vida quien esté consumiendo, y lo otro es que nos preocupa mucho que es como una droga de entrada. Antes era la marihuana o el cigarro, marihuana, y vamos como, uh-huh, creciendo en el nivel de sustancias y de

0: se me adicció. Ahora el vape es como una droga de entrada, porque de pronto es como, bueno, ya probé mucho el vape, ya necesito algo más diferente. O quiero probar algo diferente, entonces transitan a una droga mucho más fuerte y eso empieza como a preocuparnos demasiado.
1: Claro, porque aparte ni cuenta te das. O sea, imagínate los chavitos que tengan entre 8, 12, 13 años, que más todos inexpertos. Y de por sí uno ya viejo de más de 20, 30, lo que sea, no sabe a veces. Imagínate un niño que quiera consumir esto, que además lo estás haciendo de manera ilegal, porque pues no lo puedes conseguir así como que tan fácil, aparentemente. Y luego no sabes ni qué realmente le están metiendo a tu vape, un químico que además de hacerte daño, y que ya tal vez no solo es nicotina, y tú ni cuenta te das que es otro tipo de droga, como se está dando mucho este caso, y por ser parte de y por seguir el rollo, pues le entras a esto y cuando menos se das cuenta resulta que ya eres adicto, ¿no?
0: Sí, lo que es que sucede como ahora que ya no es legal, pues de pronto entra al mundo ilegal y entonces las sustancias empiezan a moverse, a cambiarse, uh-huh. Y es como un experimento social para quienes mueven los vapes y quien mueve las sustancias. Dices, pues antes le ponía agua con alguna sustancia que te daba el olor rico, pero empiezo a meter como algo más adictivo, uh-huh. Y empieza a crecer el nivel de consumo y entonces empieza a crecer el riesgo de brincarnos a otra sustancia.
1: Claro, o sea, es un foco rojo importantísimo que papás debemos hablar de esto, pues desde que están chicos nuestros hijos en casa, de qué es, cómo se ven, de lo atractivo que se ven, porque así como el vape, un chorro de drogas, que yo estoy así, estoy impactada de que me ha tocado ver pastillas, que gomitas, que las ves y claro, y dice, ay, qué bonitas, yo las quiero. O sea, una niña ve esas cosas fosforescentes, rositas, bonitas, y la quieres, porque se ve cool, se ve
0: y
1: padre.
0: Y una gomita pues duras todo un día en el viaje.
1: Claro, imagínate, y tú ni cuenta porque tú juras que es un dulce, y pues, ¿cuál dulce, no? O sea, esto te puede matar y hacer adicto con una sola vez que lo consumas. Ese es el peligro de las drogas que yo siempre les digo a mis hijos y trato de hablar mucho con ellos. Tienen 9 y 13 años, pero luego desde hace mucho tiempo el tema de, no es como regaño, sino información. O sea, ¿qué es lo que pasa cuando tú consumes esto? Las probabilidades que vas a tener de que mucha gente de tu alrededor te diga, mira, una vez no pasa nada, mira, no, si quieres estar en el grupo, tú también tienes que hacerlo, mira, para que te veas como el galán del grupo, mira, éntrale al vape. O sea, hay muchas formas de que te convenzan, ¿no? Para que tú también empieces a probar esto, y tú no sabes si tu cuerpo a la primera que le des, así sea vape, ya te haces adicto,
0: ese
1: ¿no?
0: Ese riesgo es altísimo.
1: Con, o sea, un como primer consumo, arriesgas, digo
0: como
1: yo,
0: ese toquecito nomás donde entra la sustancia a tu cuerpo, y es como un enganche directo a una adicción.
1: Claro, yo por eso te juro que ahora en el cuarto piso en el que me encuentro, o sea, es como que siempre dije yo, como, ¿para qué probar? Sí, incluso, por ejemplo, que muchos hablaban de que, ay, la marihuana no pasa nada, ya ves que mucha gente te lo justifica de que, ay, X, no pasa nada, no sé qué, pues digo, sí pasa, chécate los que llevan consumiendo marihuana no sé cuánto tiempo a ver si no pasa, ¿no? Cómo están su cerebro y muchas cosas más, y si es que no entraron a otro tipo de drogas.
0: Sustancias.
1: Pero yo siempre decía como, ¿para qué probar? O sea, ¿para qué arriesgar mi cuerpo si ni siquiera es algo que sabe rico, la neta? O sea, siento que es como por el tema de la curiosidad que lo prueban y luego pues ya muchas veces no puedes salir de ahí, pero como, ¿para qué? Si no lo necesitas, no le metas cosas a tu cuerpo que te pudieran poner en riesgo, porque yo no sé, Jimena Aguilar, si lo una consumo y yo también capaz que mi cerebro dice, no, sí, de aquí eres, y me vuelvo adicta, y vemos a mucha gente desgraciadamente en situación de calle, en muchas enfermedades, y bueno, desgraciadamente muchos hasta pierden la vida porque no logran tener ese apoyo, ¿no?
0: Y la cifra de consumidores incrementa más en mujeres que en hombres en estos momentos, pero las edades empiezan a reducir.
1: ¿Desde qué edad más o menos?
0: Desde los 12 años ya empezamos a tener muchos niños que identificados, es decir, necesitan tratamiento, uh-huh. Pero no hay espacios que ofrezcan tratamiento para niños.
1: Fíjate.
0: Entonces ahí es como decir, oye, crece la problemática, pero ¿qué hacemos? ¿Quién atiende a la autoridad, a las instituciones? ¿Quién va a atender esta problemática?
1: Claro, y eso es lo que ustedes están haciendo.
0: Nosotros estamos trabajando en tratamiento residencial para personas, hombres mayores de edad, de 18 años en adelante, porque para atender niños tienes que tener ciertas particularidades y cumplimiento normativo. Nosotros nos hemos especializado en adultos, pero hemos entrado a prevención en quinto y sexto de primaria.
1: Entonces, ¿cómo se llama este programa?
0: Se llama El Ángel Guardián. Es una presentación artística. Primero inicia un psicólogo hablando de las emociones, hablando de todo este contexto de violencia o digamos cuáles son los riesgos del consumo de las drogas. La presentación artística dura alrededor de unos 7-8 minutos. Es una persona que fue consumidora y es su tránsito por diferentes sustancias, desde el cigarro, el vape, la marihuana, el cristal, la anfetamina, el fentanilo. Es como es todo este tránsito, de pronto como que entra la muerte, que lo que busca es que esta persona pues se suicide y uh-huh. Llega el ángel que resguarda. Pero lo más importante aquí es que hay un acompañamiento y un cierre. Viene el testimonio de esta persona que no es directamente un consumidor, es un actor preparado, uh-huh. Pero viene un cierre psicoterapéutico de acompañamiento.

0: consumo marihuana a escondidas.
1: Qué fuerte.
0: Y entonces acompañamiento de canalización a donde corresponda, depende de la problemática, y también la contención de las crisis en algunos momentos que son necesarios.
1: Oye, ¿y esto lo están haciendo en qué escuelas?
0: Esto lo estamos haciendo en colaboración con Construyendo Paz. Es un programa en conjunto, en colaboración, en escuelas públicas, quinto y sexto de primaria. Las escuelas que ya firmaban el gran acuerdo de la paz con Construyendo Paz, después nosotros entramos con ese programa preventivo. Este ciclo escolar, más bien el cierre del ciclo escolar actual de enero a esta fecha, intervenimos en 40 planteles educativos y alrededor de 143 presentaciones. Es una presentación por cada grupo, buscando que los grupos estén reducidos y que la intervención sea directa.
1: Claro.
0: Yo creo que debemos de tener intervenidas alrededor de 200 escuelas en el año anterior y este primer ciclo, semestre del año.
1: Oye, pues felicidades y qué padre que hagan esto. De verdad, yo como mamá lo agradezco mucho porque, claro, los papás, es nuestra tarea también hablar con ellos en casa y estarles diciendo. Les digo, yo prefiero que digan a mi mamá su sermón, a mi mamá los videos que me manda, me vale. Yo sé, que sepan, que estén informados de ti directamente, pero qué mejor que de un profesional como el caso de ustedes, que se dedican a esto, que tienen todo el apoyo, como dices, psicológico y demás, porque además, como dices, muchas veces, pues a lo mejor a mí no me van a decir, pero a lo mejor contigo sí se abre el niño, digo, claro, ¿sabes qué? Sí. Híjole, lo probé, pero no sé qué onda. Entonces,
0: eso sucede
1: ahí, ¿no?,
0: con mucha frecuencia, generan como una conexión muy directa con los actores. También omití, que también tienen un pequeño espacio de teatro guiñol, donde hablan de las emociones, de las adicciones, que es como el enganche a la presentación. El niño conecta mucho con el teatro guiñol, luego viene la presentación de los actores. Conectan mucho con ese testimonial, con ese actor que simula que es la persona que consume y que después comparte una experiencia que es un guión preparado justamente en materia preventiva. Conectan demasiado, es como quien van, se acercan, lo abrazan, le dicen, oye, mi papá, mi vecino, yo.
1: Claro.
0: Y entonces ahí es como identificar los casos. Que en casa, pues no, difícilmente van y le dicen a la mamá, oye, yo estoy consumiendo, porque aparte en ocasiones se lo agarran al papá, a la mamá, al primo, algún familiar, y van y lo consumen a escondidas y luego lo regresan.
1: Sí,
0: es como cuando nosotros estábamos niños que se consumía mucho el cigarro, que nos decían, ve, préndeme el cigarro. Seguramente siempre que lo prendiera como, y ya lo, a escondidas lo entregabas. Es como la inquietud de probarlo.
1: Claro.
0: El vape.
1: Y no todas las familias tienen la comunicación con los hijos de estos temas, ¿no? Entonces, porque no tienen tampoco las herramientas. Entonces, esto me parece maravilloso que lo estén haciendo. Imagino que lo seguirán haciendo en el siguiente ciclo.
0: Sí, sí, es un programa permanente. Ya tiene un año y medio implementándose. La intención es llegar a todos los planteles educativos del municipio de Culiacán en esta primera etapa, quinto y sexto. ¿Qué sucede? Una vez que lleguemos a todos, incluso los rurales estamos llegando, pues vamos a tener que regresar.
1: Claro.
0: Porque
1: dar un seguimiento también.
0: Sí, claro, porque aparte pues los nuevos de quinto eran los que estaban en cuarto, que no lo han vivido. Entonces la intención es un programa permanente que está en circulación por todo el municipio de Culiacán con esas actividades de prevención.
1: Me encanta, pues muchas felicidades. Y la gente que nos está escuchando y que quieran de alguna manera apoyar también esa institución, ¿cómo le pueden hacer? Porque mira, igual es mucho voluntariado,
0: sí,
1: y
0: claro,
1: así, ¿no?
0: Lo más sencillo para contactarnos es a través de redes sociales. Estamos como Comunidad de Sinaí en Facebook y en Instagram, Comunidad de Sinaí AP, y tenemos una línea telefónica al 6671-890057. Tenemos una oficina de atención aquí en Culiacán, porque la clínica te decía que estaba en el municipio del Dorado, ya pegado a la playa de Ponce, en lo aislado, demasiado bonito, 5 hectáreas, lagos, canchas, granjas, de todo. No queremos que nadie llegue allá si no es necesario.
1: Claro.
0: Y una oficina de atención aquí en Culiacán, a un costado de la ley, que está en el zoológico. Ahí en mi placita se llama.
1: Ahí se pueden acercar si quieren ser voluntarios, si quieren hacer algún donativo.
0: O incluso si quieren recibir atención, acompañamiento, cursos, talleres, atención terapéutica.
1: Oye, o las escuelas que digan, a ver, a lo mejor no somos públicas, ¿se puede? También
0: sí,
1: que se
0: claro,
1: acerquen de que,
0: sí,
1: oye,
0: claro,
1: quisiera que vinieran a dar la plática.
0: Sí, también buscamos la posibilidad de poder llegar a estos planteles educativos y llevar a cabo este programa preventivo para todos.
1: Me encanta, pues ojalá, de verdad, les aplaudo y hay que seguir apoyando este tipo de instituciones que están aquí en Culiacán trabajando todo el año, muchos de ellos voluntarios, porque acuérdense que no hay un presupuesto como tal para que estos programas funcionen, pero qué bien que sigan funcionando, porque de verdad que sí que necesitamos eso, y más en esta sociedad en la que estamos viviendo ahorita, ¿no? Que necesitamos hacer conciencia desde chicos para que se enfoquen en actividades extraescolares, que hagan ejercicio, deporte, que dejen las drogas, que dejen las adicciones, y que si ya están en esto, bueno, que sepan qué herramientas tomar y qué profesionales pues acudir con ellos para que puedan salir adelante, ¿no?
0: Si me permites, un anuncio, ahorita
1: sí,
0: que
1: claro,
0: dices a quienes ya están en los problemas de adicciones, 5 becas de tratamiento, del 50%. para que la familia se comunique, se contacte, necesita un tratamiento residencial, digan, oye, quiero una beca del 50% para el tratamiento, la cuota ya es baja. Entonces, con el

0: La beca además va a ser mucho más baja y simbólica,
1: Claro.
0: pero 5 becas para quien esté interesado en
1: Ah,
0: tratamiento
1: súper bien.
0: residencial.
1: Pues pasen la voz, a lo mejor tú no, pero si conoces a alguien que esto le pueda servir, son 5 becas entonces del 50% en Comunidad Sinaí. 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
1: Ahí está, puedes enviar un mensaje, marcarles o enviarnos mensaje directo a Energy y nosotros contactamos directamente con César Lara y con todo el equipo para que puedan dar ese seguimiento súper, súper importante. Ojalá que les sirva esto. Pues te agradezco por el regalo, César, y gracias por la información y por todo lo que están haciendo y que sigan trabajando mucho para seguir ayudando pues a todos los niños, ¿no? De
0: Es
1: Culiacán.
0: un gusto, es la tarea de todos los días y estamos para servirles y acompañarles a todos quienes tengan la problemática o quieran prevenir adicciones.
1: Seguro, pues ahí está, Comunidad Sinaí, síganlos en redes sociales. Vamos con más y regresamos, estás escuchando Detrás del Rosa.

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1: Vamos a empezar bien y de buenas, pues esta canción tiene que sí o sí estar en nuestro playlist. Este es el Morning Shot aquí en Detrás del Rosa y este se va a gozar, pero a todo volumen. Pero antes de que pongas a bailar, a cantar a todos los que estén contigo, te voy a platicar un poquito el backstage, ¿no? De esta canción, la canción más famosa de Coldplay. ¿Tú sabías que nació gracias a Frida Kahlo? Sí, teníamos que poner el toque mexicano, señoras. Les cuento, en marzo del 2007, Chris Martin celebró su cumpleaños en la Ciudad de México, porque también es fabuloso y amante de México en general. Y entre los lugares que visitó, resulta que estaba la famosa Casa Azul. Ahí es donde está el Museo de Frida Kahlo. No sé si han tenido oportunidad de ir, si no, vayan. Un lugar muy bonito, mucha historia. Y bueno, pues ahí Chris conoció la obra que se llama Naturaleza Muerta, mejor conocida como Viva la Vida. La inspiración ocurrió en 2007, pero no fue hasta en 2008 cuando se lanzó el álbum Viva la Vida, or Dead and All His Friends, que también así le llamó, y esta canción se convirtió en uno de los sencillos más grandes de la banda. De hecho, el disco alcanzó un éxito monumental. Viva la Vida se convirtió en algo mucho más grande, un puente inesperado entre Coyoacán y el resto del mundo. Y lo demás es historia. Una visita inesperada terminó dejando huella en la historia de la música. Y así es como nace Viva la Vida. Súbele y disfrútala porque hoy es nuestro Morning Shot.

Bueno, pues esta canción la traigo ya como una de mis favoritas, porque ¿qué creen? Oigan, les traigo una recomendación. Les vamos a contar el behind the playlist de Dancing on My Own de Robin, una canción que, pues, diría yo no tiene tanto, pero es que depende desde la perspectiva en donde veas tú esta canción. O sea, si hablas de que es de los 80s, 70s, pues no, esta es una canción del 2010, sin embargo, pues ya pasaron bastantes años, ¿no? Este tema se consolidó como el gran éxito moderno del pop, al estilo de clásicos como Last Dance de Donna Summer, I Will Survive de Gloria Gaynor. Y como esas canciones, es un tema que te hace levantarte y bailar mientras te rompe el corazón en mil pedazos. Pero la traigo a colación porque justo este fin de semana estrenaron una película nueva en Netflix. Y bueno, quiero decir que confieso que sí, no me importa. En esta etapa de mi vida, yo sigo viendo las comedias románticas, me encantan, pero por eso tengo la realidad bien alterada, oigan. O sea, ya no me toca Disney. Yo ya no le voy a reclamar a Disney que si Los Príncipes Azules y esto no. O sea, yo ahora le voy a reclamar a Netflix y a todas las producciones, porque neta es que nos muestran unos romances ahí súper bonitos, que todas así, todas las girls así de quiero una cosa así, que corra por mí bajo la lluvia. Y bueno, ¿será que exista esto en la vida real? Bueno, lo que sí te puedo decir es que esta es una película muy linda, que si no la has visto, vela. O sea, es una película muy, pues es comedia romántica, pues muy rosita. Tampoco esperes que va a ganar un Oscar ni nada, pero creo que es bastante buena para todos los suscriptores que les gustan este tipo de películas. Se llama Mensajes de voz para Isabel, y aquí fusionan pues un poco de todo, ¿no? La emotividad, el drama, la comedia, y es una historia en la que pues una persona con una gran herida conoce un nuevo amor. Escrito y dirigido por Lee McKendrick, la película habla un poco de Jill, que sobrelleva la pérdida de su hermana, que es Isabel, le va dejando mensajes de voz sobre su caótica vida en San Francisco, y de repente el número es reasignado, sin que ella se dé cuenta, a Wes, que es Nick Robinson, que por cierto, o sea, está muy chavito, no sé cuántos años tendrá Nick Robinson, pero está muy guapo, la verdad, también, este talento, vale la pena seguirlo, fueguitos, y él es un agente inmobiliario, y a él empiezan a llegar estos mensajes, entonces, pues empiezan a conocer, y de ahí viene toda la trama, pues como al final se enamoran, ¿verdad? Sí, así son las comedias románticas. Y el reparto trae un film, trae un reparto muy interesante este film, protagonizado por Zoe Deutsch, que ha salido en Set Up también, Nick Robinson en Maid. El elenco se completa con Nick Offerman también, que ha tenido pues presentaciones importantes como en The Last of Us, entre muchos otros más. O sea, el elenco es bueno, también de los que salen en la película. Y sobre todo este, uno de los elementos más atractivos del film es la banda sonora pop, que incluye canciones de Robin, de Usher, de Taylor Swift, de Benson Boone, de Kesha, de otros artistas más. O sea, tiene buena musiquita. Ahorita les vamos a hacer también un spotlight de esto. Pero creo que esta, la que estamos rescatando hoy, que es esta canción de Robin, es una de las más bonitas, ¿no? Creo que está padre, la usan, pues aunque sea una canción, como te decía, muy movida, finalmente la mezclan con estos sentimientos y emociones de lo que pasa en la película, y entonces el mensaje cambia completamente. Pero me gusta. Así que si tú también quieres viajar en el tiempo, nos vamos a los 2000 y recordamos esta canción que suena a todo lo que da de su álbum Body Talk Part 1, en una melodía tan familiar que, pues no sé, como que a lo mejor te da un impulso a cantarla como a todo pulmón. Así que vamos a descubrir este triste éxito del pop, de los grandes éxitos de Robin, y que hoy está sonando gracias también otra vez a esta película. Si no la has visto, vela, está en Netflix, y pues es una buena recomendación pues para dominguear un rato, para palomear un rato, también creo que vale la pena. Así que inclúyela en tu lista. Y por lo pronto, hoy nos vamos con Dancing on My Own.

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1: Señoras y señores, tenemos que empezar la semana de buenas, y eso lo estamos haciendo gracias también a la música. Y no sé si ustedes supieron, pero justo apenas se acaba de celebrar el famosísimo Yellow Day, este que se considera como el día más feliz del año. La ciencia ya lo encontró, tiene la receta de la felicidad musical también, en pleno Yellow Day, que es considerado, sí, el día más feliz del año. Y un estudio reveló cuáles son las canciones capaces de levantar el ánimo casi al instante. Nosotros las tenemos aquí en Detrás del Rosa, así que saca pluma, saca papelito, anota, porque estas canciones hay que incluirlas a nuestro playlist. 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Pero mientras, yo te voy a preguntar a ti, ¿crees que existe una fórmula para la felicidad musical? Contéstame a través de las redes Energy 88.1, a través de WhatsApp también. Fíjate que un neurocientífico analizó varias canciones y descubrió patrones sorprendentes. Este estudio reveló que ritmos rápidos, letras positivas y estos acordes mayores generan más alegría. Está comprobado. Y la canción más feliz de la historia, ¿sabes cuál resultó ser? Pues nada más y nada menos que Don't Stop Me Now de Queen. Por eso vamos a hacer este spotlight, porque quiero que incluyas esas canciones en tu día, para que hoy arranques la semana bien y bonita. Así que arrancamos nuestro spotlight con Queen. Esto es Don't Stop Me Now.

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1: Bueno, dentro de esta lista que hicieron los estudiosos, ¿verdad? En la felicidad, en la música, la relación que hay de una con otra, pues también salieron estas rolitas bastante buenas que seguramente las has escuchado una y otra vez, pero hoy lo vale porque estamos en esa celebración del Yellow Day que apenas fue este 20 de junio y bueno, pues nosotros seguimos con este flowcito y estas canciones obviamente están en lo top. Dancing Queen de ABBA y Good Vibrations de The Beach Boys son parte de esta receta de la felicidad musical. Dale play.

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1: Bueno, otras de las canciones que también son parte de nuestro Yellow Day incluyen a Uptown Girl de Billy Joel y está también Eye of the Tiger. Y por supuesto, para cerrar con broche de oro, I Will Survive. Todas estas están en nuestras listas. Las canciones seleccionadas que comparten además velocidades entre 140 a 150 pulsaciones por minuto. Y según la ciencia, estas melodías tienen mayor capacidad para mejorar nuestro estado de ánimo. Así que pruébalo y empieza a escucharlas a partir de ya. Por lo pronto, súbele porque hoy las escuchas aquí en Detrás del Rosa. Yeah.

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1: Y bueno, para cerrar, tenemos las Trend News, que justo se acaba de dar a conocer la noticia de que hoy la industria musical está perdiendo a una de sus mentes más brillantes. Cliff Davis, el hombre que creó artistas y que creyó en ellos, que terminaron marcando generaciones, ha fallecido a los 94 años. Su legado vive en cada canción que ayudó a llevar al mundo. 94 años, Cliff Davis, una figura legendaria de la industria musical, él impulsó las carreras de estrellas como Whitney Houston, como Barry Manilow, Alicia Keys. Y bueno, pues hoy acaban de dar a conocer esta noticia, una triste noticia. El mundo del espectáculo, sin lugar a dudas, está de luto y han estado publicando algunos mensajes a través de las plataformas digitales. Él no es compositor, no era cantante, era un legendario productor y ejecutivo musical. Él hizo historia porque descubrió, fichó, guió a los artistas más grandes de la industria, que para ellos, pues, les seleccionó las canciones exactas que fueron las que se convirtieron en éxitos mundiales. Podríamos mencionar de Whitney Houston, por ejemplo, el famosísimo I Will Always Love You, Greatest Love of All, Saving All My Love for You, de Santana, el famoso Smooth, María María, Janis Joplin, Piece of My Heart, Simon and Garfunkel, Bridge of Troubled Water, Billy Joel, esta que estamos escuchando, Piano Man, Just the Way You Are también, de Alicia Keys, Falling, una excelente canción, de Kelly Clarkson también, Since You've Been Gone, Aerosmith, Dream On, solamente por mencionar algunas, ¿no?, de todas estas canciones que eligieron específicamente para todos estos grandes artistas, que eran las canciones correctas, pero sobre todo ver, intuir ese impacto que han dejado en la historia de la música y bueno, pues todo lo que ha pasado después de todos esos años. En paz descanse, Cliff Davis, el gran productor musical. Y vamos a cerrar con una de estas canciones, justamente, que es Piano Man, para que la escuches a todo volumen y que disfrutes y que arranques esta semana con el pie derecho. Hasta aquí llegamos a la recta final. Gracias por haberme acompañado hoy en Detrás del Rosa. Recuerda conectarte en todas las plataformas, suscribirte a nuestro canal de YouTube, seguirme en redes como Jimena Aguilar Oficial, Jimena con J, no te equivoques. Y mañana, por supuesto, regresar en punto de las 10, aquí a través de Energy FM, Culiacán y Los Cabos. Esto es Detrás del Rosa. Esto es Piano Man.

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1: Son las 12:05.

Son las 12:15.

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8: Estamos en junio y celebramos el evento deportivo más importante, el Mundial. ¿Sabías que Cristiano Ronaldo es considerado uno de los mejores futbolistas de la historia? Ha marcado una era con su disciplina, liderazgo y goles decisivos. Con más de 800 anotaciones en su carrera y récords en Eurocopas y Mundiales, su aporte ha sido vital para que Portugal se consolide como potencia. Muchos creen que este Mundial 2026 podría ser el definitivo para que Ronaldo y su selección alcancen la gloria máxima. ¿Será el momento de levantar la copa? ¿O veremos nuevamente a Portugal quedarse en el camino?
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1: Son las 12:45.
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1: Muy buenas tardes, estén teniendo todos ustedes y sean bienvenidos a esta edición vespertina de Viva la Noticia en este lunes 22 de junio, esperando que se encuentren de la mejor manera realizando las actividades que por costumbre lleva a cabo a esta hora del día. Si es que está entrando o saliendo de sus trabajos, en camino a sus hogares con sus familias, pues ya en este periodo que los niños que estaban regulares en el nivel básico, pues ya se encuentran de vacaciones, pues disfrutando la compañía, el descanso, en algunos casos pues cursos o bien pues guarderías de verano, esperando que se encuentren pues de la mejor manera y que de esta forma todo esté transcurriendo con mucha suerte y con mucha seguridad. Invitarles a que se queden con nosotros durante esta hora para que se estén enterando e informando de todo lo que ha estado aconteciendo en lo largo y en lo ancho del estado, que pues como saben entre los tiempos que corren es considerable, desde la cuestión política, desde la cuestión legislativa, en cuestión de manifestaciones institucional y más va a poder encontrar aquí con nosotros. Listos y preparados para darles toda la información, invitarles también a nuestras transmisiones en Facebook Live, así como en YouTube, para que pueda vernos y escucharnos, que también va a poder consultar la información en nuestro portal vivalanoticia.mx, así como en nuestras diversas redes sociales. Aquí en la ciudad de Culiacán, pues sí tuvimos un poco de lluvia en lo que fue la madrugada, pero ya en la mañana podíamos ver cómo las calles permanecían un tanto húmedas. El clima ha permanecido húmedo en el transcurso de este lunes, sin embargo, pues ya también las temperaturas iniciaron a aumentar. Al inicio de la mañana estábamos desde los 24 hasta los 28 grados en lo largo y en lo ancho del estado, pero en la actualidad estamos a 35 grados con una sensación térmica de 38. Así que como ha sido la indicación de los especialistas en la salud, mantenernos hidratados y protegidos ante los rayos del sol y la radiación, que ya sabe, es mejor prevenir en lugar que curar. Ese sí que saludo con mucho gusto a mi compañera Claudia Araujo. Claudia, muy buenas tardes.
2: Muy buenas tardes, Bernardo, amigos de Viva la Noticia, a todo Sinaloa, por supuesto, y a cada una de las personas que en estos momentos ya se están conectando con nosotros. Sean bienvenidos a una emisión más de Viva la Noticia vespertino. Como bien comentas, Bernardo, listos y preparados para darle a conocer toda la información que usted se merece, todo lo que ha estado aconteciendo a lo largo y a lo ancho de los municipios del estado, del país y por supuesto un poco más allá, que vaya que durante todo el fin de semana pasaron muchísimas cosas, tanto en el país, en el estado de Sinaloa y en el municipio de Culiacán, que más adelante les estaremos informando al respecto. Ya sabe que también a través de nuestras redes sociales y en nuestro portal vivalanoticia.mx, minuto a minuto usted va a poder encontrar la información, sobre todo también a detalle de lo que ha estado sucediendo. Bien comentas, Bernardo, pues no solamente la madrugada de este lunes nos sorprendió con algo de lluvia, sino prácticamente durante todo el fin de semana pudimos estar pues sintiendo, observando también cómo las lluvias caían poco a poco, lo que fue el sábado en la noche entre las 8 de la noche, 8:30, empezaron los truenos, empezó el viento, empezó a sentirse ese olor a tierra mojada y después se pudo presenciar una ligera lluvia que duró si acaso algunos minutos. Sin embargo, pues podemos decir que tuvimos algo de lluvia pues prácticamente todo el domingo, el día de ayer, Día del Padre, por supuesto. Pues se comportó muy bien el clima. Si bien estaba un poquito sofocado, la mayor parte del día estuvo con muchísima nubosidad, muchísimo viento, ya alrededor como de las casi 6, como que quiso empezar a sentirse un poco sofocado. Sin embargo, pues después vino este airecito otra vez y ya, como usted lo acaba de escuchar con nuestro compañero Bernardo Hurtado, pues prácticamente durante la madrugada pudimos pues tener esta ligera lluviecita. Y se siguen presentando estas precipitaciones durante esta semana. Y pues ya sabe usted que estamos en la temporada de lluvia, de huracanes, de ciclones, así que es importante siempre estar checando tanto las redes sociales de Protección Civil, tanto estatal como los municipales, para saber cómo protegernos ante esta temporada, por supuesto, en el servicio meteorológico, para que usted pues sepa también cómo nos va a estar tratando el clima cada día. Y pues las recomendaciones siguen siendo las mismas, desde el cuidado que debemos de tener en esta temporada de no retar a la naturaleza, y en cualquiera de los casos pues rápidamente al 911 para que sea auxiliado, seguir las recomendaciones de Protección Civil, y en cuestión de estas altas temperaturas que van a permanecer, que aunque esté nublado pues se sigue sintiendo el calor, la humedad, y eso muchas veces nos puede afectar un poco. Mantenernos hidratados con sus 2 litros de agua al día, algún suero de ser necesario, y pues el protector solar que nunca debe de faltar, pero eso también lo va a poder encontrar en nuestro portal y en nuestras redes sociales. Recordarles dónde nos van a poder estar escuchando. Usted sabe que en Elota y en La Cruz, en Elota y en Culiacán nos va a poder estar escuchando en Oscar 90.1, en Guasave a través de La Qué Buena 88.9 y en Los Mochis por La Qué Buena 90.1. Listos y preparados para darle a conocer la información y, por supuesto, también todo este trabajo que han estado, las diversas manifestaciones que han estado surgiendo de muchísimos temas. Y en esta ocasión comentarles que un plantón de trabajadores de la UAS en la Biblioteca Central, pues en Mazatlán, se estuvieron manifestando para exigir los recursos extraordinarios comprometidos por el gobierno federal, que amagan pues con un paro indefinido si el apoyo no llega pues el próximo 29 de junio. Nuestro compañero Álvaro Sandoval tiene la información. Álvaro, muy buenas tardes.
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3: Así es, Claudia, buenas tardes también al auditorio de Viva la Noticia. Trabajadores académicos y administrativos de la Universidad Autónoma de Sinaloa realizaron un plantón en la explanada de la Biblioteca Central de Mazatlán para exigir la liberación de recursos extraordinarios comprometidos por el gobierno federal, los cuales dijeron pues son necesarios para garantizar el pago de la segunda quincena de junio. Durante la manifestación, representantes sindicales advirtieron que de no concretarse la llegada de estos recursos en los próximos días, la comunidad universitaria iniciará un paro indefinido de labores a partir del 29 de junio. Alan Josué Barraza Osuna, secretario de organización del Suntuas Académicos, explicó que los recursos extraordinarios forman parte de acuerdos previamente establecidos para apoyar a la institución ante los problemas financieros que actualmente enfrenta. El dirigente sindical indicó que en la zona sur del estado, la UAS cuenta con aproximadamente 1.500 trabajadores académicos y alrededor de 1.200 empleados administrativos entre pensionados y jubilados. Escuchemos lo que comentó el dirigente sindical.
4: Sí, todo esto no va a parar, es un plan de acción, como dice la compañera. La siguiente etapa es el día 29. El día 29, si no hay respuesta por parte del gobierno federal, entonces la universidad en su totalidad, aunque no nos guste o que nos duela, vamos a tener que hacer un paro indefinido hasta donde la universidad y el gobierno federal se sienten y lleguen a acordar lo que ya se tenía planteado para la universidad. 1.200 trabajadores contamos aquí en el sur.
5: ¿Administrativos y académicos?
4: Sí, por la parte académicos.

0: Como entre 1.100, 1.200 entre jubilados y activos.
1: Por su parte, Erika Yasmín León Pasos, secretaria de Organización del Suntúas Administrativos, manifestó que la principal preocupación de la base trabajadora es la falta de certeza sobre el pago correspondiente a la segunda quincena de junio. La representante sindical explicó que las acciones de protesta forman parte de una estrategia acordada entre los trabajadores universitarios para presionar a las autoridades competentes, en este caso al gobierno federal y también al gobierno estatal, con la idea de que agilicen la entrega de este apoyo financiero extraordinario. Reiteró el respaldo del sector administrativo a un posible paro indefinido de labores en caso de que los recursos no sean liberados, como ya lo dijeron, el próximo 29 de junio. Escuchemos.
0: Pero lo que más nos apremia en estos momentos es la incertidumbre de que no se cuenta con el recurso necesario para dar cumplimiento a la segunda quincena del mes de junio. Y en este tenor, pues estamos aquí presentes, ¿verdad?, en el apoyo con todos los compañeros para exigirle al gobierno federal este recurso que llegue aquí a la universidad para poderles cumplir. ¿Qué acción en estos momentos es solamente esta concentración, hacerle saber al gobierno federal que todos los universitarios estamos en este momento unidos a nivel estado, solicitándoles de manera pacífica que nos llegue este recurso?
1: El plantón se desarrolló de manera pacífica durante poco más de una hora en las instalaciones de la Biblioteca Central, donde los manifestantes permanecieron bajo algunas carpas y ahí instalaron mantas con consignas en contra, pues, de esta demora en la llegada de los recursos extraordinarios por parte del gobierno federal. Posteriormente, los inconformes se retiraron y regresaron a sus actividades habituales. Por último, los sindicatos universitarios señalaron que mantendrán la exigencia de una solución inmediata para evitar afectaciones tanto a los trabajadores como al funcionamiento académico y administrativo, pues ya de cara al próximo ciclo escolar que estará iniciando en agosto próximo. Hasta aquí el reporte, Claudia. Bernardo, buenas tardes.
2: Muchísimas gracias, Álvaro, por esta información. Y no solamente en lo que fue Mazatlán se estuvieron manifestando, sino también aquí en la capital sinaloense, mejor dicho, en rectoría, se estuvieron también manifestando algunos, Bernardo.
3: Claro que sí, por parte de los secretarios generales del Suntuas, expresaron que se mantenían atentos a lo que es la próxima reunión que va a tener el rector Jesús Madueña Molina con respecto a la situación financiera. Y al respecto, el rector Jesús Madueña Molina lo abordó en entrevista y comentarles que se buscará en Ciudad de México avances en cuestión financiera para prevenir paro de labores por trabajadores del Suntuas, informó el rector Jesús Madueña Molina, comentando que el subsecretario de Educación Superior, Ricardo Villanueva, le ha citado para este martes 23 de junio para una reunión con el titular de Administración y Finanzas y abordar el tema de la universidad. Compartió que mañana se sabrá qué le espera a la institución en cuestión financiera. De las concentraciones por parte del Suntuas, respondió que fue un tema abordado en sesión del Consejo Universitario, respetando. Escuchemos.
4: Es una ruta que ellos traen, son justas las demandas que están haciendo porque está en riesgo el pago de las quincenas. No hemos podido completar el tema de la prima vacacional del año pasado y es lo que están ellos exigiendo. Tengo entendido que han llamado y emplazado a paro para el día 29 aquí en la universidad.
3: No siendo un tema que lleve la administración en sus declaraciones, señaló que se buscará avanzar en cuestión financiera y evitar niveles de paro como el mencionado de la posibilidad de movilización en Ciudad de México, poniendo en riesgo el cierre del semestre y el arranque del nuevo ciclo escolar. De enero a mayo, recordó que se han pagado 1.008 millones de pesos en deudas del año pasado, faltando por cubrir poco más de 500 millones, siendo lo que se está pidiendo para nivelar y que el recurso alcance para el resto del año. Del gobierno estatal, declaró que siempre han estado cerca de la universidad, agradeciendo el apoyo para salir adelante con las quincenas. Escuchemos.
4: también hay que agradecer, porque tengo entendido, me informaban el gobierno del estado que ya autorizaron el recurso para la construcción del módulo de medicina en Mochis y de medicina en Mazatlán, que son más de 100 millones de pesos. Y nos construyeron Guasave, también una inversión de 54 millones de pesos. Es decir, del año pasado para acá, en infraestructura, nos han ya destinado más de 150 millones de pesos, lo cual agradecemos enormemente el apoyo del gobierno del estado.
3: Del llamado para el personal de la UAS y a los padres de familia, comentó que están por la confianza de que las gestiones en Ciudad de México den frutos, definiendo acciones tras la reunión. Añadiendo que no solamente es la UAS la que tiene falta de recursos extraordinarios, destacó que cumplen con creces su función, teniendo resultados en sus 5 funciones sustantivas, siendo la mejor universidad en acreditaciones a nivel nacional, de acuerdo a los CIES, y el mayor número de investigadores en el noroeste del país, siendo miembros del Sistema Nacional de Investigadores. Escuchemos.
4: La universidad cumple, lo que hace falta es, y no es de este año, de muchos años atrás, la exigencia de más recursos para poder salir del rezago que tenemos financiero, que es muy grande, pues, por el tema estructural principal, que es la jubilación dinámica.
3: Cosas con las declaraciones del rector Jesús Madueño Molina, sobre todo estaremos atentos a este próximo martes para saber cómo es que se desarrolla la reunión en Ciudad de México y ver cómo es que se le puede apoyar a la institución para mantener las actividades y que se pueda cerrar este semestre e iniciar con buen pie lo que es el próximo ciclo escolar. Tenemos más
2: y comentarles que el dirigente del PRI en Sinaloa, César Emiliano Gerardo, acusó a Morena de incurrir en propaganda anticipada. Nuestra compañera Irene González tiene toda la información. Irene, muy buenas tardes.
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6: Muy buenas tardes, Claudia, Bernardo, amigos de Iba la Noticia. Al acusar un descaro de despliegue de propaganda fuera de los tiempos legales, el dirigente del PRI en Sinaloa, César Emiliano Gerardo Lugo, tronó contra el proceso interno de Morena y calificó como una flagrante violación a la ley electoral la aparición de espectaculares y siluetas de aspirantes en el estado. El líder priista criticó al grupo de legisladores federales y locales que recientemente solicitaron licencia, como Jesús Ibarra, Graciela Domínguez Tereguerra y la senadora Imelda, para contender en el proceso interno de Morena, afirmando que su salida solo confirma que nunca estuvieron concentrados en sus funciones, sino en su beneficio político personal, y afirmó que este actuar confirma las denuncias ciudadanas de que los ahora legisladores con licencia pues nunca estuvieron concentrados en sus cargos, sino en asegurar su futuro político rumbo al proceso electoral del 2027, y sobre esto habla, escuchemos.
7: Por un lado, qué bueno que personas improductivas ya no estén en el Congreso, ya no estén en las cámaras, que ya no estén de alguna manera cobrando un sueldo que no les corresponde, porque estaban ellos prácticamente enfocados en la elección 2027. Qué bueno que ya no hay gente improductiva de alguna manera que estaba pensando primero en la elección antes que producir o antes que realmente darle resultados a la familia sinaloense.
6: Al evaluar el desempeño de este grupo de representantes populares con licencia, el líder del PRI les dio una calificación condenatoria, dijo que están 100% reprobados porque no se han dedicado a legislar y realmente a atender las necesidades de la población, y sobre esto también habla, escuchemos.
7: 100% reprobados, nunca se dedicaron a legislar, nunca se dedicaron realmente a ejercer el trabajo para el que fueron electos, nunca realmente se dedicaron a tener iniciativas que vengan a responder a las necesidades de la gente, de los sectores productivos, nunca hubo acercamiento, o cuando los vimos en la toma de casetas, en las tomas de carreteras de nuestros amigos agricultores, cuando los vimos en las manifestaciones atendiendo a los ciudadanos que requieren y que solicitan y que exigen paz en Sinaloa.
6: El dirigente priista aseguró que esta indolencia legislativa pues ya se está reflejando en el ánimo social, y según datos que han recabado en recorridos por municipios como Concordia, Escuinapa, El Rosario y Mazatlán, pues la ciudadanía manifiesta un hartazgo generalizado por la pérdida de empleos, el cierre de comercios y la falta de una estrategia pues para atender el tema de la seguridad, y apuntó que las encuestas muestran una tendencia a la baja de Morena desde el inicio de este año, situación dice que pues aunque la oposición busca aprovechar, tampoco se confían, y pues reveló que mantienen pláticas con las dirigencias del PAN, de Movimiento Ciudadano, el partido sinaloense, para consolidar una alianza electoral que logre la alternancia en el estado en las elecciones del próximo año. Bernardo, Claudia, amigos de Iba la Noticia, mi reporte. Muy buenas tardes.
2: Muchísimas gracias, Irene, por esta información. Siendo la 1:20 p.m, vamos a una pausa y regresamos con más.
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2: Continuamos con más en Viva la Noticia, siendo la 1:23 p.m. Decirles que respalda a Salud los operativos que se han estado realizando tras la detención de un trabajador del IMSS por presunto robo de medicamento. Y directamente con la información decirles, tras la detención de un trabajador del Hospital Regional número 1 del Instituto Mexicano del Seguro Social en Culiacán, señalado por el presunto robo de medicamento de alto valor, el secretario de Salud en Sinaloa, Cuitlagua González Galindo, respaldó los protocolos de supervisión implementados por la Federación para proteger el abasto de insumos médicos. El funcionario explicó que la captura es resultado de las medidas de vigilancia que actualmente se aplican en unidades médicas federales, donde se han reforzado las revisiones y filtros de seguridad para evitar la sustracción de medicamentos destinados a los derechohabientes. Escuchemos.
17: Resultado de un protocolo de supervisión que está haciendo la federación a esta unidad que es el IMSS y que también de alguna manera ya lo hacen en el ISSSTE, incluso ya hay policía federal en el ISSSTE también. Considero que es una medida adecuada para salvaguardar los medicamentos y con ello asegurar que lleguen a las personas indicadas o de estados derechohabientes que lo necesitan.
2: González Galindo indicó que tras la detención corresponde a la Fiscalía General de la República llevar a cabo las investigaciones y el procedimiento legal correspondiente para esclarecer los hechos. Asimismo, informó que este tipo de operativos continuará realizándose en hospitales e instituciones de salud federales como parte de una estrategia para proteger el patrimonio público y garantizar el acceso a los tratamientos médicos. Escuchemos.
17: Y pues decir que va a seguir habiendo protocolos de este tipo porque se tiene que cuidar el patrimonio de IMSS en este caso y de la ciudadanía. Que la ciudadanía tenga paciencia y que nos apoye a autorizar las revisiones que se hacen en los hospitales.
2: Sobre el medicamento asegurado, el titular de salud comentó que de manera preliminar se ha mencionado que podría tratarse de un fármaco utilizado en la atención de infartos, aunque aclaró que será la investigación federal la que determine con precisión los detalles del caso y las características de los insumos involucrados. Pues esta es la información, todo lo que estuvo pasando durante este fin de semana fue este tema y hasta el día de hoy también se sigue hablando de ello y también sacando más cosas a relucir. Así que decirles que los operativos, como bien lo comentaba el secretario de salud, continuarán en estos hospitales, en estos seguros que usted seguramente ya ha podido darse cuenta. Entonces ya poco a poco les estaremos informando al respecto.
3: En más información, comentarles que a pocos días del Día del Agricultor, el dirigente de Campesinos Unidos en Sinaloa, Baltasar Valdés, manifestó que la prioridad actual no es celebrar, sino conseguir negociaciones que permitan sacar adelante la actividad agrícola. Y la información la tiene nuestra compañera Briseida Villarreal. Briseida, qué gusto saludarte. Muy buenas tardes.
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18: Hola, muy buenas tardes, Bernardo, Claudia, audiencia de Viva la Noticia. No hay mucho que festejar. Campesinos Unidos exigen apoyo al gobierno en el Día del Agricultor. A escasos días de celebrarse este Día del Agricultor, el próximo 24 de junio, el dirigente de Campesinos Unidos en Sinaloa, Baltasar Valdés Armentía, manifestó que la prioridad actual del sector no es festejar, sino conseguir negociaciones que permitan sacar adelante la actividad. El líder campesino señaló que enfrentan tiempos difíciles debido a las bajas producciones y mantienen mesas de diálogo con el gobierno donde exigen precios justos para las cosechas, así como métodos alternos que garanticen la rentabilidad o al menos la subsistencia del sector. Escuchemos.
19: Los maíces se cayeron, la producción promedio anda por abajo a las 10 toneladas, en el trigo alrededor de las 4 y así sucesivamente todos los cultivos. Entonces estamos empujando con la Secretaría de Agricultura, con la nueva Secretaría de Agricultura, que se instituya un fondo emergente para rescatar en lo posible a los productores que han tenido muy baja producción. En esos términos hemos estado avanzando y en relación al Día del Agricultor, pues la verdad que en lo personal yo no veo mucho que festejar.
18: Valdés Armentía detalló que actualmente también gestionan ante la Secretaría de Agricultura y Desarrollo Rural, SADER, que los créditos lleguen de manera directa a los productores. Asimismo, buscan que las tasas de interés preferenciales puedan manejarse por debajo de los 10 puntos. Escuchemos.
19: Para que el crédito llegue directo a los productores, esto es que los recursos del FIRA puedan ser suministrados a través de SOFOMS o cajas de ahorro de los mismos productores para efecto de que las tasas de interés pues sean preferenciales y que éstas pudieran manejarse por abajo de los 10 puntos.
18: Finalmente, el dirigente agrícola pues reconoce esta crisis en el campo, tanto en el tema climático que no permitió las bendiciones esperadas, el rendimiento esperado por parte pues de las cosechas, y también el tema de la comercialización, los precios que pues según comentan no son rentables para continuar con la actividad. Y es que pues no es el único agricultor que lo dice, sino también Baltasar Hernández, el líder de los trigueros de El Carrizo, también en entrevista manifestó que este ha sido el peor año para la agricultura, precisamente por estos aspectos ya mencionados, el climático, que no permitió los rendimientos esperados, y el tema de los precios de comercialización. En ese sentido, el dirigente agrícola Baltasar Valdés Armentía subrayó que el mayor deseo para este Día del Agricultor, que se conmemora el 24 de junio, y por el bien del sector, es que el gobierno escuche y atienda sus necesidades ya mencionadas. Audiencia de Viva la Noticia, esta es la información desde la ciudad de Los Mochis. Yo soy Briseida Villarreal, que tengan una excelente tarde.
3: Gracias, Briseida, por la información. Igualmente para ti. Claudia, tenemos más.
2: Tenemos más, Bernardo, y comentarles que el ex dirigente ganadero del Fuerte, Fabián Cota Verdugo, advirtió que la amenaza del gusano barrenador, pues la pérdida del estatus sanitario y la desaparición gradual de los pequeños productores representa grandes riesgos para la ganadería sinaloense. Nuestro compañero Humberto González tiene la información. Humberto, muy buenas tardes.
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20: Muy buenas tardes, Claudia, Bernardo. Exactamente ese fue lo que dijo Fabián Cota Verdugo, ex dirigente ganadero ahí en el Fuerte. Este tema del gusano barrenador que inquieta mucho a los productores ganaderos. La pérdida del estatus sanitario también es uno de los mayores riesgos para la ganadería sinaloense. Pero lo que más preocupa es cómo ha ido desapareciendo ganaderos. Gradualmente han ido bajando incluso los datos ganaderos. Señaló también Fabián Cota que si bien las autoridades han realizado reuniones y conformado comités para atender la problemática sanitaria, es necesario pasar de los acuerdos a las acciones concretas con campañas permanentes de prevención y vigilancia para evitar que la plaga llegue a afectar al ganado en Sinaloa. Vamos a escuchar parte de lo que comentó a Viva la Noticia Fabián Cota Verdugo.
21: Yo escucho y veo y no, pues se reunieron el comité fulano, ya hay un comité de sanidad, al rato forman en un municipio otro comité, pero nomás de palabra, o nomás con el folletito, o sea, necesitamos ir más allá. Es un tema que si no lo combaten como debe de ser y se elimina el gusano o la larva, pues va a llegar y nos va a pegar. Y eso va a venir a perjudicarnos más. Porque si un ganadero tenía 100 cabezas de ganado, ahorita pasa su corral y tiene 50 o tiene 40 ya. Entonces, el pequeño ganadero está desapareciendo. El mediano está bajando a ser pequeño. Y el grande, pues se ha mantenido el grande. ¿Por qué? Porque tiene otros ingresos, porque de alguna manera ha salido adelante, ¿no? Entonces, pero el pequeño ganadero está desapareciendo. Las nuevas generaciones, pues ya no es redituable. El mejoramiento genético tiene que ir también acompañado de otras cosas, de otros programas, de otros apoyos. Se habla de millones, se habla de esto, de lo otro, pero en la tierra, abajo con el productor, pues no hay.
20: Pues ahí está parte de lo que dijo Fabián Cota Verdugo, quien afirmó que la situación del sector es cada vez más complicada. A esto hay que sumarle el tema de los efectos del clima, la falta de agua, que también han dañado precisamente a los productores, sobre todo a los pequeños ganaderos, que han tenido que ir reduciendo considerablemente sus datos e incluso abandonando la actividad por falta de rentabilidad, y que va de la mano con la afectación a otro tipo de situaciones, por ejemplo, como la fabricación de quesos y otros temas relacionados con la ganadería, que también ha impactado todo este asunto de cómo los ganaderos han ido perdiendo fuerza, no solamente por el tema sanitario, también en lo económico y obviamente la falta de animales. Es el reporte.
2: Muchísimas gracias, Humberto, por esta información. Siendo la 1:34 p.m, vamos a una pausa y regresamos con más.
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7: Estamos de regreso aquí en Viva la Noticia, siendo la 1:37 PM. Y es momento de pasar a la sección de los deportes con nuestro compañero Charlie Calderón. Charlie, muy buenas tardes.
8: Hola, ¿qué tal? Soy Charlie Calderón y sean bienvenidos a otro segmento deportivo. ¡Qué jornada de locura estamos viviendo! Los números no mienten y las estadísticas puras y duras. Se ha apoderado de la cancha en este arranque espectacular. La máxima fiesta del balompié nos está regalando sorpresas, goleadas históricas y unas cifras de efectividad que rompen con todas las proyecciones previas. Abróchense los cinturones y saquen la calculadora porque hoy venimos cargados con el análisis métrico de la fiebre futbolera. Arrancamos con los resultados que han destrozado las quinielas en este gran torneo. La Furia Roja está de vuelta y con números de miedo, España aplastó 4-0 a su rival, marcando también el regreso de Lamine Yamal, quien firmó con un 88% de precisión en sus pases y pisó el área rival en 12 ocasiones. Por otro lado, la garra charrúa sufrió de más y nos dejó cifras inesperadas en su cuadro bajo. Se toparon con un rival que no se achicó. Cabo Verde dio el partido de su vida y les arrancó un vibrante empate de 2 goles en un resultado histórico y una llamada de atención, considerando que los sudamericanos presumían de una defensa férrea que permitía en promedio solo 0.6 goles por partido en sus últimos 15 encuentros. En el bloque europeo, la naranja mecánica encendió los motores y destrozó a Suecia 5-1, con una efectividad letal, convirtiendo un gol el 71% de sus tiros a puerta. Y atención, con el sol naciente, Japón goleó 4-0 a Turquía, despidiéndolos de la competencia. Los nipones están intratables, sumando ya 8 goles a favor y 0 en contra, y manteniendo su arco invicto. Y continuando con la información, pasamos a la tabla general, donde ya tenemos a los primeros invitados VIP. Hasta este instante, México, Estados Unidos y Alemania tienen su boleto sellado, acumulando una marca perfecta de 6 puntos de posibles 6 hasta el momento. Sin embargo, mucho ojo a la métrica, porque esta tranquilidad es momentánea. La cima de varios grupos está al rojo vivo, por empates de 4 puntos, y la matemática definirá el destino.

0: pero el último juego alterará drásticamente su diferencial de goles, decidiendo quién se queda con el privilegio del primer sembrado del grupo. Y recapitulando, para aquellos que andaban un poco desconectados o apenas están subiendo al famoso tren de la ilusión nacional, si escucharon bien, México ya está clasificado. El combinado azteca ha mostrado una solidez defensiva que no avalaban las métricas históricas. El equipo llega con 2 porterías en 0, registrando ya más de 180 minutos reglamentarios sin permitir que el balón cruce la línea de meta. Es un dato estadístico brutal que refleja un rendimiento defensivo sin precedentes recientes. Esto recalcando la importancia del trabajo de jugadores como Johan Vázquez, César Montes, Israel Reyes, Jorge Sánchez, Jesús Gallardo y por sobre todo el tal Rangel. Pero el verdadero hito numérico aquí es que por primera vez en las últimas 6 ediciones de estos grandes torneos, nuestra selección llega a un tercer partido de la fase de grupos sin la necesidad matemática de sumar de a 3. Se acabó la angustia de las combinaciones y los puntos obligatorios. México hoy tiene margen de error y un 100% de tranquilidad que pudiera pasar que hay una rotación de jugadores. Esperemos y que no sea así y que pasen de manera perfecta. Pero la pasión de la camiseta continúa y el menú de partidos para el día de hoy es una joya para los amantes de la táctica y las cifras. A las 10 de la mañana abrimos con Argentina frente a Austria. La albiceleste buscará imponer condiciones intentando mantener su media de 68% de posesiones de balón y un promedio de 580 pases completados por juego para asegurar su pase. A las 2 de la tarde Francia choca contra Irak. Los galos llegan con una etiqueta de favoritismo respaldada por los números. Promedian 2.4 goles por encuentro y cuentan con Mbappé y Dembélé, quienes generan el 75% del volumen ofensivo del equipo. Pero cuidado, Irán opone un bloque defensivo muy bajo que suele forzar a sus rivales a disparar desde fuera del área. A las 5 de la tarde, Noruega contra Senegal. Un choque que estadísticamente medirá la resistencia contra la velocidad. Los europeos promedian 11.5 kilómetros recorridos por jugador frente a una escuadra africana que registra los picos de sprint más altos del torneo, superando los 34 kilómetros por hora en un contragolpe. Y para cerrar, Jordania ante Argelia. Dos equipos en ceros absolutos, con déficit en su diferencia de goles, que necesitan ganar sí o sí para aspirar matemáticamente a ser uno de los mejores terceros rumbo a los 16avos. La mesa está servida, el balón no se detiene, ni las estadísticas seguirán moviéndose a la velocidad de la luz. Nos espera una jornada donde los números dictarán a los próximos héroes de la máxima fiesta del balompié. Gracias por acompañarnos, yo soy Charlie Calderón, para Viva la Noticia.
1: Gracias Charlie por habernos compartido esta información. Ahora es momento de pasar a Chismecito Time, la sección de los espectáculos con nuestra compañera Claudia Araujo.

Condenan a enfermera por caso de la abuelita de Laura Zapata. Laura Zapata anunció que una jueza dictó una sentencia de 4 años de prisión contra Jessica Martínez, la enfermera señalada por presunto maltrato hacia su abuela Eva Mange Márquez. La actriz celebró la resolución en redes sociales y aseguró que tras años de batalla legal, finalmente se hizo justicia. Además, destacó que el caso podría sentar un precedente en la protección de los adultos mayores. La denuncia fue presentada en 2022 luego de que Eva sufriera lesiones y úlceras por presión mientras estaba bajo el cuidado de la enfermera. Zapata responsabilizó directamente a Martínez por el deterioro de la salud de su abuela. Por su parte, Jessica Martínez siempre negó las acusaciones y sostuvo que actuó siguiendo instrucciones de la actriz. Eva Mange falleció en 2022, pero el proceso legal continuó hasta

0: llegar a esta sentencia que hoy favorece a Laura Zapata. Laura Flores rompe el silencio tras cirugía de emergencia, aclara rumores sobre su salud. Laura Flores preocupó a sus seguidores al revelar que fue sometida a una cirugía de emergencia para retirar sus implantes mamarios, luego de que su cuerpo comenzara a rechazarlos. La actriz compartió que la intervención se realizó a tiempo y que actualmente se encuentra estable y recuperándose favorablemente. Tras la noticia, surgieron especulaciones sobre una posible enfermedad grave, por lo que la famosa salió a desmentir los rumores. No es cáncer, gracias a Dios, escribió en redes sociales, donde también agradeció al equipo médico que la atendió. La actriz recibió cientos de mensajes de apoyo de fans y colegas del medio artístico, mientras continúa enfocada en su recuperación antes de retomar sus actividades profesionales. Diddy Combs podría salir antes de prisión. Adelantan su fecha de liberación. Sean Diddy Combs recibió una buena noticia en medio de sus problemas legales. Su fecha de liberación fue adelantada nuevamente y ahora podría salir de prisión el 23 de febrero de 2028. Aunque las autoridades no explicaron el motivo del cambio, medios estadounidenses señalan que podría deberse a una buena conducta o a créditos obtenidos por participar en programas dentro de la cárcel. El productor y rapero cumple una condena de 50 meses por delitos relacionados con la prostitución. Sin embargo, fue absuelto de los cargos más graves como tráfico sexual y crimen organizado. Mientras sus abogados siguen apelando la sentencia, el caso de Diddy continúa dando de qué hablar y manteniéndolo en el centro de la polémica. Michelle Duval se sincera sobre crecer sin su papá y reconoce el papel de Consuelo Duval. En el marco del Día del Padre, Michelle Duval abrió su corazón y habló sobre cómo fue crecer sin una figura paterna. El actor aseguró que nunca sintió un vacío, ya que se adoptó a su realidad desde pequeño y siempre estuvo rodeado de amor. El hijo de Consuelo Duval destacó que la actriz desempeñó el papel de mamá y papá al mismo tiempo, además del apoyo de su tía, quien también fue clave en su crianza. Mi realidad era muy buena, expresó Michelle, quien reveló que nunca tuvo la necesidad de cuestionar la ausencia de su padre. Además, agradeció las enseñanzas de Consuelo Duval, quien incluso le pidió vivir una infancia normal antes de lanzarse de lleno al mundo del espectáculo. Hoy, el actor reconoce que el esfuerzo y la dedicación de su mamá fueron fundamentales para convertirse en la persona que hoy es. Esto fue todo en tu dosis diaria de líos, fama y también de buena vibra. Vamos a volver mañana con más del mundo que nunca deja de brillar. Yo soy Claudia Araujo y nos vemos hasta la próxima.
1: Gracias por ver la sección de los espectáculos, que ya sabe, puede encontrarlos también en nuestras redes sociales. Tenemos más
2: y es momento de pasar a Y que vive el cine con nuestro compañero Bernardo Hurtado para que usted sepa las recomendaciones de este día.
3: Hola, ¿qué tal? Así que nos estás viendo y escuchando, sean bienvenidos a Y que viva el cine, donde tengo constantemente para ti la recomendación de serie o película para que disfrutes de un buen rato. Estamos iniciando una nueva semana y considerando que acaba de pasar el Día del Padre, pensé en una película que reflejara la importancia de esta figura en la vida. Y qué mejor que la que tengo para ustedes el día de hoy. La vida es bella. Esta es la historia de Guido, un hombre italiano de origen judío que ante los cambios políticos que se viven en los años 40, se enamora de una profesora llamada Dora, generando gran interés con sus bromas, ocurrencias y adivinanzas. A pesar de haber estado comprometida, los años avanzan y con Guido ha construido una familia. Sin embargo, el movimiento antisemita atenta contra la felicidad que caracteriza sus días con Josué, su hijo. Este movimiento provocaría un cambio en sus vidas que bajo esas circunstancias solo Guido podrá aligerar, buscando en la división de hombres y mujeres hacer que su hijo vea en la opresión un juego y en los tiempos difíciles la esperanza. Esta película cuenta con una calificación de la crítica del 80%. 90% y de la audiencia del 96% en Rotten Tomatoes. Así que si quieres una historia de drama con comedia y enternecedora, esta es para ti y podrás verla en Just Watch y alquilarla en Prime Video. Entre las notimedias del día de hoy, contemplando el reciente tráiler de Shrek 5, el actor de voz Alfonso Obregón ha confirmado en un comunicado que no volverá como la voz de Shrek, señalando que nadie lo buscó para retomar el papel y que todo está relacionado a las acusaciones que tuvo por acoso. ¿Qué opinas? También, el estreno de Toy Story 5 ha venido acompañado con un excelente debut en taquilla, pues alcanzó los 312 millones de dólares, tratándose hasta el momento del mejor debut de una película en el 2026. ¿Ya fuiste a verla? Y para terminar, se ha confirmado que Illumination ya se encuentra trabajando en la tercera entrega de Sing y La vida secreta de tus mascotas, compartiendo el CEO que se estaban buscando las mejores ideas para que se trate de películas justificadas. ¿Las esperas? Esta fue la recomendación del día de hoy para ti y compárteme qué opinas al respecto. Yo soy Bernardo Hurtado y que viva el cine.
2: La 1:52 p.m. es momento de pasar a un corte y regresamos con más información.
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0: 1:54 y es momento de pasar a la información policíaca, primeramente desde la mano de nuestro compañero Luis Satarain, quien nos tiene la información policíaca de Mazatlán y el sur del estado. Luis, muy buenas tardes.
1: Este es el reporte policíaco desde Mazatlán con Luis Satarain.
2: Muy buenas tardes, Claudia. Saludo a todo el auditorio de Viva la Noticia. Por asunto, resalta que elementos de protección civil y bomberos de aquí de Mazatlán pues acudieron ayer por la noche a un incendio registrado en una fábrica de tarimas ubicado en la comunidad de El Salto La Noria. De manera preliminar se informó que el fuego se concentró en material almacenado dentro de las instalaciones sin que existiera riesgo para viviendas cercanas y para la población. Hasta el momento pues no se reportó personas lesionadas derivado de este hecho. Asimismo, personal del Servicio Público Municipal brindaron apoyos en las labores de control y enfriamiento mediante el suministro de agua con pipa, mientras las corporaciones de emergencia continuaban trabajando en la zona. Las autoridades permanecieron durante el día también realizando acciones correspondientes y se mantuvieron atentas hacia una evolución del fuego en esa zona. También podría conocer que Gerardo y Sergio fueron detenidos por la Policía Municipal de aquí de Mazatlán, acusados del delito de robo con violencia en local comercial abierto al público. El reporte emitido a través de los números de emergencia activó los protocolos de intervención policial en una tienda de conveniencia ubicada en el estacionamiento Prado del Sol. Al arribar al sitio, los agentes observaron a dos personas que se retiraban del lugar y cuya vestimenta coincidía con la descripción proporcionada por el denunciante, por lo que inició un seguimiento correspondiente. Tras darle alcance a los ciudadanos, el personal policial se identificó e informó el motivo de su presencia para posteriormente realizar una inspección personal a quien se identificó como Gerardo, de 30 años de edad. A él se le encontró y se le aseguró un arma blanca, mientras que a Sergio, de 60 años, se le localizó el dinero en efectivo, el cual no pudo acreditar su procedencia lícita. Como parte de la diligencia, los agentes trasladaron a ambas personas junto con las partes afectadas ante las autoridades correspondientes. Claudia, es la información que tenemos aquí en el sur de Sinaloa. Saludo, muy buenas tardes.
0: Muchísimas gracias, Luis, por esta información. Y ahora vamos con nuestro compañero Humberto González, que nos tiene la información policíaca de Los Mochis. Humberto, muy buenas tardes.
1: Desde Los Mochis, la información policíaca corre a cargo de Humberto González.
3: Muy buenas tardes, vamos rápidamente con información policíaca. Lo que inició como una convivencia por el Día del Padre estuvo a punto de terminar en tragedia luego de que tres hombres fueron localizados inconscientes a la orilla del río Fuerte en la sindicatura de San Miguel Zapotitlán. El reporte indica que al mediodía de ayer domingo, personas que se dirigían a la ribera del río observaron a tres personas tiradas sobre el suelo sin responder a estímulos, por lo que solicitaron apoyo a los servicios de emergencia. Al pensar que se encontraban sin vida, al lugar llegaron paramédicos de Cruz Roja y de los servicios de urgencias médicas del municipio, quienes confirmaron que los tres aún contaban con signos vitales, aunque presentaban un cuadro severo de intoxicación. Los afectados fueron identificados como Francisco Javier, de 28 años de edad, vecino del ejido Camayeca, Miguel, de 23 años, con domicilio en el ejido Coros Pueblo, y Alejandro, de 35 años, residente del fraccionamiento Las Mañanitas en Los Mochis. Luego de ser estabilizados ahí en el lugar, los tres fueron trasladados inicialmente a la unidad de medicina familiar del Seguro Social ahí en San Miguel, y luego a la clínica 49 de Los Mochis, donde permanecen bajo observación médica y están siendo reportados en estado delicado. De manera preliminar, se presume que la intoxicación pudo haber sido provocada por el consumo de alguna sustancia ilícita. Y rápidamente comentar también que un hombre fue detenido durante el operativo encabezado por fuerzas federales en el municipio de Ome, donde además fueron aseguradas toneladas de precursores químicos y más de 24,000 litros de presunta metanfetamina. La acción fue realizada por elementos de la Guardia Nacional como parte de los operativos de seguridad desplegados en la zona norte de Sinaloa durante el fin de semana. Le dimos cuenta que el viernes acerca de la llegada de este grupo de policías federales, de elementos de la Guardia Nacional, que realizaron estas labores y que tenían una bodega sitiada ahí a la salida hacia Guasave, en el libramiento hacia Guasave, hacia la carretera México 15, el fin de semana, libramiento oriente, y el reporte oficial fueron localizados ahí en esa bodega 24.400 litros de presunta metanfetamina, 98.640 litros de sustancias químicas, 59.425 kilogramos de precursores químicos, además de 250 cartuchos útiles, 750 costales de fertilizante, 270 tanques de gas y dos vehículos. Hubo una persona detenida que fue puesta ante el Ministerio Público Federal. Es el reporte de esta tarde.
0: Muchísimas gracias, Humberto, por esta información. Ya sabe que también la va a poder encontrar en nuestras redes sociales y también en nuestro portal vivalanoticia.mx. Y es así como, siendo las 2 de la tarde, llegamos al final de este espacio. No sin antes agradecerles el favor de su atención. Bernardo, nos vamos.
4: Nos vamos recordándoles que tienen una cita en punto de las 6 de la tarde en Revuelta y Media para toda la información que tiene por ofrecer la mesa de análisis. Asimismo, en punto de las 6 de la mañana en la edición matutina de Viva la Noticia para más información. Ha sido un placer estar con ustedes y en nombre de Enrique Gil Vargas nos despedimos, deseándoles una excelente tarde, un excelente provecho y nos vemos mañana.
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1: Son las 2:02.
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0: Son las 2:33.
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3: Son las 2:55.
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20: En más información del mes de junio mundialista, la FIFA decidió que el Mundial 2026 se juegue en México, Estados Unidos y Canadá para enfrentar el reto de organizar el torneo más grande de la historia, con 48 selecciones y 104 partidos. La elección busca aprovechar la infraestructura deportiva y económica de Norteamérica, repartir la carga logística y celebrar la diversidad cultural de la región. México será el primer país en organizar 3 ediciones. Estados Unidos regresa tras 1994 y Canadá debuta como anfitrión. Así, el Mundial se convierte en un evento compartido que refleja la globalización del fútbol.
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1: Son las 3:05.

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1: Son las 3:23.
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0: Son las 3:34.
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6: Estos son los datos curiosos del Mundial. Los goles más veloces de la historia se anotaron en menos de medio minuto. El récord lo tiene Hakan Şükür de Turquía, con un gol a los 11 segundos contra Corea en 2002. Le siguen Václav Masek de Checoslovaquia en 15 segundos en 1962. Ernst Lehner de Alemania en 25 segundos en 1934. Brian Robson de Inglaterra en 28 segundos en 1982. Y Clint Dempsey de Estados Unidos en 30 segundos en 2014. Estos goles muestran cómo la sorpresa inicial puede definir el rumbo de un partido mundialista.
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1: Son las 4:05.

0: Son las 4:23.
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1: Son las 4:48.
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